0: próxima semana no más voy a ir, porque donde él vive, hermano, a la semana sale dos veces la movilidad. A la semana sale dos veces la movilidad. Y entonces él dijo, no, no voy a, entonces a la siguiente semana no más voy a ir. Guardaré no más. Y un día dice que hermana sí estaba caminando. Esa plata, hermano, que estaba manejando para darle a Dios. Al día siguiente, o después de dos días, ya no lo tenía.
1: Ayúdanos, Padre.
0: Justo, dice hermano, esos días, al día siguiente, pasó un accidente uno de sus familiares. Y eso, lo que estaba, hermano, para Dios dispuesto, lo alzó y lo terminó. Hermano, por eso Dios te está diciendo, no, nunca digas, vuelve, mañana te daré. Iglesia del Señor. Hay veces, hermano, no te das de cuenta. Por eso Dios te está diciendo, aprovecha bien el tiempo. Mira lo que dice Efesios capítulo 5, hermano, hermana, vamos a leer.
2: Sana nuestra vida. Sana nuestra
0: vida. Así que está tirando a Cuyaganaca.
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0: Así que está, hermano,
2: Naka. Límpianos, amado Jesús.
0: Mira lo que dice Efesios capítulo...
2: Levántanos.
0: Capítulo 5, versos 16. Dios aja camarja.
1: Oh Jesús.
0: Efesios capítulo 5, versos 16. Aprovechando bien el tiempo, porque los días son malos.
1: Ayúdanos, Padre.
0: Puedes entenderlo, hermano. Aprovechando bien el tiempo, porque los días son malos.
1: Ayúdanos.
0: Choy Cuyáquil.

0: Colosenses capítulo 4, verso 5, mire lo que dice. Andad sabiamente para con los de afuera, redimiendo el tiempo.
1: Levántate, Padre.
0: Chuy Cuyakil, amo ya está. Por eso, hermana, hermana.
1: Mi Padre Dios.
0: Lo que hoy debes hacer, hazlo. Nunca dejes para mañana. Por eso ese momento te decía, eres un empresario. Mañana puede ser que ya no tengas esa empresa. Por eso ese momento te decía, si tienes movilidad, aprovecha. Mañana puede ser que esa movilidad ya no lo tengas. Pero eso pasa o no pasa, hermano. ¿Quién iba a pensar, hermano, que mañana ya no puede tener movilidad? Si hoy día está caminando bien, mañana ya no tiene en su mano. De muchos de sus familiares eso pasó, hermano. Salieron hoy día con vida. Al día siguiente regresa sin vida a la casa.
1: Tú estás.
0: Muchos se arrepienten, muchos dicen, ¿por qué nomás no he aprovechado? ¿Por qué? ¿Por qué? ¿Por qué? Y recién lamenta, recién dice, ¿por qué esposo? ¿Por qué esposa? ¿Por qué me has dejado? ¿Por qué tenía que suceder esto? Recién lamenta, recién golpeas tu pecho, recién golpeas tu cabeza, recién golpeas hasta el piso lo golpeas. ¿Por qué? Pero a su debido tiempo no has aprovechado. Recién cuando el esposo ya está sin vida, recién jaloneas de su cabello, recién dices, ¿por qué? Cuando ya está esposa sin vida, recién ese momento jaloneas de su cabello, recién abrazas, pero cuando estaba con vida, recién los hijos corretean por aquí, para allá, ¿por qué, mamá?

0: importaba tu negocio que poder compartir con tu papá, con tu mamá. Más te importaba estar en eso, más dedicado. Pero un día llegaron, partieron. Por un accidente, por un paro cardíaco.
1: Hermano,
0: por eso dice la Biblia, el hombre no conoce su tiempo. El hombre no conoce su tiempo. Puede ser joven, puede ser hermano millonario, puede ser empresario, pero no sabes lo que puede pasarte mañana. Ayer mismo, hermano, estuve viendo, amado hermano, cuando estuve viendo a recoger, hermano, mira que en la calle había una persona, hermano, había estado siempre ya en ese lugar, no lo vi, hermano, no han agarrado al frente de mí, pero lo he visto, hermano, justamente un trabajador de Coca-Cola. Los que trabajan, hermano, dejan a la tienda los refrescos en caja. Justo, hermano, estaba seguramente descargando a una tienda. Escúchame, hermano, hermana. Estaba descargando. Trabajando, sí, sinceramente. Estaba descargando, hermano. De repente, ahí lo agarraron dos policías. Policías lo agarraron, hermano, hermana, y lo dieron una notificación y le dijeron: ahora sí, tenemos que ir a la fiscalía. El hombre no pudo qué hacer, no pudo escapar nada, porque cuando estaba dejando las cajas, ahí aparecieron dos policías, lo agarraron. Intentaba explicarle, intentaba hablarle, y los policías decían: no se puede porque acá está la notificación, así que tendríamos que ir a la fiscalía o al Felxe, teníamos que ir y tienes que presentarte en ese lugar. Hermano, la Biblia dice: así es atrapado el hombre. Eso la Biblia nos habla, hermana, hermana, que debemos aprovechar bien el tiempo.
1: Levántate, Padre.
0: Por eso, hermano, tenemos que aprovechar bien el tiempo. Por eso dice acá, hermana.

Hoy en día muchos hombres, mujeres quedaron así. Cuando estaba tu esposo al

0: preferías compartir con otro que compartir con tu esposo? Más confiabas en otras personas que confiar en tu propio esposo. Pero un día partió. ¿Y quién lamentas ahora? Varones, lo mismo.
1: Toma mi vida, Jesús.
0: ¿Sí o no te das de cuenta?
1: Entrégale tu corazón al Señor.
0: Por eso, hermano, todo tiene tiempo, todo. El esposo quería compartir contigo, quería hacer muchas cosas, pero casi tú no le importabas, casi no le dabas importancia. Un día tu esposo partió. Ahora, ¿cómo estás? Un día tu esposa quería compartir, quería hacerlo, muchas cosas, tú casi no le interesa, no le importabas. Un día partió. Ahora, ¿cómo estás?
1: Levántanos.
0: Por eso la Biblia te está hablando. Cuando viene el día malo, es atrapado y no sabe qué va a hacer ese hombre.

0: hasta trabajar en una obra, hermano, tiene tiempo. Si un obrero entra a trabajar en una obra, hermano, no es que todo el tiempo va a trabajar, tiene su tiempo.
1: Ayúdame, Señor. Dile ahí donde tú estás.
0: Y muchos no quieren trabajar en la obra. Estando bien, teniendo posibilidad, no quieren trabajar. Cuando de repente ya aparece en el hospital, cuando de repente ya aparece una enfermedad, ese momento quieren hacerlo todo, pero ya no le deja tranquilo esa enfermedad.

0: gracia del Señor. Eso la Biblia nos está hablando. Aprovecha bien el tiempo.
1: Ayúdanos, Padre, cada día más y más.
0: Aprovecha. ¿Cómo Job ha llegado?
1: Ayúdame, Señor.
0: Hasta que dijo, quiero morir. Ves hacia un hermano o hermana que está pasando eso y tú estás bien, más bien tú aprovecha, no critiques, no murmures contra esa persona. Hoy en día, hermano, cuando algo le ves a alguien, hermano, se ha equivocado o está en mal camino y único murmuras, hablas mal, hermano, sabes lo que va a pasar con tu vida también, porque esa persona está en una mala red.

0: Hola.
1: Hola. Para aquí y un pasito para allá. Chupacito para aquí.
0: Hola. Hola, sí, muy buenas noches, provincia del Collao, distrito Ilave, queridos hermanos. La paz tengan ustedes, buenas noches. Mis hermanos de zona alta, Capazo, Santa Rosa, Mazocruz, mis amados hermanos, un abrazo. Así también mis hermanos de zona Lago, mis hermanos de zona media, un abrazo, aprendón de mano, ¿ya? Ya estamos en los caminos de Radio Salvación, queridos hermanos, aquí nos atrasamos 10, 15 minutos, tan rápido las horas corren.
1: Chupacito.
0: Sin disculpas, ya.
1: Chupacito.
0: Queridos hermanos, en esta tarde, la paz del Señor, tengan ustedes buenas noches, buenas noches, buenas tardes, buenas. Suma, hay poras, acpanay, gil, culiak, chatarrina, runtas y pañanda, titún, buenas niñas, puastas, tutipampi. Ucamara, Kijil Kuliaka, ya está aquí poniwa. Mucha tarde, ya está. Juman, Pinampe, alabanza, naxapta, bañani. Ucamara, aquí, tatito, ahora chiñanza, si nos permite, papá Dios. Queridos hermanos, un abrazo. Ya es que hay por asa, Juan Sarrunta, siñana, ya. Rayos a los y cochagar, man, es que sí, ya. Queridos hermanos, un abrazo y aprendón de mano a todos mis amados hermanos. Que siempre nos copia señal de hermanos acá en provincia del Collao. ¿Dónde están los mercados? ¿Quién capta el mercado en Quirinaca, mercado central, mercado nuevo San Miguel, mercado de Abasto, no? Y un camarada que es los choferes, los automóviles, arunta está conectado ya en Chatarrena. Un camarada que está en esa. Junto que va Tatiturius Pajarañana en cada momento, ¿no? Y este equipo ni choro, ya esta semana esto cuyao, Gil Cuñaca, Ocatja. Y este equipo ni Ocaro Roja, Sarao Pachiñana, Iglesia, ¿no? Kumaná, Canán, Taquini, Noma. Sarao Pachiñana, Tatitur, confianza, Nima, hermano Intasasa, Nima, pastor Intasasa, Niacolo Intasasi, ni Gil Cuñaco Intasasa, Sarao Cuencino, Tatitur, Intasasa, Sarao Pachiñana, Gil Cuñaca, Romanti. Sábado, ya está aquí para el portanillo de Santa Cena, Cachacana, Iglesia El Mervo, Cachacana, Pasillo, Pachani, Gil, Cuña, Callar, un tapta, o como que invita, tapta, caruru, taque, arumante, arumante, ni por no pierdas si fijas, admira.
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Lorenz Asina Hill Cunha, cámara milloso, Jesús y Satardina, más que por esa cuana asesina junto a Stana, Titor, buenas noches, Sutipan, Vigil Cunha, ¿dónde están mis amados de zona alta, Capazo, Santa Rosa, Manso Cruz? Mis amados hermanos, siempre por ese lado, nuestro copia señal también, queridos hermanos, ya, seguir adelante, queridos pastores, siervos valientes en Cristo Jesús, maravilloso, ¿ya?

0: Cuando son ya 7 de la noche con 21, queridos hermanos, en este día especial maravilloso Jesús, ¿ya? Queridos hermanos, un privilegio estar en la zona de Radio Salvación. Así también, queridos hermanos, donde vayan, donde esté, siempre la confianza con nuestro papá Dios que tenemos, que con Dios, hermanos, siempre la mira a nuestro papá Dios, queridos hermanos.
1: ¡Oh, sí!
0: Si tú quieres participar en esta tarde con una alabanza, con un cántico, normal, ya, queridos hermanos, ya.
1: ¡Vamos a grabar!
0: Normal es.

0: Están los dígitos de la radio, Salvación también, ¿no? Mi número también, por si acaso, para ese lado, ¿ya? Ahorita lo anunciamos, ¿ya? ¡No soy de aquí! Queridos hermanos, un abrazo, ¿ya? ¿Dónde están? ¿Dónde son el lago?
1: ¡Y las manos arriba, arriba, las manos!
0: Comamos con esta alabanza, iniciando el programa Libertad en Jesús, queridos hermanos, en esta tarde maravilloso, Jesús, queridos hermanos.

Víctor Lang, campaña, ¿no? Campaña, ya nos dice que los hermanos. Víctor Lang, ya para el día de 24, 25, ¿no? Digamos, el día mañana, ¿ya? Viernes y sábado, queridos hermanos, seguramente hubieran, ¿no? Queridos hermanos, así para el día de mañana también les invita con la voluntad de nuestro Señor Jesús. Te invitamos a la Iglesia Cristiana Evangelística Choquetanca, sector Hualpa, ¿no? Hualpa, ¿no? Queridos hermanos, ya para el día de mañana, invitación, queridos hermanos, ya. Queridos hermanos, en este día especial, maravilloso, Jesús, ya aquí casi no se nota, queridos hermanos. Aquí dice invitación.

señor. Queridos hermanos, un abrazo y aprendón de mano, queridos hermanos, para el día de mañana les invito siempre, ¿eh? Queridos hermanos. No falten, queridos hermanos, mañana es Santa Cena, que iglesia el verbo. Si tú confías al Dios todo morenoso, queridos hermanos, ¿por qué tener miedo? ¿Por qué nada de temer, no? Queridos hermanos, para el día de mañana, siempre te invito con la voluntad de nuestro papá Dios. No te faltes. Sea presente, queridos hermanos, acá en Iglesia El Verbo. Todos los congregantes, un abrazo. A todos los líderes.

No al Señor, querido hermano, en esta tarde, si tú quieres alabar, si tú quieres un cántico, normal, queridos hermanos, ya, queridos hermanos, para el día de mañana, prepararse también, queridos hermanos, en esta tarde, si tú quieres llamar, llámenos también esta tarde al número 947-70-6584, 947-70-6584, ya nos llamas, queridos hermanos, si tú quieres palabras de aliento a los hermanos, a los pastores, así también el pueblo en general, ya. Trabajemos la obra de nuestro Señor Jesús, queridos hermanos. O podría ser una alabanza, hasta dos alabanzas, ya. Ponemos un cántico también. O podría ser una adoración, ya. Quién sabe también quién la hermana o quién hermano que se anima en esta tarde. Enciende a tu pueblo. Queridos hermanos, para el día de domingo también te invito al culto central aquí en Iglesia El Verbo, ¿ya, queridos hermanos? No te faltes, querida hermana, querido hermano, ¿ya? Ahí va a estar, ¿ya?, con mi persona, dirección de culto, ¿ya? Te invito con nuestra voluntad de nuestro papá Dios, queridos hermanos, para este domingo, ¿ya? A partir de las 6 de la tarde y media hasta las 9 de la noche, queridos hermanos. Un saludo con el pastor también, Rubén Valdés Flores, a su esposa. Así también al pastor, ministro Manny, a toda familia en general, queridos hermanos, un abrazo. A seguir adelante, ya, queridos hermanos. A todos líderes aquí en Iglesia El Verbo.

Bienvenidos, maravilloso, queridos hermanos. Ya cuando son 7:34, queridos hermanos, en esta tarde, el Dios Todopoderoso, Rey de los Reyes, Señor de los Señores. Gracias al Padre Celestial, queridos hermanos. Gracias al Dios Todopoderoso. Gracias al Padre Celestial, queridos hermanos. Un abrazo al Pastor Carmelo. Un abrazo, ya. Dios que le bendiga a toda familia, a toda su madre esposa. Y siempre cada sábado, llevando, guiando a la iglesia.

extrañas, maravillosos, queridos hermanos. Ya cuando ya... 139 minutos, queridos hermanos. Qué linda alabanza. Cristo vive en tu corazón y mi corazón. Ay, Dios todo vivo. Ya todo Dios todo poderoso. Siempre que nunca nos deja, queridos hermanos. Siempre nos ve y también nos cuida, queridos hermanos.

vamos con las alabanzas. Ya, queridos hermanos, a quien quiera alabar, glorificar, trabajar para nuestro Dios Todopoderoso. Al número de celular, queridos hermanos, ya. Al número 947-70-6584. Ya lo repetimos. 947-70-6584. Ya, no, llámenos en este.

0: 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Queridos hermanos, vamos con esta alabanza, queridos hermanos, queridos hermanos, un abrazo, ya, con esta alabanza, queridos hermanos.
1: Somos fuertes y valientes. ¡Ey, Jesús! ¡Ay, victoria!
0: Queridos hermanos, vamos con esta alabanza en esta tarde maravilloso, Jesús, cuando son ya 7 de la noche con 39, queridos hermanos, llamados por ese lado tenemos, ¿ya? Aló, Radio Salvación, buenas noches.
2: Hermano, buenas noches.
0: Querida hermana, Dios te bendiga, buenas noches.
2: Buenas noches, hermano. Omar, Anisquitao. 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
0: Amén.
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0: Juan, hermano.
2: Juan.
0: Ajá, amén, querido hermano. 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
0: Amén, gloria a Dios.
2: 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Hermanos de pueblo de Ilave, Ucamaraque, zona alta, zona media, zona lago, provincia del Collao, Tapenis Areuntatapotao, ¿no? 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
0: Amén, gloria a Dios, querida hermana. Juan Kiva, con una palabra de alientucha, un coma alabanzacha, o texto biblia, Juan Kiva, querida hermana.
2: Bendiciones, hermano. 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Gracias, amado Padre bendito. Gracias, amado Jesús. Gracias, amado Espíritu Santo. 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A mí todos los que estáis trabajado y cargado, yo haré descansar. 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Ukatsas kakiul 29. Llevad mi yugo sobre vosotros y aprended de mí. Y yo soy manso, humilde de corazón. Y hallaréis descanso para vuestra alma. Porque mi yugo es fácil y ligera mi carga. Gloria a Dios. 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
0: Amén, gloria a Dios.
2: 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Llevad mi yugo sobre vosotros y aprended de mí. 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
0: Amén, gloria a Dios. Juan más que ponio querida hermano.
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0: Amén, gloria a Dios, querida hermana.
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0: Amén, gloria a Dios, querida hermana. Para, no, para nuestro Padre Celestial hay que trabajar con una llamada, con mensajes, textos o alabanza, con todo. Bienvenido, querida hermana.
2: Sí, hermano, eso hay que trabajar siempre. ¿Con qué obra vamos a ver adelante nuestro Padre, hermana?
0: Amén, gloria a Dios. Querida hermana.
2: Gloria a Dios.
0: Las últimas palabras, querida hermana.
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0: Amén, querida hermana, Dios te bendiga, Valmarera, tu familia, todo lo que estás viviendo, querida hermana. Dios te bendiga, querida hermana.
2: Bendiciones, hermano, de la iglesia de Mañazo, Catoquetna, y a Chanchaner aquí, y a Corura aquí, hermanita, alabanza acá.
0: Amén.
2: Bendición, hermano.
0: Amén. Gloria a Dios, querida hermana. Desde Mañazo, querida hermana, ahí estaban sus hijos trabajando la obra de nuestro Señor Jesús, querida hermana.
2: Bendición, hermano. 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
0: Amén, gloria a Dios, querida hermanita, Dios te bendiga siempre donde ven donde se queridos hermanos, un abrazo y abriendo donde papá Dios que te bendiga, querida hermana.
2: Bendiciones, hermano Juan.
0: Amén. Yacorcam, amén. Muchas bendiciones. Gracias, maravilloso. Así están sus hijos trabajando en la hora de nuestro Señor, queridos hermanos, en esta tarde maravilloso. Ya cuando son ya 7:49, queridos hermanos. Queridos hermanos, en esta tarde así sus hijos trabajan siempre con palabras de aliento textico de la Biblia. Que mi querida hermana allá desde Mañazo nos ha llamado, querido hermano. Un abrazo a toda su familia, a todo pastor también por encender a todos los diáconos de la iglesia. Así también los líderes, ya de Mañazo, un abrazo. Seguir adelante en el camino de nuestro Señor Jesús.

para la nueva Jerusalén, sin chatar en Cochuñán y el Coñaca. Yo también, que tú te vas, yo también. Así trabajamos, queridos hermanos, para mi hermano que está escuchando Inconverso por ese lado, ¿no? Así también, querido hermano, ya. Un abrazo a todos mis amados hermanos. Queridos hermanos, irmos valientes en Cristo Jesús. Trabajemos así con las llamadas, ¿ya? Pueden ser palabras de aliento, pueden ser mensajes, texto bíblico. Así también puede ser una alabanza, dos alabanzas, querido hermano, ¿ya? Porque la programación Libertad en Jesús que conduce Juan Choque, para ustedes, queridos hermanos. Un hermano somos nosotros y trabajar en la obra de nuestro Señor, queridos hermanos, ¿ya?

0: Cocina de Titulio Paistana y Chatardina.
1: Solamente
0: queridos hermanos, en esta tarde con otra llamada, queridos hermanos, ya el número 947-70-6584, ya lo repetimos. 947-70-6584, ya.

0: Aló, buenas noches, Radio Salvación.
1: Hermano Juan, buenas noches.
0: Querido hermano, buenas noches, Dios te bendiga. Cauquichacán, Sautacín de Chatarrena, Skype por Azacpana.
1: De igual manera, hermano Juan, ha sido su madre bendición, y también, hermano Juan. Acá ahora sabes que, hermano Juan, eran el monstruo, con la materia de programa, Juan Mexicano, y que fue, hermano Juan. Acá el Nile, con la cita, por eso no fue tarde, siempre valiente en esta ocasión de salvación, hermano Juan, y acá está el Tinsky. Como ahora, un caso de monstruo, matate y canso de plante, muy buenas noches, hermano Juan. Igual manera, un caso aquí. Hermanos que son alajos, son amigas, son altas, como era el provincia de Culiao, como era que por otro lugar anda caro, como era que hasta Felipe con los jugadores tenían la población. Repito que eres Juan Cristiano, de la salvación, bendice a quien el hermano Juan.
0: Amén, gloria a Dios, querido hermano. Igualmente, Dios te bendiga, Juan Quibucha Tarreja.
1: Igual manera, hermano, la Juan, ¿cómo estás, Juan? Centro poblado, Chichichaya, o que toque el hermano Juan, es un cabrón.
0: Amén, querido hermano, desde Chiquichaya, un abrazo, y un manquíbar, un chatarre.
1: A ver, ¿qué están jugando acá? Acá está Tito el Marcaparro, Guaita y Monaracua, acá más, Tixtón, mi hermano Juan.
0: Amén, gloria a Dios.
1: Acá Brazana, acá Efesios, capítulo 5, versículo 16, acá más, Tixtón, mi hermano Guaita, aquí, acá Brazana. 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Hermanos, yo hermanos, porque son los días más, son malos. 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Con ahora estrategia, hermanos, acá ahora que está dito a Pascal, hermanos, ha dicho mañana, hermanos, a New York, a Ángeles Cuyacanal. 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Vale, es que ponió acá, es que Radio Salvación, que son mis acá hermano, pastor Wilson, mamá de Quincaya, o que pastor siempre en la visita para Benito Jotiva, acá que se quiera los lugares, visita que todo, ¿no? Como era que hermano Juan, que decían que pose iglesia o casa en acá. Ocho hermanos, hermanos que siete Monella, ocho hermanos que Bautista, y en realidad que acá hablé de Dios, con carácter hermano Juan. Y más también, Dios, su voz aquí, hermano, salvación de roca, que hay, hermano, todo aquí, hermano, pero hay que decir, buen día, hermano, como la corona de las faltas, hermanos, y de igual manera, hermano, chévere, pastores de la corona, se unen a Neva, a todos los santos felices, hermano. Muchas gracias, hermano Juan, y yo también se nos acompañan, y estamos también aquí, siempre, para estar, hermano. Dios que les bendiga, hermano Juan.
0: Amén, querido hermano, desde Centro Poblado Chiquichayo, un abrazo, Dios que te bendiga. Las últimas palabras, querido hermano.
1: Sí, hermano Juan, si ya trabajamos una de fallas, avisa su tija, hermano, de Egipto, y de aquí. Me han su tija Tomás Maquera, Maquera, o que su tija, hermano Juan, siempre tenía una idea de la fantasma, como era que salvación de la austerita, esta genera, hermano, la hermana celestial, como era que darle una culpa por todo, y yo que no cambies, conecta la escaleta, hermano Juan. Muchas gracias, Dios, hermano Juan.
0: Amén, Dios te bendiga, querido hermano, Dios te bendiga, donde vaya, donde esté. Un abrazo y aprendón de los paños, que te bendiga.
1: Amén, hermano, amén.
0: Gracias, maravilloso, mi hermano Tomás, desde Tomás, ¿no? Queridos hermanos, un abrazo, ya desde Centro Apolado Chiquichaya y hasta aquí Punil Gil Cuñaca. Sus hijos levantando con los mensajes, textos, y hasta aquí Gil Cuñaca, prepárate siempre texto. O campisa, llevas a los White Araxito, taque, reviste los White Araxito, Gil Cuñaca, ¿ya? Estamos en los últimos tiempos. Hay cosas, pasa. Hay cosas también en Bolivia pasado, las semanas pasadas. Ahora nosotros, que ahora con la nueva presidenta, ¿cómo seremos también, no? Y a veces hay que orar, ¿no? Al pedir al papá Dios, queridos hermanos.

0: Otro nombre para los hombres, solamente en Cristo, solamente en Él. Solamente en Cristo salvación, solamente en con Cristo hay sanidad, hay salvación y llegar a la vida eterna. Queridos hermanos, queridas hermanas.
1: Vamos país Perú, Brasil.
0: Queridos hermanos, con una llamada ya por ese lado, alguien se anima en esta tarde, a ver, queridos hermanos.

Queridos hermanos, al 9, 4, 7, 7, 0, 6, 5, 8, 4. ¿Ya? Nos pueden llamar en esta tarde. Así le van la programación Libertad en Jesús, queridos hermanos. Lo repetimos, ¿ya? 9, 4, 7, 70, 65, 8, 4. ¿Ya?

llámenos, queridos hermanos. O podrían hacer una alabanza. Estas dos alabanzas, ¿ya? O podrían hacer un cántico. O podrían hacer palabras de aliento a los hermanos.

0: Queridos hermanos, ya cuando son 8 de la noche con 2 minutos, maravilloso Jesús. Un abrazo a todos mis amados de Chiquichaya, mis hermanos de Mañazo, ya con quien captas, ¿no? Aquí estamos, queridos hermanos, pastores de Chiquichaya, a los cuatro iglesias por ese lado nos dijeron. Así también los pastores, ya tenemos llamados por ese lado. Aló, buenas noches, Radio Salvación.
1: Pastor, buenas noches.
0: Buenas noches, querido hermano, Dios te bendiga.
1: Estoy llamando a que aislade, que radio sale bonito. A nosotros la anima, pastor.
0: Amén, querido hermano, es Radio Salvación. Dios que te bendiga, palabras de aliento. Juan Kiucha Tardeja.
1: Hola, pastor. Hola, aquí, bueno, acá chamán está objeto radio. Y nada, si te dejaste Jorge Flores Arias. Y nada, asiste a la iglesia Ebenezer.
0: Amén,
1: gloria a Dios.
0: Amén, gloria a Dios, iglesia Ebenezer, siga adelante, camino Señor Jesús. Querido hermano, Ichata Rijumanqui, Radio Salvación, Arunaca.
1: Valique, pastor, ¿cómo estás? Aronto, ¿sabe qué? Pastor Ellas Carega, pastor Cuseas, pastor Armando y pastor Freire, quien es la pastora Juina Naca. Trabajis Caraque, hola, es que igual, ancha, se pasaron de Saranta Cufana, Tet Orapana y se sienta anchita, Aronto, pastor.
0: Amén, gloria a Dios.
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0: Amén,
1: Dios te bendiga. 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
0: Amén, gloria a Dios, querido hermano, su timasti.
1: Jorge Flores Arias, o sea, su timasti.
0: Amén, gloria a Dios, querido hermano Jorge, saranta quiñanta, titun voluntad, titun munasinha pampe. Las últimas palabras, humanquiva.
1: Bueno, yo como estoy, bueno, es que entonces, como va, entonces, romántico, inglés, en el ser, y por ende, me paja, taquine, como tantas cosas seguían siendo, tenemos acá, rayita y pitada, bueno, tenemos una. Gracias, pastor, sigue adelante, y un día va a llegar el radio, pastor. Gracias.
0: Amén, gloria a Dios, querido hermano, Dios te bendiga a toda tu familia.
1: Gracias, pastor.
0: Amén, gloria a Dios. Querido hermano, mañana no se olvide, iglesia Ebenezer, ya, ¿no? Un día de especial, queridos hermanos, todo el día acá en Ilave, ¿no? Un saludo cordial al pastor Aurelio, así también al pastor de Lechiquichaya, por eso el pastor Leoncio, así también al pastor Miguel Mamani, a paz, a toda familia, Moriconce, ¿no? Un abrazo, ya, a todos los pastores, Iliseo, Coquintas, pastor Iliseo, Inés Austintate, Chatardina, ya, Mazarun Tatanactá, seguramente, Chiquichaya, un coche rengas cachota, ¿no? A toda familia, ya, como era el pastor Leoncio, su esposa. Que viva Cristo, que viva Cristo, que viva el rey. Sina Chatarriño, pa' instante, Tituro. Que viva Cristo, que viva Cristo. Satina, mis hermanos y hermanos de Evanecer, ¿no? Un abrazo, ¿ya? Alpach Pastor, Isaías, ¿no? Cauquines, Andiáconos, Guamaraqui, líderes, ¿no?

0: Cristo, a todos mis amados hermanos de Iglesia Los Bautistas, un abrazo. Visiten los hermanos de Zona Lago, Cauquín Gaptás, a ver a un Yani, Cauquín das Pastor Julio, un abrazo y aprendón de mano a todas, a toda congregación, ya, como el Pastor Roberto. Un abrazo, ya, Sarantas Quiquiñanta, Titón, un tata, Titón, una señora Pampi, a todas familias en Cristo Jesús, ya.
1: Y solo Dios
0: hace el hombre feliz. Un abrazo a todos los pastores de Rosacani, sector Puquichille, Pastor Ricardo Lupaca, su esposa, a toda familia, un abrazo, ya.

solo Dios nos hace feliz, queridos hermanos, ¿ya? Aunque el camino a nuestro Señor Jesús es un peligroso, angosto, pero seguimos confiando porque Él nos levanta, porque Él nos ayuda. No somos solos, ¿ya? Tenemos un Padre Celestial, aunque a veces en carnal, sin Padre, a veces andamos como no tendríamos ni Padre ni Madre. Pero tenemos un Padre Celestial, queridos hermanos. No te preocupes, ya, queridos hermanos.

0: está.
1: Queridos hermanos, nos vamos. A ver, con una llamada por ese lado, queridos hermanos. Ya nos quedamos, ya. Hay que trabajar la obra de nuestro Señor Jesús, queridos hermanos. Mis hermanos de Zona Lago, ¿dónde están?
2: Prepárate.
1: Mis hermanos de Zona Media, ahí estamos, ¿no? Mis hermanos de Mañazo. Mis hermanos Chiquichaya, mi hermano de acá de provincia Alcoyao y Lave. Que Dios les bendiga siempre. Por escuchar Radio Salvación, llegamos hasta Sacuyo, queridos hermanos. Potorán y Sacuyo, por ese radio, Radio Salvación, está llegando, ¿ya?
2: Estoy haciendo...
1: A todos mis hermanos de Sacuyo, un abrazo, papá Dios que los bendiga.

hermanos, para el día de lunes se preparan una alabanza. Puede hacer hasta 3 alabanzas, ¿ya? Trabajemos la obra de nuestro Señor Jesús. A todos mis amados hermanos en converso que están escuchando. A mi hermano Javier Pilco, un abrazo, ¿ya? Aquí es inconvenso, ¿no? Está escuchando, ya por ese lado, ¿ya?

queridos hermanos, al número 947-70-6584. Ya lo llaman, queridos hermanos. Lo repetimos. 947-70-6584. Ya.

0: mundo.
1: Gracias, maravilloso, queridos hermanos, en esta tarde, cuando son ya 8:13, un maravilloso Jesús, es un privilegio estar a ti, junto a ti, querido hermano, querida hermana, no te sientes solo, porque tenemos un Padre Celestial. Aunque estamos en las pruebas, aunque estamos en las luchas, el Papá Dios nunca nos dejará. Solo confía, solo confía con todo corazón. Y algún día estaremos alegres, felices. Aunque hoy día te tocó llorar, aunque hoy día estás mal de salud, es un pasatiempo. No es toda la vida. El Papá Dios, si cualquier cosa te pasa en tu camino, te acerques a Él. Queridos hermanos, un poquito les quiero contar el testimonio en esta tarde, cuando ya estamos terminando la programación Libertad en Jesús. Como es fin de semana, quiero contar un poco de testimonio. Y la otra semana lo contamos completo, ¿ya? Querido hermano, yo por nada, por nadie, ni por nada del mundo, digamos, ¿ya? ¿Quién quiere estar en esta emisora sentado hablando junto a ustedes? A veces por la familia, que a veces no nacimos ser cristiano, así de frente, yo, todos en esta tierra llegamos sobre una enfermedad, sobre un problema, llegar a casa de oración, y así por cuál de nosotros llegamos a nuestra familia que se enfermó, y mi esposa y no tenía cura, más o menos los doctores ya que decían que cuidar nomás, así más o menos, ¿ya? Y nunca nos daba resultados también, queridos hermanos. Y por ese motivo nosotros solo confiamos al Dios. No hay otra. Si los doctores ya no podían nada, y nosotros confiamos al Dios. Y hoy en día todo pasó, estamos alegres. Y también, queridos hermanos, no es toda la vida. Si tú estás mal de salud en la casita, es un pasajero. El Papá Dios quiere que te acerques más cerca de ti. Por ese motivo nosotros nos acercamos, ¿ya? Por ese motivo, un día vamos a casa de oración y llegamos confiando al Padre Celestial. Y decimos, queridos hermanos, prometemos nunca dejar servirte a ti, Papá Dios, decimos. Y ahí estamos en el mismo camino, Señor. Gracias a Dios por darnos un día más.
2: Hay oportunidad.
1: Querido hermano, ponte alegre, feliz. Confía al Papá Dios. No es toda la vida.
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1: estar en la problema, estar enfermo. Acércate, Papá Dios. Confía. Y Él te sanará. Muchas bendiciones, queridos hermanos. Un abrazo. Donde vayan, donde estén. Siempre no se olviden de hermano Juan. De lunes a viernes ya estaremos conduciendo. Queridos hermanos, un abrazo, ¿ya? A partir de las 7 a 8. A todos los pastores también de acá. Feliz el verbo, un abrazo. Así también a todos los congregantes. ¡Nos vamos! Les dejo con las alabanzas, queridos hermanos. Dios que los bendiga, ya donde vayan, donde estén, siempre la mira nuestro Papá Dios. Porque es día mañana, es un día tan maravilloso, tan especial. Solo confiamos en Papá Dios. Un abrazo, Dios que te bendiga a todos mis amados hermanos de Mañazo, mis hermanos de Chijichaya, así también mis hermanos de acá de Provincia del Collao. Un abrazo, Dios que le bendiga. Las tres zonas, zona alta, zona bella y zona lago. Así también Provincia del Collao, queridos hermanos. Dios te bendiga a todos los pastores de toda congregación. Entre nosotros no podemos mirar. Esa mirada entre nosotros no tiene que ver, pastor. Por nada. Solo confiamos al Papá Dios.
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1: Gracias. Gracias, maravilloso Jesús.
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1: Por darnos un día más. Están alegres, felices. En camino nuestro Señor Jesús.
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1: Gracias, Padre, decimos. Gracias, maravilloso Dios todopoderoso, Rey de los Reyes, Señor de los Señores.

0: 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No, él está con nosotros. 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decir esto, ¿no? 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No, takis igual a kitan a kawara kene jane o aksara siya ut kenya pakit kam siwa kam siwa u kama o siwa kupanaka no los hermanos de chiquet son una maravilla son unos hermanos lindos tienen mucho amor entonces hermanos no hay por qué entonces el problema es que el hombre tiene miedo askara ya siwa a ver sakinyan hermanos historia xipi a ver cuenta abham kutumana kuali sub intinti pkanyamatak Diosan 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Jutasen. 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Estás en kistat, hermanunak. Todos los días viene Satanás y nos roba muchas cosas. Dice. Esas madianitas, hermano. Dice que robaban la comida, trigo. Todo, hermano. Ahora ese mismo diablo sigue viniendo robando. No hay alguien que le ponga alto. No hay alguien que le pare, hermano. Todos queremos huir de eso. Todos se quejan, todos lloran. Pero tatit Jesucristo xiwa karunak. Su payaja, Jutiu, Kunarsis, hermana que Satanás ha venido, dice, a matar, a robar, a destruir, porque eso es su profesión de Satanás. Ha venido a matar, a robar. Yo no sé cuántos ya nos hemos hecho robar muchas cosas, hermano. Nos hemos hecho robar, Pastor Ángel, creo que se ha hecho robar, hermano, paciencia, porque es que no sé si usted tiene paciencia. ¿Te has hecho robar o no, hermana? A ver, dígame, hermano. También te has hecho robar. Ya no tienes paciencia. Amor, ¿cuánto tenemos, hermano? Una señal, un tate ya están. Ustas que una señal, hermano, una. Cortame aquí. Chita aquí con. Chiquim una señal, una señal, hermano, una. Una señal, hermano, aña paua. Entonces, hermano, dice que Satanás ha venido a matar, a robar, a destruir. Pero cual género es caucante, janual, en moner. Entonces, que lloro, no que aquí, pero Dios ha sido, hermano, una que Dios ha. 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Cuánto dicen gloria a Dios, aleluya. 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Para que tu familia sea libre, para que Bolivia sea libre, para que Bolivia sea un país bendecido. Acá tiene que levantarse muchos Gedeones. ¿Cuánto dicen gloria a Dios? Entonces es algo que hay que entender. Ustedes no pueden estar así sentados como monolitos nada más. Cada uno tiene que tener, hermano, decir: yo voy a levantarme. El día que mi esposa me ofenda, no me voy a resentir. Las hermanas tienen que decir: el día que mi esposo me insulte, me diga algo, no me voy a ofender. Voy a seguir yo amándole, voy a seguir queriéndole, voy a seguir yo oyendo, llevando la palabra. ¿Cuánto dice gloria a Dios? Eso es lo que Dios quiere. Nadie puede, hermanos, porque muchas veces ahora aquí por una palabrita ya quieren morirse, hermano. Hay mucha gente que por una palabra ya está yendo a buscar la tesita, hermano. No es así, dice la Biblia. No es tal palo, tal como es, hermano. Hasta esta palabra dice, hermano, no se paga con la misma moneda. Ahí está. Al mal hay que vencerle con el bien. Eso es lo que la Biblia nos está enseñando. No podemos acá. El secreto, la bendición más grande, yo siempre lo voy a decir, hermano. Hermano, al mal hay que vencerle con el bien. El día que pastor ha predicado, yo cuántas veces les he hablado. El día que pastor, hermano, ha predicado, dijo: hermanos, tienen que perdonar, y esto es así, esto es asá. Yo cuántas veces les he dicho, hermano, yo no soy un hijo de un pobre, hermano. Yo soy un hijo de un hombre que tenía posiciones. Pero no sé, algo pasó. Satanás, hermano, se ha asañado para poderme, hermano, totalmente hundirme ahí en el piso. Cuando pastor ha predicado, dijo: pastor, yo tengo estos problemas, pastor, por culpa de una persona. Yo he sido pobre, he estado en la calle, he sido golpeado en muchos trabajos, he trabajado por un plato de comida. Y pastor, ¿cómo puedo perdonar? Pastor decía esta palabra: ángel, si no quieres perdonar, estás perdiendo tu tiempo en la iglesia, andate. Si no quieres perdonar, estás perdiendo tu tiempo, ángel. Salí más bien de la iglesia, andate más bien al mundo. De nada va a servir que estés aquí en la iglesia. Pastor, que me diga eso, yo quería morirme. En un momento el pastor me dice: ven. Me abraza y me dice: ángel, Dios te va a ayudar a perdonar. ¿Cuánto amas a Dios? Yo le dije: pastor, yo amo a Dios, he decidido servirle. Entonces ahora obedece a Dios. No vas a hacer con tu fuerza perdonarle. ¿Quieres ver a Dios? ¿Quieres ver sus maravillas? ¿Quieres ver su bendición del Padre? Sí, le digo al pastor. Entonces ayunaremos, hijo. ayunaremos, hijo. Yo voy a ayunar, tú vas a ayunar, vamos a ayunar. Nos hemos dado un tiempo. Hemos ayunado. Uno nomás un día ya he decidido ir a buscar a esa persona. He perdonado al que no quería perdonar, ni aunque me maten, no voy a perdonar. Así era la cosa conmigo. Pero he perdonado. Y Dios, aquí estoy ahora. Aquí estoy. Por eso quieren ver cosas grandes. No guarden odio, no guarden rencor. Perdonen. Dios, hermano, nos está llamando como a Gedeón. Mira lo que dice ahora la palabra. Lo vamos a leer ahora sí. Llamamiento de Gedeón. Los hijos de Israel hicieron lo malo ante los ojos de Jehová. Y Jehová lo entregó en mano de Madián por ¿cuántos años dice, hermano? 7 años. 7 años, imagínese. 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Marcar ukatoya pratan enemigo na capar ukatsarakis versos tos ukatepin kamchisa. Mira lo que dice. Y la mano de Madián prevaleció contra Israel y los hijos de Israel por causa de los madianitas se hicieron cuevas en los montes y cavernas y lugares fortificados. 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Sarakis, mira lo que está diciendo. Dice que sufrían bastante. Mira lo que está diciendo. Versos 3. Pues sucedía que cuando Israel había sembrado, subían los madianitas. Mira lo que dice. 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Aparapjerita inaua atatakeukanak ukat cuatro ukataipin kamsisa y acampando contra ellos destruían los frutos de la tierra hasta llegar a Gaza y no dejaban, ¿qué cosa, hermano? Que comer en Israel, ni ovejas, ni bueyes, ni asnos. 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Yo no sé, dos bolivianitos, cinco o diez bolivianos. Yo sé un tamja que ahora son jamás purinta. 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Un caballito chica tan aparado de apjerita y no hay un camao sara quizá una capaja. Mira qué tremendo, ¿no? Satanás dice que por eso viene a robar, a destruir. Pero Dios quiere que se levante alguien de que nadie tiemble para Satanás. ¿Qué estás haciendo para poder pararle? Ahora, eso es la pregunta. ¿Qué estás haciendo, hermano, para pararlo? Para que Satanás no de ni un paso más, hermano. ¿Qué estás haciendo, hermano? Viene, hermano, destroza la fe, roba la fe de tu hijo. Tu fe, tu hijo estaba allá, vamos a irnos, mamá, a la iglesia, estaba dispuesto. Pero Satanás viene y le roba y ahora tu hijo ni siquiera ya quiere venir a la iglesia. ¿Y tú qué haces? Ya no haces nada. Y aquí eso es lo que estaba pasando. 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Y en acá, y mantas capjerita en sí, Dios en Aruna capaz. 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Dios en Marcapaj, hermanos, Janilla y Taña Paquita, hermano, acá, hermano, acá. Aruna capaz, sí, hermano, acá, msisa. Jehová peleará por vosotros. ¿Cuándo va a pelear? Cuando tengamos esa fe, esa confianza, cuando nosotros, hermanos, estemos a cuentas con Él. ¿Cuánto dicen gloria a Dios? Aleluya. Él va a pelear por nosotros. No hay por qué tener miedo, no hay por qué retroceder, no hay por qué huir, no hay por qué ocultarse. A su nombre. Bolivia no tiene que ocultarse ante los problemas, tenemos que enfrentarlos. Eso es lo que la, mira lo que está diciendo la palabra. No lo digo yo. Te dejaba, dice, sin comer. Verso 5, ¿qué dice? Seguimos leyendo. Porque subían ellos sus ganados y venían con sus tiendas en grandes multitudes como langostas. Dice que venían muchos. Ellos, sus camellos eran innumerables. Así venían a la tierra para devastarla, para quitarle todo, para dejarle sin nada. De este modo, ¿qué cosa dice, hermano? A ver, léanlo ustedes una vez más esa parte nomás. De esta manera, ¿qué cosa? ¿Qué cosa dice, hermano? Empobrecía. ¿Quién empobrecía, hermano? Israel. Si nosotros hoy estamos pobres, si esto, hoy día estamos metidos en deudas, es por cobarde nada más, por no enfrentar, por no tener esa fe, decir, sabe, mayor es el que está conmigo, mayor es el que está conmigo. Eso es lo que falta ahora a la gente. Hablamos como un perdedor, pensamos como un perdedor, caminamos como un cobarde. Dios me perdone, discúlpeme por decir estas palabras, amado, y Dios me perdone, pero es la realidad, amados. Tú no puedes pensar como un cobarde. Dios está contigo. ¿Quién te ha dicho que estás sola? ¿Quién te ha dicho que no vas a salir de eso? Dios te va a ayudar a salir de eso. A su nombre, a su nombre. Dele fuerte palmas al Señor. Esta parte muy bien, por favor. Mira lo que dice esta parte.
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1: El cual les dijo: así ha dicho Jehová, Dios de Israel. Yo os hice salir de Egipto, yo os saqué de la casa de servidumbre, yo os libré de mano de los egipcios y de mano de todos los que os afligieron, a los cuales eché delante de vosotros y os di su tierra. A su nombre, a su nombre. ¿Qué estaba diciendo? Yo les he sacado, pero ustedes otra vuelta se han equivocado, pero otra vuelta ustedes se han descuidado. Ustedes saben bien que Dios siempre les va a sacar, pero ahora, en vez de clamarme, en vez de buscarme a mí, se hacen cuevas para ocultarse. 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Buscamos lo más fácil. Los matrimonios, hermano, buscan lo más fácil. ¿Sabe qué cosa, hermano? Irse. Irse a otro país. Irse lejos. Mira lo que está diciendo la palabra de Dios. ¿Y qué más dice versos 10? Yo os digo: yo soy Jehová vuestro Dios. No temáis a los dioses de los amorreos, en cuya tierra habitáis, pero no habéis.
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0: Es momento de levantarnos.

0: que gozarnos en su presencia.
1: Seguidores de Cristo, vamos por el camino.
2: 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A ver, no sé si me dejo entender. No hablen de sus ataques de Satanás. Akamaki, pastor, problema. Hermano, kamak uñis, kamach japunchej. Hermano, no hablen de sus cosas de Satanás. Dios dice: el débil diga fuerte soy. 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No necesitas hermano millones, no necesitas hermano muchas posiciones hermano, acá necesitas tener fe a su nombre. Mira lo que está diciendo. Allí dice, ahora esta parte cambia la historia. Quizás las horas van muy rápido, amado. Versos 11 cambia la historia. Mira lo que dice. Y vino el ángel de Jehová y se sentó debajo de la encina que está en Ofra, la cual era de Joás. Había Serita y su hijo Gedeón, ahí está sacudiendo el trigo en el lagar para esconderlo de los madianitas. 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Humar yanap tañata kej hiranaku yakanaka. ¿Cuántos pueden decir gloria a Dios? Dios sí o sí, por más que ya te es equivocado, pero Dios siempre va a venir a ayudarte. Su amor es grande. Una señal bajo al hija chao, munat gilanaco ya canaca. Dios no dice, no, has pecado, ya morite. No, no, no, no es así. Él te da oportunidades. Él quiere a alguien que puede, hermano, encabezar, decir a toda la familia: tranquilo, hijos, tranquilo, esposa, o tranquilo, esposo. Dios está con nosotros. Así vamos a hacer. No vamos a dejar, vamos a ayunar, vamos a orar. Vamos a salir medianoche y vamos a vencer y vamos a ver la gloria de Dios. Hay alguien que tiene que levantarse así. ¿Cuántos dicen gloria a Dios? Alguien, alguien. Y ese alguien tienes que ser tú. Ese alguien tienes que ser tú. No puedes estar aquí y decir, ¿qué voy a hacer ahora? Tú no puedes, hermano, ser otro de los que ahí está agachado la cabeza. Levántate, hermano. Así como David dice, ¿de dónde vendrá mi socorro? ¿De dónde vendrá mi ayuda? 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Caucatután satainas hermano acá. Ah, hiwasaj igual aquí usar asiñasaj. Tú eres la clave en la casa. Tú eres la clave. En la familia tú eres la clave ahora. Tú eres la clave en la familia. ¿Qué dice acá? Mira lo que dice. Este joven Gedeón estaba ocultando, dice, pero el ángel vino. ¿Y qué le dice? El ángel de Jehová se le apareció. Ay, Señor. Gedeón jopar un instateine sarakizar una capaja. Kamsaña. Y le dijo: Jehová está contigo, varón esforzado y valiente. Yo quiero que me atiendan bien. Este Gedeón, hermano, había pensado, había dicho: No. No puede quitarnos más de comer. ¿Qué va a comer mi familia? Él en su juventud, así en su Guaina Cancaña Panxataina, no. 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Ukatao, Tatito Angela Panxataina, Walikipunukam esforzado, valiente Ukamata. Mira lo que dice, hermano. Acá parto al eso me entiende, Pujetat, Morat, hermano, Achitatuk, Eyane. Hanual Tañora Sanja, Jumaj hermanos, Ukateipina, Kunatej Lurayak, Luraskaki, Kunatej Pujanyak, Pukaskaki. No importa, hermanos, puesto mis taskaki, mi hermano, trabaj al Aserejanesa y al Hankam, al color que se Saram, Ukaroj Dios Axiwa, varón valiente, esforzado. ¿Cuánto dice gloria a Dios? No dice, en vano voy a ir. No es así. Y esto, por eso le dice, no, el ángel de Jehová se le apareció y le dijo: Jehová está contigo. Dios Aujumampiski, ¿qué le dice pues, hermano? Varón esforzado y valiente. A su nombre, qué lindo, me encantó esta palabra a mí. Algunas veces hemos predicado, pero lo veo en este momento, yo lo necesito esta palabra. Nosotros, Dios nos dice, por lo que hoy has venido. 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Mientras Kumah Hermano Sakata Epin Hanawal Tanyora San, como un valiente soldado guerrero has venido aquí a buscar, a preguntarle a Dios. ¿Cuánto dice gloria a Dios? Aleluya. Y Dios te está diciendo, varón valiente, esforzado. A ver, Amparo Tapjamcha, Kaukanis hermana Knaiham Hiskisir. Ukayatirina Kakor Sarap Hirita Hermana Venaya Sartnaya Paikuti Sarpachat Kim Saj Pujanir Diosarvint Keat Ukaika Misalar Shipkitat hasta hermano. Antes, cuando no conocía al Señor, yo fui a ese lugar. ¿Ah? Casi mayoría. ¿Qué hacen los hermanos, nuestros hermanos? Antes te preguntan bien. Tampoco y consiguió nada. Así salí, hermano. No. Pero nosotros hoy venimos pues acá, como este Gedeón, buscando. Dios está buscando a Gedeones, hermano. ¿Estamos de acuerdo, amados? Sí. Hoy venimos a preguntar, a pedirle al Señor. Y a ver, esa palabra me bendice bastante. Gedeón le respondió: Ay, Señor, mira lo que dice acá. Y Gedeón respondió al Señor mío. Mira lo que dice. Si Jehová está con nosotros, ay, Señor. Pero parece que Dios no me escucha. Si Dios puede ayudarme, pero ¿por qué? ¿Por qué? Ahora Gedeón también dice de la misma manera, ¿no? Señor mío, si Jehová está con nosotros, ¿por qué nos ha sobrevenido todo esto? ¿Por qué no puedo vender? ¿Por qué me he separado con mi esposo? ¿Por qué me he separado con... ¿Por qué he tenido problemas en mi matrimonio? ¿Por qué? Gedeón pregunta esto al ángel de Jehová: ¿por qué nos ha sobrevenido todo esto? Si Dios está con nosotros, dice. ¿Y qué más? ¿Qué pregunta más le hace Gedeón al ángel de Dios? ¿Y dónde están todas sus maravillas que nuestros padres nos han contado, diciendo: ¿no nos sacó Jehová de Egipto? ¿Nos ha ayudado? Y ahora Jehová mira lo que dice: nos ha desamparado y nos ha entregado en mano de los madianitas. Wow, tremendo, ¿no? Pero ¿por qué? Si Dios me ha ayudado, ahora ¿por qué pasó esto? ¿Por qué? Si ya estoy en la iglesia, no que tenía que ser algo lindo, hermoso, todo chévere. Eso es lo que estaba diciendo Gedeón. ¿Por qué? A su nombre. Mira lo que dice: ¿por qué? Y ahora, ¿qué le responde pues a esas preguntas? Mira lo que le responde, 14, ¿qué dice? Mirándole el ángel de Jehová, dice, mirándole Jehová le dijo: ve con esta tu fuerza y salvarás a Israel de mano de los madianitas. ¿No te envío yo palabra del Señor? Wow, qué lindo. Denle un fuerte aplauso al Señor. Yo les doy la tarea. Escúcheme bien. Míreme este lado bien, por favor. Míreme este lado. Léalo el verso 7, el 8, perdón, el capítulo 7, capítulo 8. Quiero que lo lean todo. ¿Cómo ha derrotado Gedeón? ¿Cómo ha enfrentado? Porque, hermano, Dios busca a Gedeones. Yo quiero que escúcheme bien, por favor, escúcheme bien, amado. Dios necesita usar tu vida. Él quiere usar tus labios. Él quiere usar tu fe. Para Dios vales mucho. No te sientas mal. Dios no ve el aspecto. Dios no ve tu inteligencia acá, qué es lo que hay. Dios tan solamente ve tu corazón. 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Y choro, hermanos. Wal, y problema de acá, ni Hanual Tayanacan y Catasipst. Enemigo, han lugar churajante. Y choro, saitas. O Katsama. No voy a ceder ni un centímetro más en mi familia y en mi matrimonio. Voy a enfrentar. Voy a ponerme fuerte. Más carito tacual chivo si asesita. Más que problema tac, hermanos. Taca crack más que tac, hermano. Catepin, Dios a uña y te atam, hermano. Chamapa. Uñijata odio san chamapa. Está solamente y ausa. Va momento que hay dos casimcha. Gritos hace un momento. Póngase de pie un momento. ¿Cuántas noches has llorado? ¿Cuántas noches has pasado llorando por un problema? ¿Hasta cuándo vas a permitir que ese problema te haga llorar? ¿Hasta cuándo vas a permitir que esa enfermedad lastime a tu cuerpo? ¿Acaso no es el momento de levantarse como Gedeón y decir: hoy él está diciendo, sabe, tú le vas a parar el coche a ese ladrón, te está diciendo el Señor. Hermana, pero hay alguien le está diciendo, pero pastor, yo no sé leer bien la Biblia. Entonces hay alguien le está diciendo, pero pastor, no creo que yo pueda. No. Dios hoy ha puesto los ojos en ti para que tú puedas, hermano, parar al enemigo. A ti te escogí el Señor. ¿Hasta cuándo vas a llorar? ¿Hasta cuándo vas a hacer llorar a tus hijos? Tus hijos no tienen corazón de piedra. Al ver que tienes deudas, al ver que tienes problemas en tu matrimonio, los primeros que son lastimados son tus hijos. Es el momento de pararle a ese enemigo. Es el tiempo de pararle a ese enemigo. Aleluya, Santo Dios. Yo no sé si alguien dice: Señor, yo quiero levantarme como Gedeón. Señor, hoy ha llegado el tiempo, la oportunidad de poder, hermano, decir basta. Ya no puedes ceder ni un centímetro más al enemigo. Ya no te hagas doler más tu corazón. Ya no llores más. 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Se habían equivocado el pueblo de Dios, dice acá. Los hijos de Israel hicieron lo malo delante de los ojos de Jehová. Jehová los entregó en mano de Madianita. Mira lo que dice la palabra. Amados hermanos, hermanas, aquí estamos el pueblo de Dios. Aquí está un pueblo, una iglesia dispuesto, hermano, para poder, hermano, tener nuevas fuerzas. Fuerzas de búfalo. Aleluya. Vamos a decirlo al Padre. Señor,

haz que el enemigo me humille, que me desprecie, que me vea como a un bicho.

quiero ser un soldado valiente, Padre. Mira, mira, dígale, quiero levantarme, papá. No daré ni un centímetro más, no cederé ni un centímetro, ni un milímetro más. Al enemigo resistiré, a Satanás. Padre, dame fuerzas para resistir al enemigo.

lastimar, a herir. Pero más tu palabra dice, Padre. Oh, Santo Dios. Aleluya, aleluya, aleluya, Santo, Santo. Iglesia, la luz de Dios, Bolivia y las naciones. Dice, ve con esta tu fuerza, con esa fuerza que tienes, con lo que Dios te ha dado, ve con eso, dice versos 14. Salvarás a tu familia, dice. Salvarás tu matrimonio. Salvarás tu trabajo. Salvarás a Israel de mano de los madianitas.

Señor. Que uses mi vida, Señor. Aquí estoy, dile, aquí. Aquí estoy, Señor, para levantarme. Quiero ser uno de los Gedeones. Dígale, Señor, úsame, Señor. Yo quiero ser un soldado valiente. Oh, Santo. ¿Cuántos en este momento pueden decirle? Oh, Santo, aquí yo te entrego mi vida, dígale. Te entrego mi alma, mi cuerpo y mi espíritu te entrego. Mira, mira, mira. Oh, Santo. Oh, Santo. Aleluya, aleluya. Quiero invitarles que se pongan de pie. Hay un fuego sobrenatural que se está descendiendo. Aleluya. Yo puedo sentir ese fuego, esa paz. Había un dolor en mi corazón. Ese dolor se

familiar. Si no lo hago yo, ¿quién lo va a hacer, papá? Señor quiere usarte. En este momento el Señor, hermano, quiere darte nuevas fuerzas. Él quiere ungir tu vida para que tú seas un Gedeón. Aleluya, mira, mira, mira. Levante, levante sus manos. Dile, sí, Señor, únjame en este día. Dile, Señor, yo quiero ser ese Gedeón. Dígale, dígale. Aleluya, aleluya, aleluya. Quiero ser ese Gedeón. Mira. Oh, santo, santo Dios. Aleluya, Señor, aleluya. Oh, santo, poderoso, majestuoso. Oh, aleluya, aleluya. Más, más, aleluya. Hay poder en la sangre de Cristo. Donde está el Espíritu de Dios, allí hay libertad, allí

es imposible agradar a Dios. Oh, aleluya, aleluya. Mira, mira, mira. Sí, sí, sí, sí. Lo creo, dile, lo creo. Lo siento, lo siento. Lo siento, Señor. Aleluya, aleluya, aleluya, aleluya. Hoy me levanto, aleluya. Levanten sus manos arriba, arriba, levante muy alto. Dígale juntamente conmigo. Dígale juntamente conmigo. Señor, gracias por darme ese poder, dile. Gracias, Señor, por darme esa autoridad. Gracias, papá, por hablarme. Gracias, Señor, por decirme que tú me has escogido a mí. Oh, santo. Ahora dígale. Oíme bien, dile. En el nombre de Jesús de Nazaret. Oíme bien. Tú que estás lastimando mi cuerpo. Oíme bien, ¿cuál es tu nombre, espíritu inmundo de enfermedad? Tú no tienes parte en mi cuerpo. Oíme bien, tú no tienes parte en la vida de mi esposa. Tú no tienes parte en la vida de mis hijos. Ahora yo te ordeno y te echo fuera, fuera. Sales, sueltas ahora, sales ahora. Espíritu inmundo de tristeza, de odio, de resentimiento. Huye bien, espíritu inmundo de pobreza, de falta de trabajo. Ahora suelta mi familia, suelta Bolivia, suelta las naciones. No tienes parte, no tienes lugar. Ahora en el nombre de Jesús te secas, dígale. Te secas, espíritu inmundo, te secas. Ahora estás vencido, estás derrotado. En el nombre de Jesús, en el nombre de Jesús, en el nombre de Jesús. Aleluya, aleluya. Gracias, Jesús, dile. Gracias, Jesús. Gracias, Jesús. Hay libertad, dile. Hay libertad en mi vida, en mi familia. Ahora, ahora, Señor. Ahora, Señor. Levante sus pies. Alce sus manos. Ahora. Hay algo grande que has pasado. Esa enfermedad ha huido de tu vida. De tu cuerpo ha salido. No hay ese dolor. Ya no hay esa preocupación en tu mente. Aleluya. Mira, mira. Levante, levante sus manos. Muévete, muévete, dile. Ahora, ahora, ahora, aleluya, aleluya. Oh, santo, soy libre, soy libre. Oh, santo, dile gracias, gracias, Jesús. Estoy sano, dígale, estoy sano. Estoy libre, estoy libre. Estoy libre, ese dolor no hay, dile, no hay, no hay, aleluya, aleluya. Oh, santo, santo, gracias, Jesús. Oh, gracias, bendito Padre. Gracias, amoroso Dios. Gracias, bendito Dios, por todo lo que tú haces en nuestras vidas, papá. Bendito sea tu nombre, Señor. Alabado, Señor, sea tu nombre, Padre. Gracias, Jesús. Dígale, Señor Jesús, yo te amo, Señor. Ahora, Señor, soy libre. Estoy sano. Soy bendecido. Gracias, Padre. Gracias, Hijo. Gracias, amado Espíritu Santo. Dele fuertes palmas al Señor. Dele fuertes palmas, aplausos al quien vive y al quien reina. Le invito a los pastores y a los hermanos, por favor. Vamos a ungir estas bendiciones. Oh, aleluya. Antes de poder saludarnos, vamos a orar por estas bendiciones. Padre amado, Padre bueno. Señor, bendice estos alimentos, estas ropas, documentos, alimentos. Señor, Dios mío, todo lo que tus hijos han traído, Señor, acá al altar. Bendice, papá, bendice, Señor. Unja, santifica. Y Señor, Dios mío, va a haber libertad, va a haber bendición, Señor, en cada vida, en cada familia. En el nombre de Jesús declaramos ungido, Señor, consagrado todos esos alimentos en el nombre de Jesús. Gracias, Jesús.

Amén, amén, amén. Denle fuertes aplausos al Señor. Amados hermanos, hermanas, Dios los bendiga. Una bendición grande. Escúcheme bien. Somos escogidos como Gedeón para poder librar nuestro país, nuestra familia. Así que la tarea es, van a empezar el capítulo 6, capítulo 7, capítulo 8. Quiero que lo lean. Van a ver que van a ser unos guerreros. ¿Cuántos dicen gloria a Dios? Por ser guerrero, Dios te va a poner en cabeza. Así como a David lo ha vencido a Goliat. Y Dios, hermano, le ha puesto, hermano, como un rey. Amén, amados. Así que trabajemos nosotros por nuestra familia, por nuestro país. Hermanos, no se vayan. Quédense porque va a ser una bendición grande, grande el segundo turno. Yo no sé si ya están los hermanos, mientras también David se queda para poder cantar unas adoraciones y luego vamos a dar, ya mientras vamos a estar orando, yo creo que ya deben estar por acá.

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A eso hoy día hemos venido. 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No quiere, hermano, no para nada. No quiere, hermano, para nada. A ver, yo míreme este lado, míreme piancito. Lo voy a hacer algo. Está ahí, está. Voy a un poco desbotonar mi camisa. Lo voy a hacer así. Míreme bien. Mira. ¿Sas? Posiblemente lo voy a hacer así. Así. Tan solamente me van a mirar eso a mí nomás. Mírale. Pero mientras yo estoy más fregado que el hermano, ese es el peor error ahora de la gente. ¿Por qué ves? Dice, mira. Naro que igual chuncho que deja porque está, mira cómo así, pastor, va a ser así, mira, tan feo. ¿Por qué no se arregla? Ahora la palabra es, ¿por qué no te arreglas primero tú antes de fijarte del hermano? Tiene que decir, Señor, ¿en qué estoy mal, Señor? ¿En qué estoy mal? ¿Qué tengo que arreglarme, Señor? Señor, yo creo que estoy fallado, Señor. Esta mañana al levantarme, Señor, otra vuelta me he enojado y lastimado a mis hijos. Perdóname, Señor. Otra vuelta he gritado, Señor. Apúrense pues, ¿hasta cuándo? Me hacen renegar. Voy a ir al ayuno. ¿Acaso todo el día van a estar durmiendo? Yo no sé cuántos han salido así. Te has equivocado. Satanás te ha hecho meter la pata, así como alguien lo dice, hermano. Pero ahora tienes que llegar a decir, pero Señor, ¿hasta cuándo? No puedo cambiar, por favor, ayúdame. Quiero cambiar, Señor. Eso se llama, ¿qué cosa, hermano? Reconocer y confesar. 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Yo que hice más omaniu, hankoniu. ¿Cuántos dicen gloria a Dios? Aleluya. Entonces, ukauhichoros necesitan. El peor error del hombre es que no quiere fijarse él, no quiere mirarse. No quiere fijarse su matrimonio, pero bien quiere fijarse otro matrimonio, ¿cómo está? No quiere ver, hermano, a sus hijos, pero bien le mira. A los hijos de la hermana Graciela, digamos, sus hijos, mira cómo están. Digo, van a caer un catasquis, ya acabo de caer un chuquiñate que es igual y capu, hermano. 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Puede ser, pero, y por eso dice pues algo muy importante, dice, ¿sabe qué? 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Hoy es, hermano, el mensaje eso de confesar a Dios, de hablarle a Dios, hermano, de nosotros y de todo alrededor de nuestra familia. Primero,
tenemos que arreglarnos bien nosotros, hermano. Primero tenemos que arreglarnos bien. 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Tenemos que vencer a todos los obstáculos. ¿Me dejo entender, hermanos? A su nombre. 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Nada. Chachao hermano. El hombre es todo, pero las hermanas nunca hacen nada. El hombre no sabe querer al hijo. El hombre no se preocupa de su tarea, el hombre no hace nada, el hombre tan solamente ronca, le gusta dormir, le gusta comer. Y eso a Dios no le agrada. Dios hoy día te está diciendo el Señor, confesa primero. 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Catausis, cuyaca. El problema no es tu esposo. El problema eres tú. ¿Qué te parece ahora, hermano? El problema no es tu esposo. Satanás te está confundiendo que él es el problema, pero no, tú eres el problema. 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Dios quiere que tú seas hacedor de la palabra, no tan solamente oidor. Les pregunto, a ver, ¿quiénes son los que echan más la culpa? ¿Los hombres o las mujeres? Díganme eso. ¿Las mujeres o los hombres? Digan pues, hermano. Las mujeres, a ver, la pastora. ¿Quiénes son los que echan la culpa más, los hombres o las mujeres? Reconocen. Reconocen, hermano. Mírala, hermano. Eso es bien importante, reconocer, decir, yo he hecho la culpa mucho. Entonces, amados, por eso la palabra del Señor dice hoy, háblale al Señor. Hoy día has llegado, dile, Señor, ¿qué es lo que estoy haciendo en este, hasta este momento en mi hogar? ¿Qué es lo que, Señor, esto es lo que no hago bien, esto es lo que hago mal, esto es lo que no estoy haciendo bien? Perdóname de todas estas cosas. A ver, me dejo entender, míreme bien, por favor. Dile al Señor en este día, en mi matrimonio, esto es lo que estoy haciendo mal, esto es lo que no estoy haciendo bien. En esto me estoy equivocando. Reconozco, Señor. Perdóname, por favor. Cámbiame, Señor. Ayúdame a cambiar, Señor. Y dile al Señor, pero Señor, ahora, ¿qué tengo que hacer? Y el Espíritu Santo te va a enseñar, te va a guiar qué es lo que tienes que hacer. ¿Cuánto dicen gloria a Dios? Aleluya. Wow, qué tremendo. 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
a su nombre. Entonces, ¿qué es lo que no estoy haciendo? ¿Qué es lo que estoy haciendo? Hermano, no nos estamos preguntando. Vivimos por vivir. Entonces, a la iglesia tenemos que venir a confesar eso, a reclamarle, a hablarle. ¿A quiénes hemos ofendido? Tenemos que preguntarnos, ¿pero por qué le ofendemos? Ahora, la pregunta más grande que me hago es, hermanos, entonces, ¿por qué nos arrepentimos después de lastimar? Alguien, alguna vez, hermano, dijo, uy, bien lindo, siempre le he dado, le he lastimado, qué lindo soy. ¿Así alguna vez alguien se ha sentido? Nadie. Después de que le lastimas, te haces pesar el alma. Pero no debía decirle esto, pero no debía hacer esto. Es porque no era de parte de Dios, era parte del enemigo. Y el Espíritu Santo, hermano, te hace reflexionar. A ti te lo cuyo en aquello, paja, hermanos. 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Pero como hermano, totalmente estás al revés, hermano. Estás todo volteado. ¿Por qué te miras? ¿Por qué te fijas? Si hay un pequeño astilla en el ojo de la hermana o del hermano. Pero más en ti, ¿qué cosa está, dice hermano? Uy, señor, imagínese, hermano. Maine, hermano, más quita que chapi, que cuatro concho que está, maine, naira, pan, mira, mira. 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Todo es a veces el esposo o bien es la esposa, hermano. Entonces, por eso la Biblia dice que no le veas. Asumí más bien sus errores del esposo. Yo no sé si alguien puede asumir los errores del esposo. Decir, Señor, quiero que tú perdones a mi esposo. Él es hombre, se equivoca en su trabajo. Puede fallar. Señor, en sus ojos ponle colirio, Señor. Colirio celestial. Para que mi esposo, Señor, en sus ojos ponga, sus miradas sean tan solamente en ti y hable de ti y sea un buen hombre, Señor. Perdónale, Señor. Hoy día puedes ayunar por tu esposo. Hoy día, si tú te preocupas por tu esposo o por tus hijos, él se va a preocupar personalmente en ti. ¿Cuántos dicen gloria a Dios? Él se va a preocupar. Si tú te preocupas en alguien, él se va a preocupar en ti. ¿Cuál importante es, hermano, entonces preocuparse? Y la Biblia dice por eso, hemos leído, ahora sí vamos a ir a la palabra del Señor. Mira lo que dice la palabra de Dios acá. 18:21 dice, la muerte y la vida está en el poder de la lengua. No hay caso, no puedo, es difícil, estoy desanimado. He perdido el primer amor. De caucan ha chakayas, hermano. He perdido la fe. Por ahí sí tú debes estar. Anda a buscar, hermano. Semejante barbaridades hablamos, ¿no? Satanás, hermano, ¿qué dirá cuando dices, he perdido el primer amor? Es tontín, debe decir seguramente cuando nosotros decimos eso, hermano. O no, a ver, míreme eso. ¿Cómo puedes hablar, decir, he perdido el primer amor?
He perdido la fe. Fue Satanás de puta, perdí este tonto. Hasta su fe ha perdido. Seguro ya es parte de nosotros eso. Tú no puedes hablar que has perdido. Tú no puedes decir no puedo orar. En la oración, cuando estás de rodilla, a ese rato sí puedes decirle. Escúcheme bien, pero ¿cómo es, pastor, esto? Alguien dirá esto, hermano. ¿Cómo es esto, pastor? Dices otra cosa y otra cosa dices. Siempre les había. Mírenme todos a este lado. Acepto que no estaré objetam cha. 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Oración caltaja automáticamente, o hermanos, más circo kama olurasi. No sé si me dejo entender, hermano. Se hace un circo de ángeles, hermano. Satanás queda fuera de eso, hermano. A ver, me va a entender esto, por favor. Cuando empiezas a arrodillarte, a orar, a hablar. A ver, le digo así. Suponte nomás, a ver. Hermana Graciela, vas a ser por hoy día mi hija. ¿Ya? ¿Tancha? Pucha, hasta rato cano tan hechizo. Suponte nomás, hermano, ahí está la hija, ¿no? A ver, vos vas a ser otro hermano, otro hombre. Vente también, por favor. Hazte cuenta que no eres su esposo por hoy día, hermano. ¿Qué tengo que hacer? ¿No? Dice la hija, dice, papi, ¿puedo hablar contigo? Y está una persona extraña. Joven, un ratito, voy a hablar con mi hija, por favor, un ladito. ¿Cómo habla papá e hijo? De cerca, a solos. ¿Acaso el extraño viene a decir, voy a hablar con mi hija, puedes escucharme, hermano? Mira lo que voy a hablar con mi hija. Ningún momento, pues, hermano. Yo quiero que me entiendan bien esta parte. Cuando tú estás hablando con papá, con hijo, estamos hablando, automáticamente sales sobrando las ciertas personas, hermano. Automáticamente estamos solos con el manto del Señor cubierto con su santo espíritu, hermano, a su nombre, acampado de sus ángeles. Entonces, por eso esta parte, gracias, hermana, gracias, hermano Diego. Por eso quiero hablarles, hermano. Cuando estás, hermano, en oración, puedes decirle a papá, Señor, no puedo orar. Puedes decirle, puedes quejarte, porque no puedes ocultarle a papá, porque él conoce. Pero cuando no estás orando, cuando estás caminando, no digas no puedo orar. No le avises al pastor ni a la hermana Graciela, a nadie es aquí, ni al pastor, a nadie es, hermano. Digo, hermano, no sé qué ha pasado, ya no puedo orar, he perdido la fe, he perdido la mancancha, si más o menos, hermano. No puedes confesar esas cosas, hermano. Entonces, amados hermanos, es bien importante, cuando estamos en oración, Satanás no te escucha todo, nada te escucha lo que estás hablando. 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Eso sí, no, Dios no acepta, hermano. Eso no, Señor, castigale con una enfermedad. Eso no. Si tú vas a pedir eso, a ti te va a castigar más bien, hermano. Más bien tiene que decirle, Señor, acama quiere quizá, camao tatay, perdóname. 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Cambia más, Señor. Munasirwale sumachachay tuk teamu. Quizás es más.

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Gloria a Dios. Bueno, ya siendo 7:35 de la mañana, 7:35. ¿Cómo está mi amada hermana? A ver, ya alistándonos para ir a la casa de oración, ¿sí? Ya, sí, sí, ya dice que ya están alistándose acá. El hermano ya me está diciendo, sí, ya nos estamos alistando, dice. Y ustedes también, yo sé que se están alistando, ¿sí, no? Y algunos también tienen campañas. Pues también se están alistando para ir a la campaña, ¿no? Choquetanca. Saludamos desde aquí, de las cabinas de la radio, a ver, Pastor Néstor Alanoca, ¿no? Dios la bendiga y todos los siervos que pastorean sector Lago, que Dios las bendiga grandemente, siempre seguir adelante. Y a decir a cada uno de ustedes, a ver, ¿cómo estamos? No, hoy decir siempre un día de victoria, siempre declarar un día de victoria. Y también, ¿no?, decirles muchas bendiciones y muy buenos días. Siempre al Espíritu Santo decir bienvenido y tú vas a conducir mi entrada y mi salida, ¿ya? Al Espíritu Santo siempre invitar primer lugar.

Gloria a Dios. Bueno, ya siendo 7:32, 7:32 de la mañana con 32 minutos. ¿Cómo estamos, mi amada hermana? A ver, ¿cómo están? Estamos, ¿no?, de bendición, de gozo, porque un día más del aire que respiramos, un día más de sol, todo, ¿no?, por la misericordia de Dios, en este lado estamos bien. Sur, Perú, estamos muy bendecidos en todo sentido. Como dice, así que todas las cosas que queréis que los hombres hagan con vosotros, así también haced vosotros con ellos, porque esto es la ley de los profetas. Mateo 7:12, ahí es la que nos habla así, ¿ya? ¿Eh?

Gloria a Dios, gloria a Dios. Y haciendo 7:36, a ver, alistarnos para ir a la casa de oración. Mis hermanas, ¿no? Y todos los que están en sintonía y en algunos lugares llevándose la campaña, que sea de mucha bendición. Como dice, porque de tal manera amó Dios al mundo que ha dado a su Hijo unigénito para que todo aquel que en Él cree no se pierda, mas tenga vida eterna, en Juan 3:16. Así que tenemos que siempre buscar la presencia de nuestro Padre Celestial. Y también dice, ¿no? Por cuanto todos pecaron y están destituidos de la gloria de Dios, Romanos 3:23. Así que todos somos pecadores. No hay aquí que puede decir que yo soy perfecto. No hay ni aun uno, dice, no hay justo ni aun uno. Perfecto no hay ni aun uno, dice, ¿no? Así que todos siempre tenemos errores, porque la paga del pecado es muerte, más la dádiva de Dios es vida eterna en Cristo Jesús, Señor nuestro. Romanos 6:23.

Bueno, ya siendo 7:41, pues hoy hemos llegado un poco tarde por algunas razones, motivos que se presentó. Sí, van a disculpar mis hermanos, porque no es siempre, ¿no?, como tú planeas, sino que siempre hay obstáculos. Pero en el nombre de Jesús y todo con la ayuda del Espíritu Santo, sí se puede lograr, sí se puede. Sí se ha podido estar ahí, aunque sea unos cuantos minutos, aunque sea 30 minutitos, vamos a estar junto a ustedes con alabanzas, compartiendo, ¿ya?

Gloria a Dios. Bueno, así es. Necesito más de ti, Espíritu Santo. No, qué hermosa alabanza está diciendo que necesitamos. Y es cierto, necesitamos del Espíritu Santo en cada minuto, en cada segundo, ¿sí? Así es. Yo sé que ustedes también lo hacen igual. Todos lo hacemos así, ¿sí? Y bueno, siempre animándoles a cada uno de ustedes que están en casita, sintonizando que esta Radio Salvación es de mucha bendición para sus hogares. Mas a todos los que le recibieron, a los que creen en su nombre, les dio potestad de ser hechos hijos de Dios. Nos dice, a ver, ¿dónde dice así? En San Juan 1:12. Ay, la que nos dice así, sí que mi hermano, mi amada hermana, usted que está en sintonía, pues siempre, siempre seguir adelante, ¿ya? Venga lo que venga, pase lo que pase, agárrate de Cristo. Él es, para Él nada es imposible. Todo lo que es imposible para el ser humano, para nosotros, para Dios, para Jesús, para el Espíritu Santo, no es imposible. Confiar en Él y así vamos a estar bien. A ver, a ver, a ver, aquí estamos un poquito, a ver, ¿dónde está? Que queremos saludar con la banda, a ver, a todos los ministerios de la banda, ¿sí? Saludamos a todos los ministerios de la banda de Sector Alta, Sector Lago, Sector Centro, que hoy también están alabando en diferentes lugares, ¿ya? Saludarles siempre a todos los ministerios de la banda, sigamos adelante, sigamos adelante. En diferentes lugares siempre ahí ese es, ¿no? Que Dios les dio ese talento, ¿no? A cada uno, ese instrumento que ellos agarran, pues les dio Dios para que ellos pudieran alabarle de esa manera a Dios. Saludamos a ver a la banda Impacto Celestial. Que siga adelante a nuestro hermano Marco, nuestro hermano Pastor Simón y todos los integrantes, ¿no? A todos los integrantes, a nuestro hermano Dabel. También, ¿no? Y saludamos a la banda Mensajero, banda Redentor, banda, ¿no? De culta que es Expresión Celestial. No sé, son varios nombres que ya se me fue de la mente.

También saludamos a ver a hoy que está llevándose de campaña, ¿no? Sector Lago, en lugar Choquetanca, dice, ¿no? Y también estaremos de fiesta para el próximo sábado, a ver a quién nos está invitando, que habrá un concierto de alabanzas, nos dice. A ver, ¿dónde va a ser ese concierto? Va a ser en la pequeña Roma de Jule, nos dicen, ciudad de Jule. Bueno, ahí estaremos también, ¿no? ¿No? Los hermanitos estarán alabando a Dios de esa manera. Ahí estará, pues, nuestras hermanas que estarán, ¿no?, acompañando con esa alabanza, a ver quiénes son. Van a estar ahí Rosa Damiana, estará desde La Paz, Bolivia. Unción Poderosa también estará desde La Paz, Bolivia. Elim también de La Paz, Bolivia estará.

También estará arpa, ¿no? Arpa desde Lima, nos dice desde Lima, arpa de Sion estará desde Lima, con arpa estará, ¿no? También estará Ambiel desde Puno y también estará Berriquinto Celestial, también dice, ¿no? También Éfata estará nuestro hermano Leo, Leonel, Fragancia desde Tacna, ¿no? Fragancia estará también, estará ahí, ¿no? Habrá de mucha bendición, sería bueno, ¿no? Estar ahí presente. Primero de agosto, de inicios de las 8 de la mañana, nos dice.

Bueno, gloria a Dios y haciendo ya 7:51, 7:51. Así es que ya, ¿no? Ya estamos acercándonos a la parte final de este su programa, porque nada es imposible para Dios. A ver, ¿cuántos están en casita escuchando la Radio Salvación, que es de mucha bendición? No, respondió Jesús y le dijo, de cierto, te digo que el que no naciere de nuevo, no puede ver el reino de los cielos. Tenemos que nacer de nuevo. Tantas cosas ahí no son requisitos para irnos a donde nuestro Padre Celestial, ¿sí?

Gloria a Dios. Bueno, ya siendo ya 7:55, respondió Jesús, le dijo, no, casi todo es purificado según la ley con sangre, y sin derramamiento de sangre no sea de remisión. Hebreos 9:22, y dijo, de cierto os dijo que si no os volvéis y os hacéis como niños, no entraréis en el reino de los cielos. Mateo 18:3. Nos dice que nosotros debemos tener ese corazón de niño, porque un niño se pelean, se enojan, se molestan, muchas cosas, pero están en lo mismo, ¿no? Ellos no se pelean de verdad, no se agarran ira, con rencor. Su enojo se les pasa en instante. Deben ser como niños si quieren entrar a los reinos de los cielos, nos dice. Bueno, siempre saludando a todos los hermanitos que están en sintonía y bendecirle su entrada y su salida siempre, y también decirle a usted que siempre pídele esa dirección al Espíritu Santo.

Bueno, ya siendo ya 7:58 y ahí vamos despidiéndonos siempre también recordándoles al próximo semana, al próximo viernes, sábado o sábado, ¿no? Al próximo sábado primero de agosto tendremos un concierto, nos está invitando pues los que pueden ir a Jule. Jule estará en lugar Cancha La Familia Ninaja, ¿no? Avenida Túpac Amaru. Sin número, ¿no? Referencia a espaldas de ex plaza de ganado, dice, ¿no? Inicio, la hora de inicio se empezará a las 8 de la mañana. A las 8 de la mañana empezará. Bueno, son que estarán, ¿no? Alabando con diferentes ministerios que estarán viniendo desde Bolivia, desde Lima, desde Puno, desde Ilave, desde Tacna estarán ahí presentándose los ministerios. ¿Qué más hermoso es gozarnos con esos ministerios? Podemos estar, pues, ¿no? Ahí alabarle al Señor con los nuestros hermanos de Bolivia, Lima, Tacna, Puno y Ilave, ¿sí? Hermoso, hermoso, ¿sí? Bueno, los que pueden, podemos ir, ¿no? Y los que no, ya tampoco, no se puede. Bueno, así, así, yo de esa manera me despido, pues, de aquí, de su programa, porque nada es imposible para Dios, hermana Gladys en Cristo. Estuvo junto a ustedes, ¿no? Pues estaremos al próximo sábado de nuevo, ¿no? Retornando con este su programa, porque nada es imposible para Dios. Decirles a cada uno de ustedes muchas bendiciones y sigamos adelante, que es un día de victoria hoy. Es un día de victoria. Y declaramos así con nuestra boca. Muchas bendiciones.

ni pone llanto espante, ni un minuto ni un segundo, Padre eterno. Ukapuman presencia mana. Human lusam hana y hakasipha, Padre. Human lamparam haro y hakasipha, Padre eterno. Esta iglesia es tuyo, Padre Santo. Este rebaño es tuyo, Padre amado, Dios eterno. Padre de la gloria, perdónanos por completo. Perdón, Pastor Servo Robin Valdés, su amada esposa, perdón, está Padre Santo. Pastor Visto, mamá la tinta, ya con toda su familia, perdónanos, Padre amado, perdónanos, Señor. Aquellos pastores Martes y Baristo, Señor, perdónanos. Aquel pastor Néstor Alanoca, los miércoles, perdónanos con toda la iglesia, Padre. Aquella pastora, los jueves, Padre, Rusa Chucuya, Señor, perdónanos, Dios amado. Aquel domingo en la mañana, Javier, Padre Santo, perdónanos, es pastor tuyo, Padre. También el día de hoy, Padre Santo. Perdón, Tapjet Mainit Mainikamaro, Padre amado. Choro, Padre Santo, Jumato, perdón, Tire, Padre. Jumato, analista, examen, Tire, cara carácter, cara corazón de tu Hijo, Padre. Human presencia, Padre Santo, Choro, Padre. Conativo aquí, Sipta, Ucalur, Tasepjeta, Cuyapta, Apjeta, Padre. Yanapta, Apjeta, el socorro eres, Padre. Tu misericordia es grande, Señor. Tu amor es inmensa, Padre. Ucamona señabampe, Señor. Uyva sepjeta, Padre. Gracias, poderoso Padre. Acá y la lugarampe, perdón, tacita, Señor. Ca región de Puno, perdón, y tu cochacatacano, astrabacta, sarnacta, Padre. Ucamarac, pero entera, Padre. Dios amado, Dios de la gloria, Padre. Y oh, camarón, Padre Santo, tu palabra dice Mateo 6:33. Primeramente busca el reino de Dios hecho justicia. 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Acá no hay reino, jacatopja. Ucataca texto más oro y aroma, Padre. Anta y apjita, jaca y apjita, jacante y apjita, Padre amado. Ucamasinua cara a cara, alaj pachanjo. Presencia moncatasipaja, Padre amado. Ucamaraque, Padre Santo, Mateo 22:37, Padre. Amarás al Señor tu Dios con todo tu corazón, con todo tu mente, con toda tu fuerza, con todo. Este es el primer mandamiento, hijos, hijas, dice tu palabra, Padre. Padre amado, Dios amado, porque Padre Santo, Padre estaba, Padre eterno. 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

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Humarote tu corazón entrega pues majate alma espíritu como prajao, padre. 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Cauquente Juan 3:16 prestaba, padre. De tal manera Dios amó al mundo, que te ha dado a su hijo congénito. Todo aquel en él cree no se pierda, mas tenga vida eterna. 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Entonces, Padre, Hijo, tu pueblo, uno solo somos delante de ti. Mayaki, tu Padre amado. Ucamayaki peneo a viña y jacaña, Padre. Humampe, jacasipja, Padre amado. Dios eterno. Ucatmachoro, Padre. Ucasumahanchimank tasipjaja. Ucasuprimiento sangre, mampishin tasipja, alimentasipja, choro, Padre. Dios amado. 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Ma katramat chiptawapta wapritata. Karamon katapha, ya no hay más arrepentimiento, Padre. Ya no habrá más dolor. Ya no habrá más sufrimiento. Ya no habrá más enfermedad, Padre. Ukasuma, Padre. Ukayukam taipitra, Jesucristo taipitra. 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Padre eterno de la gloria, Padre hermoso y maravilloso, Padre. Dale un jabo y ver, Padre, un tiquete, Padre. Dale un jabo y ver, Padre, un tiquete, Padre. Dios amado. Veré y verá, ya y verá, que habita esta persona. Leve el sufrimiento te impetua esta semestra, Padre Santo. Vale, machanta, calle la cara con si quiero que ha visto semestra, Padre Santo. Me voy a patrar el pastra con el aire y a ver esta semestra. Un cambio chacero, Padre Santo. A ti te quiero, mamá, Padre. ¿Cuánto más agradecerte, Dios amado? No hay que yo cloro a chista, pero acabo con el camste. Camara que yo bajaré con noctas y guayta, Padre. O mal limpieza total, qué lindos, Padre. Esa renovación completa, qué hermosos, Padre. Dios amado. Ne pone chach para su matanto apréstate, Padre. Tu palabra escrito bien claro para tu pueblo. Libro Salmos, Padre. Capítulo 91, versículo 1 de tu palabra, Señor. El que habita el abrigo del Altísimo morará bajo la sombra de un omnipotente. Aquí está ese que vivimos en tu abrigo.
estamos protegidos en tu abrigo, Padre. Este es el rebaño protegido delante de ti, Padre Santo. Ayúdanos en tu abrigo, nunca nos dejes salir de tu abrigo. Nunca nos dejes cansar, Señor. Nunca nos dejes, Padre, Dios amado, desviarnos, Señor. Todos los días en tu control háganos andar, Padre. Todos los días como un niñito convivito, Padre. Dios amado, protégenos con tu abrigo, Padre. Este es ese pueblo tuyo llamado y escogido delante de ti, Padre Santo. Padre de la gloria, Padre. Salmo 91, 1, Padre. 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Acá ukababana kamaj, Padre Santo, Dios Eterno. 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Abrigo de Altísimo taipina. Ukamara que morará bajo la sombra de hombre potente. 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Dios amado. Acá chuimana cacanza puro sacasma, Padre. Gózate nuestros corazones, Dios. Acá chuimana cacan cochirtasma, Padre Santo Dios. Ucanacaba la pachar baltapal. Ucanacao dichoso para el reino de los cielos, Padre. Este es tu pueblo rebaño llamado para la gloria, Dios. Acabo de caber acá abajo, abrigo man protegida. Uy, va a ser Cristo, pueblo baja, Padre. Altísimo y hombre potente, Ucanchiupan, quiere Jacob, camarca baja, Padre. Este texto nadie nos arrancará, Padre Santo. Este texto nos servirá para mil años, Padre, delante de tu presencia, Padre. Con este texto hasta el día que me raptas oraré delante de ti, Padre, conjuntamente con tu pueblo, Padre. Nadie nos separará. 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Todos los días acá texto y monjam canta sabaja casipa, Padre. Hasta mirar tu cara, Padre amado. Ucataki humaja usa vista, Señor. Entonces, Padre Santo, cauquiente, Padre Santo, Isaías 40, 31, no se calcata maja, Padre. Pero los que esperan Jehová tendrán nuevas fuerzas. Levantarán alas como águila. Correrán, no se cansarán. Caminarán, no se fatigarán. 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Atat yamam pichint ayap hita, Señor Jehová de los ejércitos. Entonces, arumas predicta sawakawapaja. 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
provinciana, departamentos, regiones del Perú, Ucataypin, Cananche, Aprita, Ucasuma, Moxaro, Nakama, Padre amado, con te testimonio, Churapquista, Ucamperactistifica y Aprita, Padre, esa es la palabra verdadera que se plantará, corazón de aquel hombre, aquel mujer, Padre. Baljababanakama, Vincrito, Lotrasque, Padre. Baljababanakama, Padre Santo, Ateotrasque. Católico, tu apero, Janeot, Maranma, Kutik, Sarting, Lisharo. Guanaca, Padre Santo. Yabert, Añanap, Apreta. En este momento, tal vez estamos transmitiendo radio tuyo, Padre Eterno. 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Dios amado. Acaro una cama pancartat pana y cuo van a camchima pana, Padre. Pinsamento una capa jumar pinsiri para el saporo, Dios eterno de la gloria, Padre. Este ave es para ti, Señor. Que irá otra vez, chorap, que está.

adorata, oh Padre amado. También dice tu palabra, Señora. Cauquiente, Padre, Salmos 23, 1 y 2 dice tu palabra: Jehová es mi pastor, nada me faltará. Lugares dedicados junto a otro reposo me pastoreará. Humata, verdadero pastor. Humata, verdadero pasto churire. Humata, verdaderamente agua de la fuente de la vida, humayere, Padre. Hichuro ukchura pretata, Padre. Hichuro katoka prababa, Dios eterno. Hichuro que se primera alimentación, Señor Jehová. Katoka prababa, Padre. Revelará que estás, Padre. Akara que es kowana kamak, Señor. Sinturs paskara kitans, pasto chokhnya pasto. Ukatai perraks aka. Uyham khman qayasta revelación sankan kha padre. Ukwa chur churata padre santo. Ese pasto de la primera chura pritata padre santo. Ama de la roca que sale padre del mil años uka umbra kumaya pritata padre. A ese Señor nos acercamos en este momento padre. Ese dice tu palabra Señor. Jehová es mi pastor, nada me faltará padre. También dice Padre Santo, Dios Eterno. Segundo Timoteo capítulo 1, versículo 14, dice tu palabra. Guarda buen lugar, Espíritu Santo que mora en vosotros. Guarda buen lugar seguro, el Espíritu Santo que mora en nosotros, Padre Santo. Dios amado. Y a la frente, pues ya la cayó, va a subir lugar al sapor sin vaya, padre. Acá yo y mana cajar seguro y maña, pues ya la cayó, maya la frente eterno, Dios eterno. Como actaba, padre santo, o cuaco ya la cayó un pesapur, hermana casera, padreja. Cuacoyanaja yo con temor apto calentinte y apretane, Señor. Con te alentinte y apretane, va, Señor. Un camino correcto y angosto ir para apretane, Señor. Escudriñar tu palabra como hambre de la palabra, Padre. Usted apretane, Señor. Orar de las 3 de la mañana, 2 de la mañana, va, Espíritu Mausarte y apretane, Señor. Ayuno, prepara y apretane para dar cuerpo al Espíritu cada sábado, Señor. Ese Espíritu que mora dentro de nosotros, Padre, ayúdanos para dar buen lugar. Suma lugar seguro y mañana, Padre, y apreta con la cayuma, Padre. Anipine maorosa, Padre. Másaros, con la cayuma, mispante, Padre. Templo la morada, Señor. Sapamain wamanakamanchuima para imaya preta, Padre Santo. Eso nos dice, Padre. Ukamapra ukawrsaja, Padre. Mateo 5, 8, katamahakana seja, Padre. Buenaventurados los limpios de corazón, ellos verán a Dios. Akap tu kobuanakama. 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Suma cosita que va, Padre Santo. 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Huma que va cachuima limpio, ducta y apretata, Padre eterno. Corsa o caramon catapa, Señor. Cabar aquí último texto, Padre. Apocalipsis capítulo, Padre Santo, 22, 14. Buenaventurados los que lavan su ropa. Ellos tienen derecho a entrar árbol de la vida por la puerta de la ciudad. Este es tu pueblo. Aquí está nuestro corazón. Nuestro cuerpo, alma, espíritu. Human presencia, amado Padre. Humaba cabra santa, exacta herida. 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

y se impactará nuestro corazón, Padre amado, Dios bueno, eterno. Voyan santo sutimaro, Padre santo. Hakashkat asma, Padre amado. Padre de la gloria, Padre. Dios eterno, Dios del universo, Padre. El día de hoy, que se haga tu voluntad, Padre santo. Munañama, voluntad ama. Akalajrajatza parol maichuro, Padre. Kaukaron akamas makise. Humana askima. Loreita, Padre santo. Padre amado. Tal vez babanakamatak urullos jamás. 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Tal vez yatir jamás, Padre. Nibilita huma, Padre. Voluntad ama loraita, Padre. Ukwa maismaja, Padre santo. Ukatakiu hausista, Padre amado. Dios de la gloria, Padre. Kaukawanakama por radio churo, Padre. 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Alientos, consejos, Padre amado. Ukawanakamar chuima paro. 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Como un planta verde, Padre. Hakanta yarapita, Señor. Ukwaka. Empiezo de la oración, Señor. Mait asma, Padre santo. Padre de la gloria, Padre. Gracias, poderoso Padre. 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Dios amado, Dios de la gloria, Padre. 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Pastor Rubén Valdés, su amada esposa, Padre amado. Manuela, Señor. 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Humano Munayam, voluntad amaki kuomja, Padre. Uyibasma, Señor, Jehová de los ejércitos. 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Gracias, poderoso Padre. 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Cauquenten pastores, líderes, Padre. 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Pastores de la región, Padre amado. Cauquiente, Pastor Luis Ventura Ordóñez. 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Omaquio Kowanakam Nairar Irtasma, Padre. 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Secretario, Padre de la región, Padre. Humakina irara asma, Padre. 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Lo que es de César, César, lo que es de Dios, Dios. 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Acabará que los pastores presbíteros, Padre, de la región, Señor. Cauquiente, Padre amado, Padre de la gloria. Zona Alta, Padre santo. Robin Vidal Flores, Padre. ¿Cuántos pastores, pastora administración Chultaj, Padre? Eterno Dios. Humaqueco, pastor, Ubanacamar, predicaima, Señor. Palabras buenas. Palabras de la vida eterna. Palabras de salvación eterna, Padre. Humano que maitasma, Padre santo. Zona Centro 1, Padre. 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Humakina ira Kataraptma, Padre. 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Humaro maitasma, Señor. Zona Centro 2, Padre.
Genovio Mamanequipes con su amada esposa Cipriana, Padre. ¿Cuántos pastores, pastoras administran Chortaj, Padre? Padre amado. Pastor Predicpana, Padre. Iglesia Verbo Sucata y Pincapto, Padre amado. Señor Jesucristo, ganador este alma. 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Son halago, Padre. 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Ingrique Flores, Flores, su amada esposa Isolina, Padre Santo. 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Ollano con Masutimaro, Padre. Macatansmal, Catansmal, Dios eterno. Santo Tacoyanata, Padre Santo. Padre de la Gloria, Padre. 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Cauquirite, Padre amado. Presidente de Perú. Padre amado. 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Ucamaraki senadores, Padre. 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Diputado, Señor. 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Ahí están las policías militares, Señor. 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Maravilloso Dios eterno. 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Y yo llamaba, Padre amado, Dios eterno. Y yo Padre sufrido, Señor. Cuanto mamá, papá, neja, pasilak maba vacasinja, papá quiero plata, mamá me vas a dar comer o no comer. Pero cuando no hay padre, madre, ¿a quién quitiro esas maja? Ese es sufrido, Señor. Padre, no va a la cara ni por tanta falta de amistad, Padre. Trabajo, negocio, basta la pista, Padre. Y si la capsa falta de amistad, Señor. No va a la cara, Padre Santo. Aquellos niños abandonados, Padre. A veces achacho y matmistú allá. A veces capricho, Padre. Campachas pobana camauca, Padre. 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Trabajo, negocio, arapita, Padre amado, Dios de la Gloria. 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
Quítete de corazón, que no hay ojos habito. 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Manuela de López, pueblo amarosa, Padre. 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Gracias, Señor Jesús. O camaraca, aquellos que están los, Padre, hospitales, clínicas, Dios amado. Uma collar tarapita, Señor. Cuaban acabar misericordia, barjatuma, Señor. Aquellos que están en los cárceles, Dios amado. Servos, Padre, Kitantma, pastores, líderes, Ukamatukuman Kanja, Humano Kochuri, Ukamuana Kamatukuni, Humano Kautsutima Chanchane, Señor, Ukamaraki, Padre Santo, aquellos hijos que han sufrido huérfanos, inválidos, Padre, en los terremotos, Padre, Dios amado, Padre Bel del mundo. Bello, bachera, carece inválidos, Padre, le puntan tan fuerte a la pista, Padre. Trabajo, negocio, Señor. ¿Cuántas mamás, papá soltera lloran delante de ti, Padre? Aquellas fundaciones, accidentes, Padre. Jesús, me ha tanta falta ir como la cámara, Padre Santo. Primero que vayas, Dios amado, Dios de la gloria, Padre Santo. Uma que te busco en acabar proteger, Padre. 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Usted tuvo en acabar o maitas y mamá, Padre. Cauquiente, Padre Santo. Cababama. 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María Asunción, Dios amado. 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Padre eterno no tiene ni hijo e hija, Padre. Omactao, Padre, cuirte el cubo maro, Señor. 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Aquellos Juan y Chuta, Nairapia Bertarapit. Clades no es amén, no es él. Acabo de caer los collares, Arapit, Padre Santo. Sanidad total, Arapita, Señor. Humarokat, Aisma, Padre. Aquel Juan Asonco intacta, Padre amado. 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Ucamaraque, Señor. Aquel familia Aquino intacta, Padre. Yo sé que está sana, Padre, Dios mío. 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Padre amoroso, Dios eterno. Acabo en la cama humara catastama, Padre. 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Niña chaila, lube, cundure, azotado, ánimo, Dios amado. Acabra sana acá, Padre Santo. 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
humanso temajara acabó amaja, Señor Jesucristo. En este momento su cuerpo, alma, espíritu toca, Padre. En este momento, Padre Santo, Dios amado, humaqueo restauras maca cuerpo, alma, espíritu como para ti. Humata doctor, médico y abogado, medicina, sanidad completa, Padre Santo. Acá ahora san huma, Padre Dios, Padre. Cupejan para ma entrexma esta tu hija, niña. Sheila Lube Condore, Dios amado. Azotado tenemos, Dios amado. Humanso temjaro, Padre. En este momento se romperá toda cadena del espíritu maligno. En tu nombre se desatará todo lo que, Padre, molesta a la niña, Señor. Te entrego en este momento, Dios amado. Padre de la gloria, Padre Santo. Dios de dioses, Señor de señores, Padre. Ahora te doy gracias, Padre Santo. Ahora te doy gracias, poderoso Padre Santo. Padre de la gloria, Padre. Jehová de los ejércitos, Padre. Santo, santo, eres Dios todopoderoso. Santo, santo, eres Dios todopoderoso, eres bendito Padre. Paliqueo amanata, hermana, hermana. Cayuta saitat hañane. Somos guerreros, guerreras del Señor Jesucristo. En este momento, Padre eterno, me recobro con tu sangre derramada en cruz de Calvario. Aquí estoy vestido con tu armadura, Padre Santo. Desde los pies hasta la cabeza tengo vestido con tu armadura, Padre. Aquí tengo poder, autoridad que me destes, Padre, para derrotar a esos espíritus malignos, para atar, para romper toda cadena del espíritu maligno, todas las artimañas del espíritu maldades de las regiones celestes. En este momento, en el nombre de Jesucristo, en el nombre de Cristo, te ato, te rechazo, te expulso, espíritu yanca su paya, en el nombre de Cristo, en el nombre de Jesús de Nazaret, sal de nuestras vidas en el nombre de Jesucristo de Nazaret. Sangre de Cristo tiene poder. Espíritu maldad, yanca su paya. Acababa, chay la lube cuntore, su cuerpo al espíritu, en el nombre de Jesucristo, fuera de su cuerpo, fuera de su alma, fuera de su carne y hueso, yanca su paya. Janiu partima su última etiquete. Jesucristo, poder aparo ordensma. Fuera, nombre de Cristo Jesús de Nazaret. Sangre de Cristo que tiene poder. Yanca su paya. Juanio fumaj partine suerte ni tata. 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En el nombre de Cristo. Fuera de esta frente. Fuera de ese cuerpo. Fuera de esa alma, espíritu. En el nombre de Cristo. Sangre de Cristo que tiene poder. Sangre de Cristo hay poder. Hay sangre de Cristo tiene poder. En el nombre de Jesucristo. Iglesia del Señor. Fuera todo el espíritu maligno. Suelta nuestras vidas en el nombre de Cristo. Aquí en mi familia para Cristo. En el nombre de Cristo. Fuera. Hay poder en sangre de Jesucristo. Yanca su paya. Apanta con aimen usunaka, problemanaka, preocupaciones, iras, enojos, odios, envidias, miramientos. En el nombre de Cristo, fuera. Apas mañana su paya. Acá viven los hijos de Dios Altísimo. Tati Kisusan, Koyan Santo Aruna Kapampu Kanta Taptua. Por lo tanto, Hanuman partimos suerte,
Jesucristo se te paro. Fuera todo el espíritu maligno. Todas las enfermedades. Fuera. Todas las problemas. Nombre de Cristo. Fuera. Todas las odios, envidias, miramientos. En el nombre de Cristo. Fuera. Mentiras. Todos los espíritus gastritis. Todos los espíritus riñones, asmas, broncolitis, broncos pulmonares, en el nombre de Cristo. ¡Fuera! Hay poder en sangre de Cristo. Esas próstatas, riñones, calambres, en el nombre de Cristo. ¡Fuera! Hay poder en nombre de Jesús. Sangre de Cristo que tiene poder. Sangre de Jesús tiene poder. En el nombre de Jesús tiene poder. En el nombre de Cristo tiene poder. En el nombre de Cristo tiene poder. Todo en Cristo Jesús de Nazaret. Hay poder en el nombre de Jesús. Hay poder en el nombre de Jesús. Hay poder en el nombre de Cristo. Hay poder en el nombre de Jesús. Hay poder en el nombre de Cristo. Nombre de Jesucristo tiene poder. Nombre de Cristo. Gracias, Padre amado. Gracias por tu favor, por tu misericordia, Padre. Abra, Dios amado, eterno. Planifica con tu pueblo, Padre. Padre, nos darás tu desayuno especial, Señor. También el ministerio te alabará, te adorará tu presencia, Padre, en tu presencia. También mensaje de la palabra, Señor. Hoy nos serviremos con tu carne, con tu sangre, Padre amado. También te daremos, Padre, ofrendas, diezmos sobre de radio delante de ti. ¿Cuántos tus hijas hoy se lavarán en el río, Padre Santo, Dios eterno? Sea pues hijos usados, hijos, hijas utilizados por ti. Obediente para tu presencia, Padre. Gracias al Padre. Gracias al Hijo. Gracias, amado Espíritu Santo. En el nombre del Padre, del Hijo, del Espíritu Santo. Gloria a Dios. Gloria a Dios. Gloria a Dios. Gloria a Dios. Gloria a Dios. Gloria a Dios. Gloria a Dios, aleluya para ti, Señor. Gracias, poderoso Padre Santo. Aleluya, amén. Paz del Señor que esté cada uno de vosotros. La bendición del Señor esté, su presencia que esté juntamente con nosotros. Amén, hermanos y hermanas. Gloria a Dios, aleluya. Hermana señorita, Dios te bendiga. Dios te bendiga. Hermana Gloria, Dios nos bendice, Gloria. Gloria a Dios, aleluya, Padre. Hermana linda, tatito bendicito. Hermana amada, tatito bendicito. Gloria a Dios, aleluya, bendito sea. Hermana David, Dios nos bendiga, hermana joven. Hermana Isabela, tatito bendicito. Lorencha, tatito bendicito, hermana. Gloria a Dios, aleluya, bendito sea Jehová. Gloria, gloria, gloria, gloria a Dios, aleluya. Hermano José, Padre eterno, bendicito. Gloria a Dios, aleluya, bendito Padre Santo. Gracias, poderoso Padre. Hermana, Dios te bendiga, Genoveva. Hermana Nora, Dios nos bendice. Hermana Linda, Dios nos bendice. Gloria a Dios, aleluya, santo es Jesús, poderoso Padre. Hermana Julia, Dios nos bendice, hermana linda. Gloria a Dios, aleluya. Hermana Severina, Dios nos bendiga, hermana. Gloria a Dios, amado Padre Santo. Gracias, poderoso Padre. Gracias, maravilloso Padre. Servo italiano, Dios nos bendiga, servo. Gloria a Dios, aleluya. Gloria a Jesús. Gloria a Jesús. Manuela, Padre Santo, nos bendiga. Hermana Veniralta, Dios nos bendiga. Hermana, Dios nos bendiga, hermana linda.

Gloria a Dios. Aleluya. Menotitos, gloria.

Gloria a Dios. Gloria a Dios. Gloria a Dios. Aleluya. Gloria a Dios. Aleluya. Gloria a Dios. Balikiva monata hermana hermana. 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Muy buenos días hermanos y hermanas. Amén. A su nombre. A su bendito nombre. Alábale con palma. Gloria a Dios. Aleluya. Santo es Jesús. Poderoso Dios. 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Y choro como todos los días, monata hermana hermana, porque Padre eterno, Jibasta y Pincaski, monata hermana hermana. Amén, hermanos y hermanas, gloria a Dios. Dicho esto, porción de la palabra, amén. Gloria a Dios, primero Pedro, creo. Gloria a Dios, aleluya. Primero Pedro, gloria a Dios. Primero Pedro, capítulo 2. Orana garra, tú quieres que os arante, ¿no? Ukama y padrino, utai paja, ataquio a sapuro, ¿no? Wasanja, saranta, ño vaquísimo, ¿no? Hermana, hermana. 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Hermana, hermana. Ukama raquio a los maldades, ukama raquio a los guerras, ukama raquio terremotos, inundaciones, mucho pasas que, ¿no? Hermana, hermana. La Biblia habla. Cumplisis caraquio, monata hermana, hermana. Amén. Gloria a Dios, aleluya. Libro Salmo, primero Pedro, capítulo 2, versículo 4 para adelante. Primero Pedro, capítulo 2, versículo 4 hasta 12, creo. No, hasta 10. Vamos a leer. Gloria a Dios, aleluya. Dice la palabra al Padre, al Hijo, al Espíritu Santo. Primero Pedro, capítulo 2, versículo 4. Acercándonos a él, piedra viva, desechada ciertamente por los hombres, más para Dios escogida y preciosa. Dirección Maita Sipjañán. 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Fumata o piedra viva, Padre. Jumatao, roca viva, Padre. Jumaractao, agua viva, Padre Santo. 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Amén, hermanos y hermanas. Ukam saitata hibasaha reverencia lit asipjañane, naya primer versículo litane, ukarumanakaha. Amén. Dice primero Pedro, capítulo 2, versículo 4. Acercándonos a él, piedra viva, desechada, ciertamente por los hombres, más que para Dios, escogida y preciosa. 5, humana canquiva,

6, por lo cual también contiene la escritura: y aquí pongo en Sion principal piedra ángulo, escogida, preciosa, en que creyera en él no será avergonzado. 7.

ángulo. 8. Y piedra de tropezo, roca que hace caer, porque tropezan en la palabra. Cientos de sus desobedientes, a los cuales fueron también destinados. 9.

admirable. 10 juntos. Vosotros que otro tiempo no erais pueblo, pero ahora sois pueblo de Dios, que otro tiempo no habéis alcanzado misericordia, pero ahora habéis alcanzado misericordia. La palabra de Dios. Tomen asiento. Gloria a Dios. Arona capaja o casumaba, parleja morata hermana, hermana. Chepachanza, ¿no? La palabra de Dios nos habla, ¿no? Y una parte más importante nos habla, el 8, ¿no? Piedra de tropezo, roca que hace caer, porque tropezan en la palabra cientos desobedientes, cual fueron también destinados. Entonces, ¿qué quiere decir esta parte? Nos habla. A veces nos podemos, no somos hijos de Dios, pero a veces nos pone cansancio, ¿no? Y de repente por así ya no vinimos a su casa de la casa del Señor, entonces ahí viene pero tropezos, ¿no? No sabiendo su palabra todavía, ¿no? Entonces, como nos Padre nos conoce como desobedientes, ¿no es cierto? Entonces, esa parte nos habla, esa parte, ¿no? Pero no sé si que también ustedes como entienden, ¿no? Entonces, Padre Eterno, con estas palabras nos arrea, pues, ¿no? Con estas palabras ustedes son nosotros como piedra viva. Nosotros tenemos que estar todos los días siempre una piedra viva y, ¿no? Ciertamente con Él, ¿no? Como escogidos somos, ¿no es cierto? 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
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Dechoso vamos a interesar, reino de los cielos, monata hermana, hermana. Esa es la palabra de desayuno de esta mañana, monata hermana, hermana. Ven, gloria a Dios, pagar tapjañan. 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Gracias, Padre Santo. 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
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Gracias al Padre, al Hijo, al Espíritu Santo, en el nombre del Padre, del Hijo, del Espíritu Santo. Gloria a Dios, gloria a Dios, gloria a Dios, aleluya, Padre. Gracias, poderoso Santo. Amén, hermanos y hermanas. Dios les bendiga grandemente, bonita hermana, hermana. Amén, hermanos y hermanas. 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Amén, hermanos y hermanas. 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Amén, hermanos y hermanas. 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Gloria a Dios, gloria a Dios, gloria a Dios, aleluya, Padre. Gracias, poderoso Santo. Amén, gloria a Dios. Amén, hermanos y hermanas. Gloria a Dios, aleluya. Entonces invita a Java, ministerio de alabanza. Los de Chadai, Copanacao, Costay, Chitano. 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Porque Uquiroja ya vas a caminar en la caja. Tenemos tiempito nomás para adorar, tiempito que ocuchuñas otro, pero mediana edad, más bien preparación, pues, jóvenes señoritas, recién más bien opanagataque, no, ya verás que no, Padre eterno, empieza por acá, Señor, amén. Entonces, mayampe gloria, pañane, en el nombre del Padre, del Hijo, del Espíritu Santo, gloria a Dios, gloria a Dios, gloria a Dios, aleluya. Gloria, bendito sea Jehová. Jehová San Piva, ministerio de alabanza, los de Shaddai. Amén. Dios le bendiga.

Gracias Dios, gracias Jesús, gracias Espíritu Santo, apreciado pastor, hermanos, hermanas, diáconos, pueblo en Cristo, la paz y el amor esté con cada uno de nosotros. Muy buenos días, amén. 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Cierra tus ojitos, levanta tus manitos lo más alto que puedas, joven señorita. A todos, pueblo en Cristo. Gracias, Dios. Gracias, Jesús. Gracias.

los rebeldes, Señor Padre Santo, que el gataban pali, Padre Santo, así que mis emociones, nuestras conductas, nuestros caracteres, Padre, hasta nuestra forma de hablar, Padre Santo, fallamos. Reconozco, Señor, empezando por mi vida, por la vida de mis hermanos, misericordia, Señor.

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nombre de Cristo. Poder, poder, poder de Dios, mis amados hermanos. Sigue tú clamando, amada hermana. Seguimos adorando.

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Gracias, Señor. Gracias. 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

Espíritu Santo de Dios, muchas gracias. Santo eres tú, digno de alabanza eres tú. Alabado y glorificado sea tu nombre, Señor. Amada Iglesia de Cristo, dale la honra y la gloria a ese Rey de Reyes, Señor de Señores. La gloria sea al Padre, al Hijo, al Espíritu Santo. Gloria a Dios, gloria a Dios, gloria a Dios, gloria a Dios.

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Entonces, ukahiwasana kachkatasaja para siempre servirá a una hermana hermana. Esas adoraciones, alabanzas delante de Dios siempre servirá a una hermana hermana. 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Entonces reconozco, padre, más que ajairas, pachata, ¿no es cierto? Cuando se va a arruinar acá, cuando más catoca, ya ganáis. 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A veces en Irak, domingo al Armanagat. 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Entonces, más que chava, cotuayo, que toma. Dios que me perdón, reprende esto, pero así es a veces, ¿no? Entonces, padre Roja, Dios pagar tu, pero padre esto, protégete. 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
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Choro, por ejemplo, Padre Eterno, Dios que me perdone, choro, seguramente estamos con aire, ¿no? 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Alábale con palma el que vive para siempre. Gloria a Dios. Aleluya. Santo es Jesús. Bendito sea Jehová.
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Gloria a Dios, aleluya. Gracias, poderoso santo. Amén, hermanos, hermanas. 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

Bien, mis queridos hermanos, en primer lugar, un cordial saludo a nombre de nuestro Dios Todopoderoso. Muy buenos días. Que Dios me lo bendiga, hermanito. Ya les doy bienvenida a cada uno de ustedes, hermanito. Bienvenido. 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Amén, hermanos. Ya está. 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Umjuarjat hasta plantita bonito crece, crece, crece. Uy, hachaujeja ya no necesita agua. Hachaujeja ya no necesita cuidado. Solito ya crece, ya. Solito ya crece. Ay, yo como hermanito, choron jiwasana caja. Ya cuando somos maduros, ya está. Solito miramos a Dios. Solito, Señor, decimos. Solito ayunamos. Oramos, hermanito. ¿Se da cuenta? Seguimos sin que nos diga nadie, hermanito. Pero cuando somos pequeños, ya necesita. Amén, hermano. Saita siñane, tatitor hakachkata siñane, Dios part eñan, tatitoro, tatito que esté en nosotros, ¿ya? Señor Dios, Padre Santo, Padre bendito, Dios del cielo, Dios de la gloria, Padre, Señor, en esta hermosa mañana, en esta linda mañana, papá, Dios todopoderoso, Dios de la gloria, Padre, te invito, Padre, ven, Señor, a este lugar, Padre, ven a esta casa. Señor, yo te invito, Señor, en esta mañana. Mira, Señor, a que tus hijos han venido. Tus hijas han venido, Padre. Muy especialmente, Padre. Señor, Padre Santo, Padre bendito. Para poder pasar el día y la jornada, Señor. Padre Santo, ellos han venido. ¿Cuántos, Señor, tus hijos han venido con ayunos, papá? No han comido. No, Señor, no se han servido ni desayuno, Padre, sino ellos han venido muy especialmente para poder pasar el día y la jornada, Padre. Señor Dios, Padre Santo, Padre bendito, tú vas a poner tu mano poderosa a cada uno, Padre, nombre por nombre, persona por persona, Padre. Puedo equivocarme para poder levantar sus nombres. Pero Señor, tú no te vas a equivocar, Padre. Tú tienes todo el conocimiento, papá. Dios del cielo, Señor, somos tus hijos, tus hijas, Señor. Hoy día, Señor, nos has congregado. Y tu palabra dice, donde están reunidos, donde se reúnen. No importa dos o tres personas, pero donde se reúnen. Yo también estaré con ellos, dice. Yo estaré en medio de ellos, dice tu palabra, Padre. Señor, creemos en esta hermosa mañana, en esta linda mañana, papá. Tú estás con nosotros, Padre. Nunca nos has dejado. Siempre has estado con nosotros y siempre vas a estar con nosotros. Dios del cielo, Dios de la gloria, Padre. Señor, tu palabra es una bendición. Viene para cada uno de nosotros, Padre. Es una bendición, papá. Para cada uno de nosotros, Señor, esta bendición recibimos, Padre, Señor, Padre Santo, para poder, Señor, mantenernos, Señor, para tener esta esperanza de tu venida gloriosa de aquel día. Señor, tú vas a volver pronto por tu iglesia, Señor, por tu pueblo, Señor, vas a volver. Y aquí la iglesia, la congregación, tiene esta esperanza que tú vas a volver pronto. Padre, acuérdate, Señor, de a cada uno, Señor, nombre por nombre, persona por persona, Padre. Señor, Padre Santo, ayúdanos, papá, mantenernos, ayúdanos a estar juntamente contigo. Dios del cielo, Dios de la gloria, Padre, te oramos, Señor, en tu nombre del Padre, del Hijo y del Espíritu Santo. Gloria a Dios, gloria a Dios. Gloria a Dios, alabado sea el nombre de Jesús Padre, tu nombre del Padre, del Hijo y del Espíritu Santo. Amén, amén, gloria a Dios. Muy bien, chaja, apstase, pañane, Bibliana, que me diga, ¿dónde está? A ver, ya,
Apostasipma Biblia. Muy bien, ya está. A ver, ¿dónde están sus Biblias? A ver, todos con sus Biblias. Muy bien, ya ahora sí, igual, muy bien, excelente, ¿no es cierto? De este lado también, ¿no es cierto? Muy bien, excelente, ya. Entonces, manda acá Biblia, pasen el permite, ya te apata. Solamente yo quiero que ustedes aprendan, nada más, hermanito. Manda que ya te apata, ja. Uy, hermanos, Dios les va a utilizar a ustedes. Ya te cañane, con jam tatito utiles chitane, hermanito. Ya te caponiñane, hermanito, ya. Y a ver, te enseñane, a ver, ¿dónde estamos? En el libro de Hechos. Ya está. Ya, palabras sencillas, fáciles, no, hermanito. Yo les voy a enseñar ya como para ustedes, no, hermanito, ya. No, no es tan difícil, hermanito. Tatito en palabra, pero fácil, no, hermanito, ya. Gloria a Dios, hermanito. 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Así es, hermano. Gloria a Dios. Acá nadie se les mete ni palo ni nada, hermano. Pero cosa que aprenda, hermano. Ya, aprende. Muy bien. Ya está. Ya está. Libro de Hechos, capítulo 8. Ya está. Capítulo 8, verso 26 en adelante. Ya todo ese versículo. A ver, todos, encuentren. Ya, sí, verso 26 en adelante, todos, ya. A ver, cogitan con encima, ¿qué dice? Como título, ¿cómo se Felipe, ¿eh? Y el etíope, dice, ¿no? Ya está, Felipe y el etíope. Echach lit añane, ya kawayat lit añane, arct anepitata, lit añane, todos, ya. Cam si está tito en palabra paja, si va cam. Ya, arct anepitata, ya listo. Un ángel del Señor habló a Felipe diciendo: levántate y ve hacia el sur por el camino que desciende de Jerusalén a Gaza, el cual es desierto. Entonces él se levantó y fue. Y sucedió que un etíope eunuco, funcionario de Candace, reina de los etíopes, el cual estaba sobre todo su tesoro que había venido a Jerusalén para adorar. Verso 28. Volvía sentado en su carro y leyendo al profeta Isaías. Ya, 29. Y el Espíritu dijo a Felipe: acércate y júntate a ese carro. Acudiendo Felipe, le oyó que leía el profeta Isaías y dijo: ¿pero entiendes lo que lees? A verso 31, y le dijo: ¿y cómo podré si alguno no me enseñare? Y rogó a Felipe que subiese y sentara con él. Ya, el pasaje de la escritura que leía era este: como oveja y a la muerte fue llevado, y como cordero mudo, ¿no?, delante de lo que lo trasquila, así no abrió su boca. 33. En su humillación no se le hizo justicia, mas su generación, ¿quién la contara? ¿Ya? Porque fue quitada de la tierra su vida. 34. Respondiendo el eunuco, dijo a Felipe: te ruego que me digas
de aquí dice el profeta esto de sí mismo o de algún otro, entonces Felipe abriendo su boca y comenzando desde esta escritura le anunció el evangelio de Jesús. Y yendo por el camino llegaron a cierta agua y dijo el eunuco: aquí hay agua, ¿qué impide que yo sea bautizado? Felipe dijo: si crees de todo corazón, bien puedes. Y respondiendo dijo: creo que Jesús, ¿no?, Jesucristo es el Hijo de Dios. Y mandó parar el carro y descendieron ambos al agua, Felipe y el eunuco, y lo bautizó. Cuando subió de la agua, el Espíritu del Señor arrebató a Felipe, y en el eunuco no le vio más y siguió gozoso su camino. Pero Felipe se encontró en Azoto y pasando anunciaba el evangelio en toda la ciudad hasta que llegó palabra de Dios, hermano. ¿Ya? Gloria a Dios, hermano.

Fichaje, hermanito. A ver. Una preguntita, ¿ya? 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A ver, una cosita, ya, más ejemplo. Ma padre de familia tiene 5, 6, 7 hijos. Los hijos no necesitan orden. Y los hijos traen ya calladito, traen agua calladito, lavan los servicios calladito, hacen limpieza. ¿Es así en la casa o cómo es? Si no, ¿cómo es? Los hijos necesitan orden del papá, ¿no es cierto? Entonces, igualito, este ángel, antes que venga, Dios ya lo habló al ángel. Anda, dijo, ¿ya? Entonces, el ángel vino por orden de Dios, vino, hermanitos. Amén, un amén. ¿Ya? Ningún ángel puede venir así nomás. Ningún ángel, hermanito. ¿Ya? Entonces, Dios tenía que dar orden, ángel. No sé cuál de los ángeles, tantos ángeles, no sé, pero cuál de los ángeles era, pero anda, dice, anda. Ya háblale. ¿A quién tenía que hablar? ¿A quién tenía que hablar? A Felipe, ¿no es cierto? A Felipe. Ya habló a Felipe diciendo, ¿qué diciendo? Levántate, ¿no es cierto? Sartasma, ¿no es cierto? Levántate y ve ahora hacia el sur, dice, ¿no? Hacia el sur, por el camino que desciende a Jerusalén. ¿Ya? A Gaza, el cual es desierto. Amén, un amén. Hermano, tatito ja, ya tío hermano, con ham sarnakastan, kauk nam sarnakastan, todo este nuestro pensamiento, todo sabe. ¿Se da cuenta? Pero ¿cómo, hermanito? Ahora, este eunuco, hermanito, eunuco, ¿quién era, hermanito? ¿Qué tienes, eunuco? ¿A quién se le dice eunuco? ¿A quién se le dice? Kitina Karosapne, Ionoco. A ver, leñan, ahorita les voy a explicar, ¿ya? Ya, listo. Verso 27 dice así. Entonces él se levantó y fue, dice. Ya, hasta arriba, ¿no es cierto? Entonces, hermanito, este Felipe, obediente a la voz de Dios, anda, ya está. 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Janíos caspate, hermanito, pierde bendición, hermanos. Amén, hermano. Janípone, sino cuando Dios ordena, ordena, hermanito. Dios ordena, ordena, hermanos, a su nombre. Hermana que ya acepta una fecha, ¿no? Dios ha ordenado a quién para que vaya a Nineveh. ¿A quién la ha ordenado? A Jonás. Jonás, y después, ¿qué ha pasado en Jonás en el camino? No, mejor me voy para Tarsos. Ah, para Tarso, ¿no? ¿Ya ves? No sé, casi vas a ukamamoneña sarna castan, a ver. ¿No es cierto? Pero tatito, ¿ja? Botit guayojane, hasta al agua, y el pez, ¡fa! Hasta atrape. Ya está, acá ballena, cauqueros apej. 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Entre vida y muerte, hermano, ¿sí o no? Ucamanca, hay gaseo, ese olor rico, hay gaseo. Hay ga tenido buena comidita, hay ga tenido, hermanito, bonito habrá pasado el día. Dense cuenta. Yo como tatito gemete, ni pone quitito. Dios ordena, ordena, hermanos. Amén, hermano. Entonces ya lleva a Nínive. Y dentro del pez, Jonás tenía que. Tati, es verdad, yo te he desobedecido. Todo tenía que reconocer. Y pero vivo se lo llevó, hermano. Amén, hermano. Yo como hermanito, ni pone tati totja, quites haneo san puede caspate, hermanito. Mira, hermano, como Jonás, entre vida y muerte vamos a pasar.

0: entre bien mueres o bien vives, ¿sí o no? Y dentro del pez, el medio Jonás estaba entre vida y muerte. Jupate, Hano, Urasca, Zapanaja, ya ter muerte, ya era. De hecho, muerte era, hermanos. Amén o no amén. De Porak Mancanja, harto se tate, totate. Recién Dios le ha dado vida, hermanos. Amén, hermano. Entonces, y es ni más ni menos. Acá palabra Jotiva para Felipe, ya Felipe. Levántate y anda, igualito dice, ¿no es cierto? Entonces, ahora echaja, ya Felipe, ¿qué hace? Se levantó y fue, ya está, caso sin Felipe. Y sucedió, dice, verso 27, mire, verso 27. Entonces él se levantó y se fue. Y sucedió, ¿qué cosa sucedió? ¿Qué ha sucedido? Ya, que un etíope eunuco, dice. Un etíope eunuco, funcionario de Candace, reina de los etíopes, el cual estaba sobre todos sus tesoros y había venido a Jerusalén. ¿Para qué? Para adorar. Amén o no amén. A su nombre. Ay, como hermeta, ya que para que hermeta, tito, ¿sabes? No. O paja, con jamás pechas, tatito. Naya, hermanito, a ver, yo sé que ustedes también ha pasado. Najisquitera, hermanito, yo como les he contado, hermanito, yo no conocía ni mi mamá, nada, ni papá tampoco, hermanito. No, mis abuelos, oñijirit, hermanito, santito nakaro vel canaya si pide, hermanito. Naj ukachikapa, chihai, no hisquita, hermanito, casi de 8, 9 años. 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Mamá, sarachtao yasta, estás al lado de Dios, velit kanayasiri, tantas cosas, hermanito, chikapa chikaisas, hermanito. Pero no era la verdad, ¿sí o no? Chikapa conocen la palabra, hermanito. Kititip tatito en palabra katoka, tiene vida, pues, hermanos. Amén o no amén. Ya, entonces, acá, hermanito, eunuco, igualito. Quería saber esto. Dice, ¿no? ¿A dónde se dirige? ¿A dónde, hermanito? Dice bien claramente, ¿no? En el desierto, dice, ¿no es cierto? Acá dice, verso 27. Entonces él se levantó y se fue y sucedió que un etíope y un eunuco, funcionario de Candace, ya reina de los etíopes, el cual ya estaba sobre todos sus ya tesoros. Él había venido a Jerusalén para adorar. Ya está. De Candace, ¿dónde queda Candace? Y venía a Jerusalén a adorar. Amén, hermanos. Ya está. Tatito suma, ¿no? Y para echar. Echaja. Ahí dice, reina, la reina que tenía tesoro, oro tenía. Etíope, ¿quién era? ¿Kitenasa? ¿Quién era etíope? Este eunuco, ¿quién era? Eunuco, ¿Kitenasa? Era, hermanito, era el funcionario, alto cargo llevaba, cargo. Es como ejemplo, te voy a poner. Manakayatita, Lito, Japitán, ¿no es cierto? Antiguo Testamento, el libro de Génesis, ¿no es cierto? Mira, Jacob, ¿quién era? Jacob, ¿no es cierto? Su hijo que estaba en Egipto, vendido. ¿Cam Satanasa? ¿Qué se llama? José, muy bien. En José, al final de cuentas, ¿qué cargo ha ocupado en Egipto? ¿Qué cargo ha ocupado? Segundo rey de Egipto. Segundo rey de Egipto, ¿eh? Él ha ocupado. Entonces, este eunuco, igualito, hermano, ya ocupó alto cargo, hermanito. Entonces, todos los, así que sea oro, plata, tesoro, no sé, hermanito, estaba al cargo de este eunuco, hermanos. Amén, hermanos. 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Entonces, a ver, vamos a ir en el libro de esto, para que ustedes tengan este presente, a ver dónde está. En el libro de Mateo creo que habla. A ver, Marat Sart Abañar, a ver, Mateo 19:12, ¿ya? Ya está aquí, pata, libro de Mateo 19:12. Ya, listo. Ya, a ver. Kamst Isa. Pues hay, dice. Pues hay eunucos, dice. Ya, dice. ¿Hakeo captate? Ya, estamos. Mateo capítulo 19, verso 12. Pues hay eunucos que nacieron así, de vientre de su madre, y hay eunucos que son hechos eunucos ya por los hombres, y hay eunucos que así mismo se hicieron eunucos por causa del reino ya de los cielos, y él sea capaz de recibir esto ya lo que reciba. Amén, hermanos. Entiende tata necha. ¿No? A veces, hermano, entiende ya más que tu Biblia, ¿no? Entonces, hermanito, escúchenme, capaz es Haneswal Arson Cheja, pero humana capa que entiendan, voy a palt aneo, ¿ya? Ya, listo, para que entiendan nomás. Echaj ma ejemplo ochtañane. 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Se da cuenta, ¿no es cierto? Humana que uyewa septata. A ver, ampara esto así ni. ¿Cuántos creen chanchito? Ya está. Hay uno, dos, después tres, cuatro, cinco. Ukaquete. Ya, listo. Ya, mira, hermanito. Ese chanchos machitos, machito nakaj, ya, machito nakaj chanchos machitos, ¿qué hace? Chanchos machitos no está tranquilo, ¿sí o no? No está tranquilo, sino ¿qué hacen chanchos machitos? Corren tras de las chanchitas, corren, ¿no es cierto? Entonces, este chanchito, para que no corra, para que no se pierda, ¿qué hace el dueño? ¿Qué hace? ¿Qué cosa hace? Capsupiva, muy bien. ¿No? Ya está. Ya. Es capadito, el chancho es capadito. Echaja, uca chancho está capado, ya no tiene su huevito, ¿no? Si ya lo han sacado. ¿Ese chanchito sigue correteando o ya no? Ya no corretea, ¿no es cierto? Ya no corretea. Entonces, es igualito era. Por eso en la Biblia menciona eunucos. Por eso la Biblia, no sé, eunucos. Dice que otros así han nacido, ¿no es cierto? Nacido ya cap, yo callito en la caja. O sea, discúlpenme, ha nacido con un huevito nomás. ¿Ya? Un huevito, ¿no es cierto? No es que el varón tiene dos huevitos, ¿no es cierto? Otros un huevo. Otros no ha tenido tampoco. Y otros han sido sacados siempre. Han sido capados. Entonces, a eso se le llama eunucos. Entonces, esos eunucos no puede tener siempre guagua. No va a tener guagua. ¿Me están entendiendo? Entonces, a eso se le llama eunucos, dice. La palabra no dice eunuco, sino eunucos, o sea, en ese termina la palabra. Amén, hermanos. Entonces, este era un funcionario. Entonces, como era funcionario, Entonces él se preocupaba cuidar toda la riqueza, hermano, así como oro, la plata. No sé, la reina, qué cosa tenía, todo cuidaba, todo, hermano. Pero ma oro sarakt anita enaja tatitoro, no adort anita tatite, no es cierto, sarakt anita enaja, hermano. Pedro Ichaja dice: para adorar a Dios, bonito. Él adora, no sé, con jamjay tatitro, janeo pajiatkit, hermanito, pero ha adorado como ha podido. Hecha kut hatainawa, pero jopaja yaka kiteso tatainaja, Felipe. Amén o no amén. Ukat Felipe empeja, Felipe jotatsanaja, no hakachkatasitaina, Felipe untewa. Ah, eunoco está leyendo la Biblia. Y ahí dice la distancia así. Eunoco, ¿entiendes tate? ¿No es cierto? ¿Entiendes tate? ¿Conslit hasta acá? Camses, palor. Nayaro kitis han yatich titaneja. ¿Con hams entiendas? ¿Amén o no amén? Es igualito. Humana caro kitis han, hermanita, yatich tapkata. 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Esa época, con jamanas carrito na capajupanja. Eran, ahora tenía un 4x4. ¿Cómo era? Una camioneta, iba sido. Con jamapachanas carrupaja. A ver, Arstanip, a ver, con jamás, ¿cómo iba a ser su carrito? A ver, ya, adelante, hermanita, a ver, ¿cómo iba a ser su carrito? Ya, muy bien, ya. Entonces, jupan carrito na capaja, mader llanta nenao, mader llanta. Entonces, uka carrito pa, kites white anaja, caballo white anaja, hermanos. Amén o no amén. Caballo white, no. Pa, bien sentadito ahí, ¿no es cierto? Hay dos personas, se podía sentar todavía, ¿no es cierto? How you come? Pero Felipe ha ocogitarita ha cachcatasen entonces pa Felipe nana y lo lado har asma sino no para el su carrita para ya está súbete y siéntate a mi lado, sí, hermanos, amén o no amén, ya ut asma na lado har entonces huma na yaru ya testida a ver litañan o camsito o camicho camse a ver dónde estamos ya chacot Enyan hermanito, ya está. Ya te ojaptao, ¿qué cosa es eunoco? Ya está. Chac libro de Hechos, Kutumia, ¿dónde estábamos? A ver, Kutumia, ¿dónde sí te estábamos? Ya, 27 camas, ya, 27 sano, mira, verdad, repita. Entonces él se levantó y fue, y sucedió que un etíope eunoco, funcionario de Candace, Candace era una ciudad grande. Ya, la reina de los etíopes, ya, el cual estaba sobre todos sus tesoros que había venido a Jerusalén para adorar. Ahora, verso 28 dice: volvía ya sentado en su carro y leyendo el profeta Isaías. Amén o no amén. Ya, 29 camas. El Espíritu dijo a Felipe: acércate y júntate a ese carro. Acércate y júntate. Ya acudiendo Felipe, le oyó que leía el profeta Isaías y dijo: ¿pero entiendes lo que lees? Ya 31 dice: y dijo: ¿y cómo podré si alguno no me enseñare? Y rogó a Felipe que subiese se sentara, ¿ya? Con él. Amén o no amén. Mira, hermanito, gloria a Dios, hermanito. Dios es tan bueno, hermanito. Entiéndate, pero el Espíritu de Dios nos guía todo, hermano. Él abre nuestra mente, Él abre nuestro corazón. Amén o no amén. Y ahí vas a yatirtan, upau yat, yanap, chito, hermanito, acá catarun, hermanito. Ya jupan palabra, hermanito. Amén, hermano. Ya, entonces, ya el Espíritu de Dios guía a Felipe. Felipe anda, Felipe hace esto, Felipe. Felipe, ¿quién era? ¿Quién era, hermano, que ya te está? ¿Quién era Felipe? ¿Qué tienes, Felipe? A ver, ¿qué tienes, Felipe? ¿Ja? Era discípulo de quién? De Jesús. Era discípulo de Jesús, hermano. Felipe era, ¿cómo se dice, hermanito? Era un evangelista. Felipe era un predicador, hermanos. Amén o no amén. ¿Ya? Hallo Katsi, hermanito, el Espíritu. Mira, Felipe, este es tu cargo, sal, predica el Evangelio, predica, anuncia. Amén o no amén. Hallo Katsi, Felipe, miso, hermano. Hallo Katsi, Felipe, miso, hermanito. No, Felipe no es cualquier otra persona, sino era discípulo de Jesús, hermanos. Entonces todos trabajan, hermanito. Amén, hermano. Ya, echa marrot. A ver, Deuteronomio, sart, oañan, camstas, que quisierme, Deuteronomio. 30 y, o que diga, 23:1. Ya. Deuteronomios 23. Ya. Capítulo 23, verso 1. Ya, ¿dónde está? A ver. Ya, Camsisa. A ver, Leit Anepma. Ya, ¿qué objeto han hecho? Mira, dice así. No, ya, ya, Deuteronomio capítulo 23, verso 1. Acá me estoy. No entrará, dice, en la congregación de Jehová el que tenga maullado los testículos o amputados su miembro viril. ¿Ah? ¿Entiende, tata dicha? Ya está. Hecha, hermanito, mira. Tatito ja, mejaca, machacha. Kunjam si no cabeja. Todo completo. O alguna cosa falta, ¿cómo ha creado Dios? Todo perfecto, completo, hermanos. Entonces, ahora dice, hermanito, acá, jaqueja, chacha, no sé, ya está capado. Entonces dice que no puede entrar a la congregación de Dios. O si no, la persona que ha nacido, ¿no es cierto? Ha nacido sin testículo, ¿ya? Sin testículo, no puede entrar. Era prohibido. Si no, persona te dice, perfecto, completo tenía. Esto tenía que estar con Dios. ¿Amén o no amén? Entonces, por eso ahora cuánto, a ver, o a alguien le falta algo, hermanito. Otros, algún cieguito, algún mango sin pie, ¿cómo estamos? Todos completos, todos completos. ¿Ya? Entonces, así, hermanito, también tenemos que servir a Dios, hermanito, todos, hermanito. ¿Ya? No nos falta nada, hermanito. Pero en aquel tiempo, hermanito, Dios rechazaba esas cosas, hermanito. ¿Por qué nacía esas personas? ¿Por qué nacía, hermanito? ¿Se da cuenta? A veces, muchas veces, hermanito, por la desobediencia. Papá, mamá, a veces somos desobedientes. Humana calla tepta, hermanito, mira. Hicho un guagua en la caja. ¿Por qué nace otros, no? Medio, así camina, así. ¿Por qué nace esos guaguas? Conatz nas pachuca en la caja.
1: No, ya que sacan a veces otros caminos, ¿no? Hermanos, nosotros somos culpables. Papá, mamá, pues hermanitos, somos unos borrachos, no sé, no obedecemos a Dios, no sé. ¿Se da cuenta? Los hijos nacen, hermanito. Otros hermanitos no se da cuenta, como borrachitos, hermanito. Así son, hermanitos. ¿Se da cuenta? Kunats Yaqib, disculpen, hermanito, Yaqib estaba con la caja, se embaraza y, hermanito, otros abortan. Otros ya no abortan, ¿no es cierto? Ya no abortan. ¿Y cómo vienen los hijos? ¿Se da cuenta? Entonces, toda esta cosa, Dios nos da este conocimiento, hermanito. ¿Se da cuenta? Abortan y ataqueja, ¿qué cosa toman, hermanito? Otros capaz hierbas tomará o pastillas tomará. Ni no puede abortar. ¿Y los hijos cómo nacen, hermanito? ¿Cómo nacen? A veces, hermanito, es especie, hermanito, Jehová se en la caja, hermanito. A veces va con él. No, hermanito. A veces nosotros somos, hermanito, guaguajoteja, ya tiene que nacer. Perfecto, tiene que nacer, tiene que nacer. Así Dios nos bendice también, hermanito. Ya, gloria a Dios, hermanito. Entonces, pero antiguamente todo era prohibido. Y chaja echaron, hermanito, ya no es prohibido, hermanito. Ya muy bien, ya, ¿dónde está? A ver, entonces, a ver, libro de esto, pasamos, hermanito, ¿dónde está? Ya, ya hemos leído este libro, ¿no es cierto? En el libro de Mateo, que es lo que decía, ¿no es cierto? Mateo 19, 12, hemos leído de los eunucos hablaba, ¿no es cierto? De los eunucos hablaba, ¿ya? Echa, vuélvase, estamos en el libro de Hechos, ya, capítulo 8, verso, a ver, 32 en adelante, ya, 32 en adelante. El pasaje de la escritura que leía era este: como oveja a la muerte fue llevado, y como cordero mudo delante del que lo trasquila. Así no abrió su boca. Ya, verso 33 dice, ya, en su humillación no se le hizo justicia, mas su generación, ¿quién la contara? Porque fue quitada de la tierra su vida. Amén o no amén. Hermano, entonces, hechaja, estañan, hermanito, libro de Isaías, libro de Isaías, ¿cuánto tiempo es la diferencia con época de Jesús? ¿Cuánto tiempo será la época? O sea, ¿cuánto tiempo antes libro de Isaías se ha escrito? ¿Qué tiempo, pachas? Porque dice libro de Isaías, como ya está anunciando lo que Jesús va a padecer, donde va a ser llevado, hermano. Cuando Jesús apapana, hermano, amparcho cantate, leas lazo, hermano, lo hacía cargar. Jesús, ¿qué dijo cuando llevaba la cruz? Ay, no siento. Ay, ¿para qué me castigo yo? ¿Qué mal he hecho? ¿Qué cosa yo he hecho? Ahora me hacen cargar. ¿Qué ustedes me han puesto cruz? No, corona me han puesto. Así dijo Jesús. ¿Cómo ha llevado? Calladito. Calladito. ¿Cuánto chicote recibía? Corona de espina, hermano. ¿Se da cuenta? Entonces ahora Felipe explica, esto no está hablando de sí mismo, sino de lo que va a venir. Esta palabra sí se va a cumplir, que Jesús va a venir, un hijo de Dios va a venir, que es Jesucristo va a venir, va a ser así azotado, va a ser, van a hacer cargar la cruz, lo van a matar a Jesucristo. Y un día Jesucristo, después del tercer día, Jesucristo se va a levantar. Así como se levanta, un día nosotros también vamos a morir y tenemos que levantarnos. Explica, Ana Germán. Amén o no amén.
0: Entonces, en uno coge entiende ana o cana hermano al catorce ana hermano. Entonces, hermano, entonces acá el libro de Isaías, eso ya estaba escrito unos 700 años antes de Cristo, ya estaba escrito. Amén, hermano. Después, mira, de 700 años recién se cumple. Después de 700 años. Amén o no amén. Ya estaba en esas épocas escrito, hermano, este libro de Isaías. ¿Ya? Gloria a Dios, hermano. Ya. Muy bien. ¿Qué tanza? ¿Dónde estamos? 33 camisa. Ya dice, en su humillación y no se le hizo justicia más su generación, quien la contara, dice ya, porque fue ya quitado de la tierra su vida. Jesucristo ya murió y resucitó. Muy bien, 34. Ya 34, respondiendo el eunuco. Ya, respondiendo el eunuco es una persona autofuncionario es, ya no es cualquier personita, es una persona bien importante es, ya, eunuco es una persona importante es, ya. Entonces, y dijo a Felipe, te ruego, mira, a Felipe le dice, te ruego, ya, de que me digas, ¿de quién dice el profeta, esa profeta, esto, de sí mismo o de algún otro? Ahí está, 35. Entonces Felipe, abriendo su boca, ya comenzando, ya desde esta escritura, le anunció el evangelio de Jesús. Amén, amén. Hay un camarero, predicación, calte, hermanito, predicación, calte, hermanito. Ya, ahora, ¿qué más dice? Ya, verso 36, ¿sí? Yendo por el camino, llegaron a cierta agua. Y dijo el eunuco dice, mira, mira, aquí hay agua. ¿Qué me impide que sea bautizado? Kunas harkitas pagnan. Hichaj, Felipe, tatitun palabra katoktu hichaj. Kunas harkitas, acá, umahalaskara quizá. Acá hacha haueran umahalaskara quizá. Y Felipe Camstanas, eunuco, ¿entiendes? ¿Verdad ahora crees en Jesucristo o no? Si es que crees, entonces ahora mismo puedes bautizarte a su nombre. Felipe Sanacha, bueno, no hay acompañantes, acá en la iglesia, equipos no tenemos, esto, ya tu ropa blanca, Oxanacha, Camsanas, baja, Humati Cristo, Hichpach Sarakta Ojañane, de una vez. No sé, hermanito, haya sido temprano, o haya sido mediodía, o capaz haya sido pasado las 12, yo no sé. Porque en la Biblia no dice, hermano, ¿qué hora? Pero fui bautizado eunuco. Amén, amén. Y choron, hermano, hermano, bueno, naja ni preparas todavía. No, ya, naja, mara que bautizas, porque preparas ya todavía. Naya, más que también, ¿quién dice, hermano? No dice, hermano, que tú tienes que prepararte, tú tienes que esto, esto. No, sino dice, basta que has creído. Conforme que has creído, ya. Ahora entonces, bautízate. Mira, ¿qué más dice? ¿Camisa? Felipe dijo, si crees, verso 37, ¿eh? Verso 37. Felipe dijo, si crees de todo corazón. Ahora sí, todo. ¿Verdad, crees y póntate? ¿Con todo tu corazón? Ya dice. Entonces dice, ¿ya? Con todo tu corazón, bien, pues, respondiendo, y dijo, creo que Jesús, Jesucristo, es el Hijo de Dios, a su nombre, y mandó parar el carro, dice, ya está, ¿no? Su carrito con jamatainas, ¿no es cierto? Es madre llantan acá, ¿no es cierto?
1: paró a mandar, ya está, ya para. Y descendieron ambos, pan y pa' qué, mira, no dice cantidad, ¿sí o no? Pan y pa' qué. Y choron, hermano, ¿qué dice cuando me bautiza así esas pajas? Ministerio. Cauquicia, hermano, ¿qué tiene acá? No, dice eso. Pan y pa' qué. Ahí está Eunoco y Felipe, hermano. Descendieron ambos. Yo no sé qué hora será, hermanito, pero descendieron. Ya, ambos. Ya, ya al agua. Felipe y el eunuco. Ele, ya está, bautizó. A su nombre. Ay, yo cama, hermanito. Entonces, mati, hermanito, bautiza sin monstaja. No, ¿cómo te vas a bautizar? Mira, mira qué cosa. Acá, ¿dónde están los hermanos? Mira, ¿dónde está el ministerio? Siquiera bandas acá en Cañapaba, siquiera saxos acá en Cañapaba. Oh, hermano, acá, acá. ¿Quién le dice, hermanito? Hanipunio, hermanito, uno quitite visita sin dejar. Hanu quites harakta caspata, hermanito. Amén, hermano. Nayaj, hermanito, bautiza sirita, hermanito. Acá mire, ma oroja, pastor decía, hermanos, ¿quiénes quieren bautizar? Una noche de domingo, era una noche de domingo, hermano. Ya, hermanos, ya mañana, no, más semana que viene, domingo, va a haber bautismo. Ya, ¿quiénes quieren bautizar? ¿Pueden levantar su mano, hermanitos? Pues levante la mano, levante. Hermano, Katnaj, ya, naya primer aptogre. No, tres, cuatro, así. Ya, muy bien, hermanito. Entonces, domingo van a traer su, con su fiambrecito. Domingo van a traer su ropa blanquita. Domingo, hermanito, todos temprano aquí vamos a estar. Nos vamos juntos. Entonces, yo no sé cómo será ropa blanca, yo no sé la vianda, no entendía todas esas cosas. Naj, hermano, vivía, hermanito, en Puno vivía, hermanito, solamente con mis primos vivía. Y mi primo siempre me decía, Rubén, ¿sabes ir a la calle nomás? ¿Sabes perderte? No vas a ir a ningún sitio. Hermano, justamente yo estoy queriendo a salir un paseo, yo dije así. Un paseo quiero ir. Después su esposa de mi primo dice, Rubén, aprovecha, pero hora de las 12, hora de almuerzo, estés aquí. No queremos estar esperándote, me dice. Ya, listo. Y para que no sospeche él, yo así tal como estaba con mi ropita, no hay ni vianda, no hay ropa blanca, no hay nada. ¿No es cierto? Corre, iba. ¿Dónde están los hermanos? ¿Dónde están? Ya la pampa ya se habían ido. Corre, alcanza a verme. Yo no sabía cómo se bautiza, cómo se bautiza. Yo no sé nada. Alcanza a verme. Ahí la pampa lo alcanza a verme como si fuera una ovejita. Cuando queda, ¿cómo alcanza? Va llorando, no sé, corre, ¿no? Así yo alcanzaba, hermanito. Hermanita, había como estos jóvenes, este, nuestro hermano David, no sé, los señoritos, esos. Oye, hermanito, todos ellos me apreciaban, me daban un abracito. Muy bien, hermanito, has venido, muy bien. Yo le pregunto, ¿cómo es el bautismo? Ah, no te preocupes, ahora ya vas a conocer cómo es el bautismo. Nadie no me quería avisar, ¿cómo es el bautismo? Nadie. No, ahora ya vas a saber cómo es el bautismo. Nada más. Hermano, cuando llegamos al río, el pastor alcanzaba, hermano, alcanzaba, llegamos y dice el hermano, ya, ahora sí, hermanito, ahora sí vamos a empezar, a ver quiénes se van a bautizar, cambien sus ropitas, por favor, cámbiense, ¿dónde están sus ropas blanquitas? Cámbiense. Yo no tengo ropa blanca. Y ahora yo quedo parado. Y todos se cambiaban, hermanito, cambiaban. Yo simplemente miraba, hermanito. Y el pastor viene y dice, a ver, hijo, ¿dónde está tu ropa blanca? No hay ropa blanca. ¿No? ¿Y ahora alguien tiene ropa blanca? Y un hermano, sí, acá hay otra ropa blanca. Ya, cámbielo.
0: Hermanito, me cambia, hermanito. Gloria a Dios. Ya está, fila. Daban testimonio a ellos. Pastor decía, a ver, póngase fila. Cada uno me van a decir, ¿por qué quieren bautizarse? ¿Por qué quieren bautizarse? Y todos daban su testimonio. Y decía, pastor, disculpe, hermanos. Yo era un borracho, mentiroso, perdidamente caminaba. Yo quiero bautizar, yo quiero dejar ese licorismo, yo quiero dejar. Y ahora a mí me toca. ¿Yo qué testimonio voy a dar? Yo no sé nada. La misma que, hermanos, yo soy un borracho, un mentiroso. La misma cosa, ¿no? Porque yo no tenía palabra, ¿no? Gracias a Dios, hermanito. Pero así, hermanito, procede al bautismo, hermanito. ¡Fla! ¿No? Todito, gracias a Dios, hermano. Pero hasta ahí, hermano, no entendía la palabra, hermanito. No comprendía. Hermano, las horas pasan, hermanito. Yo les puedo contar más, pero esto es tremendo. Hermanito, verdaderamente ahí hubo milagro, hermanos. Sí, hermanos, los hermanos pastor, el hermano pastor dijo después de haber, hermanitos, ¿han traído fiambre? Traigan, vamos a comer. Gracias a Dios, yo verdaderamente mis lágrimas me caen, hermanito. Ponían, hermanito, las hermanitas, qué ricas papas, hermanito, tarticitos, carnecitos, papi, no sé, hermanito, un montón ha hecho, hermanito. Y yo al ver eso me asustaba, me escapé, corre, era un cerro, rincón del cerro, corre, me escapé. Los jóvenes se levantan, oh hermanito, ¿a dónde? Corre, fila, corre. ¿Qué tal? Hermano, como un borrachito me traían a mi rey. ¿Por qué te escapas, hermano? No, aquí estamos tu familia. No te vas a escapar. Siéntate. Hermano, yo era bien atendido. Mejor que el pastor me atendieron. El pastor debía sentarse. El pastor debía ser bien atendido. Yo era mejor que el pastor. Me hicieron sentar, bien sentadito. Me ponían carnecito, lo mejor comidas, hermano. Amén, hermano. Gloria a Dios, yo verdaderamente me lloré, hermano. ¿Qué es esta familia? ¿Es que esta persona? ¿Qué es para mí? Pero una familia en Cristo. Gracias a Dios, siempre me recuerdo de esos personajes, de esos jóvenes, me recuerdo, ya deben ser caballeros, ya. Así es, mi querido hermano. Entonces, mi querido hermano, si hoy día habiera, hermanitos, si unos hermanos que quieren bautizarse, no hay alguien quien que obstaculice, que diga que yo no puedo, espero todavía al año. No, hermano, hoy es la salvación, hoy es, hermanito, la vida, hermanito, la salvación, hermanos. ¿Amén o no amén? Entonces, hermanito, ¿algún hermano quiere bautizarse? Si algún hermano, una hermana quiere, marrat sarakaos acá, después de haber orado, hermanito, marrat sarakaos naja, en lugar de los especiales, hermanito, bautiza neos naja, ya te cota neos naja. Después ya llevamos la cena del Señor nomás. ¿No es cierto? Ya, entonces, que no hay, hermanito, entonces normalmente continuamos con llevando, hermanito. Ya, yañane orajmera, ya está, ya. Camsisa, hichaja, camsiva, verso 38, 39, 40, camsiva. Ya, y mandó ya parar el carro y descendieron ambos, ya al agua, Felipe, el eunuco, y lo bautizó. Ya, 39. Cuando subieron del agua, mira, ya está. Cuando subieron del agua, el Espíritu del Señor, ¿qué ha pasado? Arrebató a Felipe. Y el eunuco no le vio más. Y siguió gozoso su camino a su nombre. Felipe, hermanito, apenas, hermanito, ya se bautizó hasta el agua, hermanito. No sé cuál ha sido su ropa, no sé. No sé cómo.
1: pero se ha bautizado, hermanos. Amén, hermano. Ya hasta echar mis tan espirra, mediante el Espíritu de Dios, ¡fla! Se la desaparece a Felipe. Y uno coja, fue el coche, dice, Tatito, gracias, Señor. Fue el coche, echar viaje, hermanito. Coche, coche, hermanos. Amén, hermano. Hechoron, hermanita, Tatito, no te vara, vale, soma, coche, señor, otke, haneo, hacheña, otke, haneo, ya que señor, Tatito, no te quites, sino, vale, soma, sarna, caña, vale, soma, coche, señor, otke, hermanita, ya. Gloria a Dios. Entonces, por eso dice acá, cuando subieron del agua y el Espíritu del Señor arrebató a Felipe y el eunuco no se le vio más y siguió gozoso su camino. Verso 40 dice, pero Felipe se encontró en Azoto y pasando anunciaba, ¿qué cosa? El Evangelio a su nombre, ¿ya? En toda la ciudad hasta que llegó a Cesarea. Amén o no amén. ¿Dónde queda esa Cesarea? ¿Dónde queda? ¿Cómo que tan que está? Casi junto a Jerusalén está, hermanos. Junto a Jerusalén. Entonces, ahora Felipe predicó la palabra. Predicó de Jesús. Predicó la salvación. Predicó el perdón, hermanos. A su nombre. Igual, hermano, Dios nos ha cambiado, nos ha llamado, nos ha... Ahora, hoy en día, nos toca predicar el Evangelio, predicar de Jesús, predicar de salvación, hermanos. Amén o no amén. Para eso, por eso hoy en día venimos. Echa hermanito, past niñan, acanera, catata, tatito, echaron, entiendo tu palabra, tatito, echa yanaptito. Yo voy a ser uno de los predicadores, sata, hermanito. Yo voy a ser, yo no quiero quedarme así, sino yo voy a ser uno de los ya predicadores, anunciando tu palabra, predicando tu palabra, predicando de esta salvación. Gloria a Dios, hermanito. Pasta nepma, suma como señan, hermanito, ya. Suma como señan, urta se pañan, tatitor, hermanito, ya. Suma, hermanito. Gloria a Dios. Alabado sea el nombre de Jesús. Señor Dios del cielo, Dios de la gloria, Padre Santo, Padre bendito. ¿Cuánto te amo, papá? ¿Cuánto, Señor Dios del cielo, Dios de la gloria, Padre? Señor, hoy día aquí tus hijos han venido, Padre. Gloria a Dios. Ahora señale, gloria a Dios. Señor Dios, Padre Santo, Padre bendito, Dios del cielo, Dios de la gloria, Padre. Señor, cuánto te amo, papá. Cuánto te doy gracias, Señor, Padre Santo, Padre bendito, Dios del cielo, Dios de la gloria, Padre. Señor, Padre Santo, este es el momento, este es el oportuno, Padre. Señor, Padre Santo, Padre bendito, que estamos aquí, Padre, para alabarte, para adorarte tu santo nombre, Padre. Oh, Señor Dios del cielo, oh, Señor Dios de la gloria, Padre. Señor, ven, Señor, a esta casa. Ven, papá, a este lugar. Padre Santo, Padre bendito, nunca nos dejes de tus manos, nunca nos dejes de tus brazos, Padre. Nunca nos abandones. Señor Dios del cielo, Dios de la gloria, Señor Jesús, Espíritu Santo, hoy día hemos venido para poder pasar el día, en la jornada, Señor. Padre Santo, hoy día, papá, hemos venido para adorarte, alabarte, tu santo nombre, Señor. Señor, eres digno de alabanza, eres digno de suprema, Padre, de adoración, Padre. Señor Dios del cielo, Señor Dios de la gloria, Padre, Señor mío, Dios mío, papá, Señor, esta es la presencia tuya, esta es la gloria tuya, Padre, Señor Dios de la gloria, Señor Dios misterioso, Padre, Señor, tu palabra dice, ¿dónde están congregados? ¿Dónde se reúnen? ¿Dónde están? ¿Dónde están? No importa dos o tres, pero ¿dónde están? Yo también estaré en medio de ellos, dice. Tu palabra, Señor Padre Santo, es la razón, papá, a que tus hijas han venido hoy día, Padre. Es la razón, Padre Santo, tus hijos han venido. Oh, Señor Dios de la gloria, oh, Señor Dios de misterioso, Padre. Señor Dios Todopoderoso, Señor Dios de la gloria, Señor Dios de misterioso, Padre. Señor Dios, Padre Santo, ayúdame, papá. Tómame en tus manos, Padre. Tómame en tus brazos, papá. No me dejes de tus manos. No me dejes de tus brazos. Padre Santo, Padre bendito, no me dejes, papá. Señor Dios de la gloria, Señor Dios de misterioso, Padre. Nunca me dejes, papá. Señor, estoy en tus manos. Estoy en tus brazos, Padre Santo, Padre bendito. Utilízame, Padre, Señor Padre Santo. Hoy día, papá, la presencia, la gloria tuya. Aquí tus hijas han venido, tus hijos, Padre, para poder pasar el día y la jornada. Señor, capaz, Señor, ellos han venido, Señor. Mal de salud, yo no sé, Padre, yo no sé quién es perfecto en esta tierra, Padre. No hay ningún perfecto, no hay ningún sano, Padre. Señor, Padre Santo, aquí, Señor, todos tenemos error. Todos, Padre Santo, tenemos error, tenemos falla. Señor, hombres y mujeres, que donde vivimos en una falencia, Padre. Señor, Padre Santo, de ahí nos has sacado, Señor, para la perfección nos has sacado, Padre. Señor Dios, Padre Santo, Padre bendito. Ahora pues, papá, Dios del cielo, Dios de la gloria, tú vas a poner tu mano poderosa, papá, nombre por nombre, a cada uno, Padre. Mira, Señor, hoy día aquí tus hijas han venido, tus hijos han venido, Señor, de diferentes lugares, Padre. Señor, aquí están llenos, Señor, Padre Santo, alabándote, glorificándote, Señor, adorando tu santo nombre, Padre. Señor, tú vas a poner tu mano poderosa. Si alguien ha venido mal de salud, Padre, capaz, Señor, alguien ha venido con un dolor de cabeza. Oh, Señor Padre Santo, capaz otros han venido, Padre. Señor, con un dolor de espalda ha venido, Padre. Oh, Señor Dios del cielo, oh, otros capaz ha venido también, Padre Santo, Padre amado. Señor, con dolor de matrices, dolor de huesos. Señor, yo no sé, Padre, capaz otros tienen infección, o capaz, Señor, otros tienen tumor, o Señor, cancerosos, Padre. Todo esto ahora tiene que desaparecer, Padre. No hay una cosa, Señor, que nos puede impedir, Padre. No hay una cosa, Padre, que puede mantenerse, papá. Todo, Señor, obra diabólica, obra satánica, obra demoníaca. Señor, Padre Santo, de este lugar, Padre, tenemos que reprender, Padre. Todo, Señor, Padre Santo, no hay una cosa. Padre mío, Padre, Señor Dios de la gloria, Señor Dios de misterioso, Padre, Señor Dios todopoderoso, Señor Dios de la gloria, Padre. Aviva, papá, fuego, Padre. Aviva, papá, calor de tu espíritu. Aviva, Padre Santo, fuego, el calor de tu espíritu, Padre. Dios del cielo, Dios de la gloria, Dios de misterioso, Padre, en tu nombre, sobre todo nombre que es Cristo Jesús, gloria, poder de Dios, la sangre que tú, poder de Dios, la sangre que tú tienes, poder, gloria a Dios, Padre Santo, Padre bendito, Señor, cuánto, Señor, aquí tus hijas han venido, Padre, Señor, con ese dolor, con ese malestar, Padre, ahora todos tienen que estar sanos, tienen que estar, Padre, no hay ninguno, Padre Santo, que quede así, así, Padre, no hay ninguno que quede así, así, Padre, sino todos tienen que estar sanos, tienen que estar, Padre, libre de las tentaciones, libre de los problemas, libre de las enfermedades, tienen que estar, Padre, Señor Dios del cielo, Señor Dios de la gloria, Padre, Señor, tú vas a poner tu mano poderosa, Padre, tú vas a poner tu mano poderosa, todos tienen que estar sanos, Padre Santo, Padre bendito. Dios del cielo, Dios de la gloria, Padre. Mira, Señor, Padre Santo. Señor, aquí tus hijas quienes han traído, Padre Santo. Padre mío, Dios mío, papá. Gloria a Dios, gloria a Dios. Mira, Señor Padre Santo, lo que han traído, Señor Padre Santo. Aquí están, Señor, los aceites, Padre. Aquí están, Padre Santo. No, sí, Padre Santo. Señor, tú vas a extender tu mano poderosa, Señor. Dios del cielo, Dios de la gloria, Padre. Señor, en esta ropa de vestir, Padre. Señor, este aceite, papá. Señor Padre Santo, todo esto, Señor, tiene que ser consagrada, Padre. Oh, Dios del cielo, Dios de la gloria, Padre. Señor Padre Santo, Padre bendito. Señor Padre Santo, Padre bendito. Señor, esta niña, Sheila Lube Condori, Padre. Esta niña, niña Sheila. Señor, ¿qué es lo que tiene, papá? Señor, tú vas a poner tu mano poderosa sobre esta niña, Sheila Lube, Padre Condori. Señor, Padre mío, Padre bendito. Pon tu mano poderosa, Padre. Señor Padre Santo, Padre bendito. Señor, si capaz está mal de salud, Padre, o cuál es su problema, Padre, extiende tu mano poderosa, Padre. Padre mío, de ninguna manera, papá, esta niña, Padre, que podría ser, Señor Padre Santo, tocado por los malignos, Padre. Ni mucho menos, Padre Santo, Padre bendito, Dios del cielo, de ninguna manera, Señor, ningún tipo, así como el demonio, así como el diablo, así como el Satanás que podría tocar a este cuerpo, Padre, Señor, lo reprendemos ahora completamente. Suelta a esta niña, suelta a esta niña ahora completamente, suelta a esta niña, Sheila, suéltamelo, niña Sheila, nube. Conori, ahora demonio, diablo, Satanás, tú no tendrías ni parte ni suerte. Ahora, donde tú puedes apresarle a esta niña, fuera de este lugar, ahora queda derrotada. Estás ahora fuera de estos lugares, ahora completamente. Así ahora lo consagro completamente. Esta es su ropa de vestir ahora completamente. Esta niña, Sheila, tiene que estar sano, tiene que estar libre ahora completamente. Y ahora en el nombre de Jesús declaro sano, declaro libre, declaro en el nombre de Jesús la sangre de Cristo tiene fe, la sangre de Cristo, todo espíritu inmundicia, toda obra diabólica, toda principados, potestades de la tiniebla, fuera de estos lugares ahora, sal de estos lugares ahora, así que tú no eres nada y nada ahora, completamente derrotada en el nombre de Jesús. Así mismo también estos aceites, estos líquidos aceites, lo consagro en este momento, donde se va a derramar estos aceites, todo esto donde se va a derramar, donde va a llegar completamente, va a ser sagrado todos esos lugares ahora, toda, así fuera casa, así fuera negocio, así fuera trabajo, que fuera donde se derramare, sano sea, libre sea, Señor, Dios del cielo, Dios de la gloria, Padre, Señor, en tu nombre, sobre todo nombre que es Cristo Jesús, gloria, poder de Dios, la sangre que tú tienes, oh, gloria, gloria, gloria, gloria, hay poder en la sangre de Cristo, hay poder en la sangre de Cristo, oh, Señor, Dios todopoderoso, oh, Señor, Dios de la gloria, Padre, aviva, papá, fuego, Padre, aviva, papá, calor de tu espíritu, Padre Santo, Padre amado, mira, Señor, muy especialmente hoy día, Señor, Padre Santo, aquí han venido, Padre, Señor, Dios de la gloria, papá, Señor mío, Dios mío, Padre, Señor, cuánta persona, es verdad, llegamos, Señor, a esta edad, Padre, Señor, Dios de la gloria, papá, te ruego, Padre, Señor, Padre Santo, Padre bendito, aquí, Señor, por tu hijo, Señor, Vicente, Vicente Cochillo, Padre, extiende tu mano poderosa, Padre, Señor, aquí sobre tu hijo, Vicente Cochillo, Padre, Señor, pon tu mano poderosa, Señor, Señor, dale, Señor, valor, dale firmeza, Señor Padre Santo. Dale nueva fuerza, nuevo valor, Padre Santo. Señor, en tus manos dejo, Padre. En tus brazos dejo, papá. Dios del cielo, Dios de la gloria, Padre, como hijo, como siervo tuyo, Padre Santo, Señor, reprendemos toda enfermedad, toda escasez de fuerza, Padre, toda la malignidad, así fuera brujerías, hechicerías, completamente se sacude, completamente se sacude sacude ahora de todas enfermedades, de todos problemas, se sacude, se sano ahora completamente, libre completamente. Oh Señor Dios Todopoderoso, Señor Dios de la gloria, Padre, como hijo, como siervo tuyo, papá, en tus manos pongo, en tus brazos dejo, Padre. Oh Señor Padre Santo, así también esta madre, papá, pon tu mano poderosa, Padre, pon tu mano poderosa, dale, Señor, nueva fuerza, Señor, valores, Padre Santo, Padre bendito. Señor, a esta edad, Padre, escasean los oídos, escasean, Padre Santo, la vista, Padre. Señor, nuestras vistas que en ninguna manera que escasee, Padre, sino estén bien, Padre Santo, que tenga, Señor, buenos oídos, que tenga buenos, Señor, Padre Santo, buenas visiones que tenga. Oh Señor Dios del cielo, oh Señor Dios de la gloria, Padre Santo, Padre bendito.

través de nosotros, papá. Señor Padre Santo, tú vas a poner tu mano poderosa sobre estos jóvenes, tú vas a poner tu mano poderosa sobre estas señoritas, Padre. Señor, tú vas a poner tu mano poderosa, Padre, en todo, papá. Señor Dios del cielo, Señor Dios de la gloria, Padre. Señor, pon tu mano poderosa, Padre Santo, Padre bendito, en esta mañana, en esta hora, Padre. Si alguien está mal de salud, Padre, si alguien, Padre Santo, está mal de salud, papá, Señor, se rompe las cadenas, Padre, se rompe las ataduras ahora, se rompe completamente todas esas ligaduras, todas esas ataduras diabólicas, satánicas, demoníacas, todo principado, todo potestad de la tiniebla. Ordenamos ahora completamente, sal de estos lugares ahora, completamente sal de estos lugares ahora, toda esa demoníaca, toda esa obra diabólica, toda obra satánica, demoníaca ahora, se rompe las cadenas ahora, se rompe todas esas cadenas, todas esas ligaduras, toda esa enfermedad, desaparécete ahora. Toda esa enfermedad, dolor de estómagos, dolor de hueso, dolor de cabeza, dolor de matrices, fuera de estos lugares ahora. Tú no eres nada y nada ahora, completamente ahora, sal de estos lugares ahora. Todas esas enfermedades ahora, todas esas enfermedades ahora, todos esos obstáculos, todo que es derrotada en el nombre de Jesús y la sangre que tú tienes, fuera de estos lugares ahora. Todos esos malignos ahora, todos esos impedimentos ahora, sal de estos lugares ahora. Todas brujerías, hechicerías, maldiciones, sal de estos lugares ahora. Toda brujería, hechicería, toda artimaña diabólica, toda artimaña satánica, fuera de estos lugares ahora, sal de estos lugares ahora, ahora completamente. Así también suéltamelo a estos señores transportistas, los señores transportistas diariamente que prestan servicio de Ilave para Puno, Ilave para Santa Rosa, Ilave para Desaguadero, Ilave para Condorile, a más allá. Fuera todo espíritu inmundicia ahora. Así que habías tenido amarrado a estos señores conductores día en día que prestan servicio sin tiempo, sin tiempo. Fuera ahora, suéltamelo todos esos transportistas ahora. Así también suéltamelo todo empresario ahora. Suéltamelo todo empresario. Aquí tiene que estar doblado su rodilla. Aquí tiene que estar alabando, glorificando su santo nombre de Dios Todopoderoso. Demonio, diablo, Satanás, todo principado, toda potestad, suéltamelo ahora. Tú no eres nada y nada ahora. Quedas derrotado estás ahora, pisado estás ahora, hollado como serpientes y escorpiones. Fuera de estos lugares ahora, la sangre que tú tienes, la sangre que tú tienes, la sangre que todo espíritu inmundicia ahora, suéltamelo. Así también ahora, suéltamelo. Toda comerciantes ahora,

de carnes, todos los primeros necesidades, demonio, diablo, satanás. Así que con esas cosas habéis amarrado, fuera de estos lugares ahora, sal de estos lugares ahora, quítate de estos lugares ahora, toda artimaña del diablo, toda artimaña del diablo, quieto a ti ahora, completamente quieto a ti ahora. Todo espíritu inmundicio ahora, toda obra diabólica, sal ahora. Así que de ninguna manera, nadie puede estar aquí, nadie puede estar enfermo ahora, nadie puede estar bloqueado ahora, nadie puede estar con esos sustos ahora, nadie puede estar ahora completamente chato, demonio ahora. Vamos a reprender todos, vamos a reprender demonio, diablo, satanás, fuera de estos lugares ahora. Todo demonio, diablo, satanás, fuera de estos lugares ahora. Demonio, diablo, satanás, te ato a ti, te ato ahora. Derrotado estás ahora, pisado estás ahora, hollada como serpientes y escorpiones. La sangre que tú tienes, fuera demonio, fuera diablo, fuera satanás ahora. Tú no eres nada y nada ahora. Quebramos tus promesas ahora, quebramos tus promesas ahora. Demonio, diablo, satanás, sal de estos lugares ahora. Suelta ahora toda brujería, toda hechicería, toda maldición. Sal de estos lugares ahora. La sangre que tú tienes, Padre, la sangre que tú tienes, toda brujería, hechicería, ahora queda anulado completamente.

0: Cancelada de estos lugares ahora, toda brujería hechicería, toda adivinación de coca fuera de estos lugares ahora, toda adivinación de coca ahora, fuera de estos lugares ahora, toda brujería hechicería y maldiciones que derrotada en el nombre, sobre todo nombre que es Cristo Jesús, la sangre que tú tienes, la sangre que tú tienes, la sangre que tú tienes, oh gloria, gloria, gloria, gloria. Hay poder en la sangre de Cristo, hay poder en la sangre de Cristo, hay poder en la sangre de Cristo, oh Señor Dios del cielo, oh Señor Dios de la gloria, oh Señor Dios misterioso Padre, Señor mío, Dios mío, papá. Señor, ahora conquistaremos, Padre, anunciaremos tu palabra, predicaremos tu palabra, Padre, Señor, predicaremos tu palabra, Señor, va a ser predicado en toda parte, Padre, tu bendita palabra va a ser predicada en toda parte, así como en el pueblo de Ilave, Padre, en ciudad de Ilave, Padre, en los campos, las comunidades, centros poblados, distritos, provincias, departamentos, todas las ciudades, Padre, tu bendita palabra va a ser predicada, papá, tu bendita palabra va a ser anunciada, Padre, oh Señor Dios del cielo, oh Señor Dios de la gloria, Padre, Señor Dios todopoderoso, Señor Dios de la gloria, Padre, aviva, Padre, cuanto más y más fuego, Padre, cuanto más y más fuego, calor de tu espíritu, Padre, fuego, el calor de tu espíritu, oh Señor Dios del cielo, oh Señor Dios de la gloria, Padre, en tu nombre, sobre todo nombre que es Cristo Jesús, gloria a Dios, poder en la sangre de Cristo, gloria a Dios, alabado sea el nombre de Jesús, gloria a Dios, bendito eres Padre, oh Señor Dios todopoderoso, oh Señor Dios de la gloria, oh Señor Dios misterioso Padre, Señor, esta es la presencia tuya, Padre, esta es la gloria tuya, papá, Señor Padre Santo, esta es la presencia, la gloria tuya, Padre, Señor Padre Santo, de tus manos, de tus brazos, Señor, ¿quién podrá escaparse, Padre? De tus manos, de tus brazos, ¿quién podrá escaparse, Padre? Nadie se va a escapar de tus manos, de tus brazos, papá, nada, Padre Santo. Aquí, Señor Padre Santo, Padre amado, fuego tiene que arder, Padre, fuego el calor de tu espíritu, Padre. Señor Padre Santo, se rompe las cadenas, se rompe las ataduras, se rompe todas las maldades. Ahora completamente declaramos sano, sano declaramos, sacúdete hermano, sacúdete, esto es sano, se rompe la cadena, se rompe las ataduras, se rompe todas brujerías, hechicerías, maldiciones, todo ese soplo de coca, soplo de cigarro, se rompe completamente. Yo quiero matar en el nombre de Jesús, la sangre de Dios, fuera todo demonio ahora. Suena toda esa artimaña diabólica, suena toda esa artimaña diabólica satánica, derrotado todas principadas, toda potestad de la tiniebla, derrotada en el nombre de Jesús, en el nombre de Jesús, en el nombre de Jesús, la sangre que tú tienes, Padre, la sangre que tú tienes, oh Ramala, Yashina, Ramala, oh Rima, Rima, Rima, Rima, Rima, la Yashina, Rama, Rama, Ramala, gloria, gloria, gloria, gloria. Poder de Dios, poder de Dios, poder de Dios, la sangre que tú tienes, poder de Dios, poder de Dios. Gracias Padre, gracias Señor Dios del cielo, gracias Señor Dios de la gloria, esta es la presencia tuya Padre, esta es la gloria tuya Padre Santo, Padre amado, mira Señor Padre Santo, Padre bendito Señor, esta es la gloria, la presencia tuya Padre, declaro Señor completamente sano, declaro Padre, libre declaro Padre, nadie está mal de salud Padre, nadie está mal de salud, sano declaro, libre declaro Padre, oh gloria a Dios, gloria a Dios, gloria a Dios, gloria a Dios, bendito eres Padre, bendito eres Señor Dios de la gloria, el ampara, estás mal, tú tocar, sacúdete, estoy sano, gloria a Dios, estoy sano, estoy sano, gloria a Dios, estoy sano, sano, sano, gloria, gloria, gloria, gloria, poder de Dios, poder de Dios, la sangre de Dios. Gracias Padre Santo, gracias Señor Dios del cielo, gracias Señor Dios de la gloria, Padre, Señor, esta es la presencia tuya, papá, Señor Padre Santo, aquí Señor, a cada uno de tus hijos, a cada uno de tus hijas, Señor, declaro una sanidad completa, Padre, declaro una liberación completa, Padre Santo, una sanidad completa, una liberación completa, declaro, Padre, Señor, nadie puede estar aquí, Señor, nadie puede estar mal de salud, Padre, nadie puede estar, Señor, con esa preocupación, nadie puede estar, Padre Santo, con esa pena, con esa tristeza, Padre, nadie, Padre Santo, sano declaro, Padre, libre declaro, oh Señor Dios del cielo, oh Señor Dios de la gloria, Padre, Señor Padre Santo, dejo, papá, en tus manos dejo, en tus brazos dejo, Padre Santo, gloria a Dios, gloria a Dios.
1: Dios,
0: gloria a Dios, gloria a Dios, gloria a Dios.
1: ¿Cómo no voy a saltar?
0: Gloria, gloria, gloria, gloria. Gracias, papá. Gracias, Señor Dios del cielo. Gracias, Señor Dios de la gloria, Padre. Señor Dios todopoderoso, Dios de la gloria, Padre. Señor Padre Santo, en este momento, esta es la presencia, este es el fuego que está ardiendo, Padre. Calor de tu espíritu que está quemando, papá. Señor Padre Santo, aquí, Señor Padre Santo. Ahí, Señor Padre Santo. Ese fuego, Padre Santo. Gloria a Dios, gloria a Dios, gloria a Dios, gloria a Dios. Gracias, Padre. Gracias, Señor Dios del cielo. Gracias, Señor Dios de la gloria. Gracias, Señor Dios misterioso, Padre. Señor Dios todopoderoso, Dios de la gloria, Padre. Estoy sumamente muy agradecido, Padre, en tu nombre, sobre todo nombre que es Cristo Jesús. Gloria a Dios. Gloria a Dios. Gloria a Dios. Alabado sea el nombre de Jesús, Padre. Señor Dios del cielo, Señor Dios de la gloria, Padre. Te oramos, te rogamos, papá, en tu nombre, sobre todo nombre que es Cristo Jesús. A ver, para estas señales, vamos a dar 7 glorias, hermanita, ¿ya? Vamos a dar 7 glorias. Señor Dios del cielo, Señor Dios de la gloria, Padre, te oramos, Señor, en tu nombre, del Padre, el Hijo y del Espíritu Santo. Gloria a Dios, gloria a Dios, gloria a Dios, gloria a Dios, gloria a Dios, gloria a Dios, gloria a Dios. Alabado sea el nombre de Jesús, Padre, en tu nombre de Padre, el Hijo y el Espíritu Santo. Gloria a Dios, alabado sea el nombre de Jesús, Padre, en tu nombre de Padre, el Hijo y el Espíritu Santo. Gloria a Dios, gloria a Dios, gloria a Dios. Amén. Comanta si maine maine bendista tatano. Ya tienes que estar bendecido, hermanita. Nadie tiene que quedar así. Bendista tatano. A ver, ya está. Ahora sí, comanta si maine maine tatituno guaguana capa, hermanita. Ya tatituno guaguana capa. Comanta si bendista tatano. Ya está. Bendiciones, hermanita. Bendiciones. Gloria a Dios. Ya está. Bendiciones, hermanita. Gloria a Dios, hermanita. Ya está. Estamos bendecidos. Todos estamos bendecidos, ¿ya? Gloria a Dios, hermanita, ya está, bendecidos, ya está, bendecidos, hermanita, gloria a Dios, hermanita, gloria a Dios, ya está, bendecido, hermanita, gloria a Dios, bendecido, hermanita, ya está, tatitum, permanente, gloria a Dios, hermanita, tatitum, bendecido estamos, gloria a Dios, hermanita, bendiciones. Ahora se meto, chacomota, si me meto, sum ya, tatit neracatán, me mete, comota, si está bendecido, me ya. Gloria a Dios se mete, comota, si ma, ahora se mete ya. Gloria a Dios, gracias a Dios, hermanito. Esta mañana, mi querido hermanito, la palabra de Dios sea una bendición para cada uno de ustedes, hermanito, ¿ya? Que Dios me lo bendiga y muchas gracias, mi querido hermano, quien me ha permitido. Entonces, para continuar otros que nejen, hermanito, ya está, hermanito. Gloria a Dios y muchas gracias. Amén.
2: 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Alábale con palma el que vive para siempre. Gloria a Dios, aleluya. Bendito sea Jehová. 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Entonces, acá lo veo, dos ministerios. Gloria a Dios, aleluya. Ministerio, gloria a Dios. Fuego del Espíritu Santo, también el hermano joven David, su ministerio, no me acuerdo, pero él también está, ¿no? Creo que ya pues al auto hay pachita de acá, de repente ministerio los te echará y para caja, seguramente para caro permit pasa, ¿no es cierto? Entonces, creo que va a pasar al otro patata. ¿Quién nos hará alabar?
3: Amén.
2: Ah, ya está, hermano, como está, y tu fama seguramente a la otra visita nueva. Hasta aquí, ¿verdad? Hasta la una, Gloria.
3: Amén.
2: ¿Está bien? Ya está, hasta la una a la otra visita. Entonces, que vas a hacer siempre con alabanza y pita. Mira, valiso, me vas a hacer hasta en Cerut Astana. Con su Padre Eterno, Cerut Astana, Pachito, hermosos, valiso, más asadito. De repente, cambiamos un tiempo de pescado, un tiempo, ¿no? Por eso me vas a decir todo esto con su palabra, ¿no? Entonces, si vas a hacer, si vas a hacer, padre roja, catán, gozoso, macatañane, catán, de repente va a empezar con adoración. Aunque lo vayan paruntas caquiñaneo, acachcatas caquiñaneo, chirpentas caquiñaneo, presencia paro, entonces. Padre, pepale, comanta, si chacustañane, alautañane, de repente, hachana casa salchiri, yo no sé, Padre eterno, valiso, macoma, babanaca, prohíba, sejanicha, ucloraiane, monata, hermana, hermana, ven, gloria, chalapañana, kira, ukiro, en el nombre del Padre, del Hijo, del Espíritu Santo, gloria a Dios, gloria a Dios, gloria a Dios, aleluya. Bendito sea Jehová, y va San Piva, ministerio de alabanza, hermano joven David, con su cantado, ¿no? Gloria que sí. Acompaña, a ver.
3: ¿Y a su nombre?
2: Ah, hermano Cristian, que va a ser.
3: Gloria a Dios.
2: Con la vocalización, animación, amén. Dios la bendiga.
3: ¿Y a su nombre? ¿Y a su nombre? ¿Quién vive? ¿Quién vive? Vamos a, con el permiso del pastor Rubén, mi amado hermano Carmelo, vamos a entonarle alabanzas a nuestro Dios. Amén.
4: Amén.
3: Vamos a un momento acercarnos al Señor, un momento ahí donde estás. Inclina tu rostro y nos concentremos un momento con el Señor. Amén.
4: Amén. Y acércate al Señor, dilo Señor.
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4: Dilo, dilo.
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4: Le decimos,
5: Señor, aquí estoy. Señor, aquí estoy.
4: Vamos, eleva tu voz, dilo.
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4: Dilo, dilo.
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4: Y me ataste, Señor.
5: Señor, aquí estoy.
4: Dilo fuerte.
5: Señor, aquí estoy.
4: Sí, Señor.

0: Sí, Señor.
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0: ¿Por qué?
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0: Eleva tu voz, hermano.
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0: Acércate.

0: claro.
1: Vamos a dile al Padre. ¿Por qué me amaste tanto?
0: Eleva tu voz, dilo.
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0: No merezco.

0: Señor.
1: Sí.
0: Gracias, Jesús.
1: Muchas gracias, Señor. Muchas gracias, Jesús. Amada iglesia en Cristo, amada familia en Cristo, nosotros necesitamos de Él. Necesitamos de Jesús.
0: Y a su nombre,
1: gloria a Dios.
0: Y a su nombre,
1: gloria a Dios.
0: Ahora sí, le cantamos al Señor, a nuestro Dios Todopoderoso. Amén.

0: Amén, amén.
1: ¡Vamos, Dios!
0: ¡Oh, mi Dios! Nunca me abandonó.
1: A ver, le decimos.

Jesús. Toca mi corazón. Vamos, dilo. Señor y Jesús.

0: de ti, Señor.
1: Sí, Señor.
0: Y danzaré, danzaré delante de ti, Jesús.
1: ¡Claro que sí!
0: ¡Alábale!

bueno en mi corazón. Lo siento, claro. Alábale, vamos al Padre.

0: quiero sentir.
1: ¡Vamos, dilo, dilo!
0: Ayuda. Vivir sin ti no puedo.
1: ¡Vamos, dilo, al padre!
0: Ayúdame, oh Dios mío.

0: no somos nada.
1: Claro.
0: Ayúdame, Señor, a vivir contigo. Vamos, eleva tú al cielo, dile al Padre fuerte al Señor. Reconozcamos que sin Él no somos nada. Reconocer que apartado de Él, nada podemos hacer. Reconozcamos que sin Él, ¿a dónde iríamos?
1: Claro.
0: Y dile al Padre, Señor, reconozco que sin ti no soy nada.
1: Sí, Señor.
0: Que sin ti no sé qué sería de mi vida.
1: Sí, Jesús.
0: El día que reconozcas que sin el Padre no eres nada, Dios siempre estará en cada instante en tu vida.
1: Tú siempre estarás conmigo.
0: Vamos, le decimos al Padre, eleva tú al cielo.

0: ti no puedo.
1: Vamos, dile al padre.
0: Ayúdame, oh Dios mío. Ayúdame, Señor. Vivir sin ti no puedo. Que vivir sin ti no puedo, Padre. Ayúdame, Señor.
2: Ayúdame, Señor.
0: Vivir sin ti no puedo.
1: Vamos, eleva tú al cielo.
0: Ayúdame, Señor. Vivir sin ti no puedo.
1: Sin él no somos nada.

0: vivir sin ti no puedo.
1: Sí, Señor. Muchas gracias, Dios. Vamos a levantar nuestras manos, amada familia. Vamos a levantar nuestras manos y le vamos a decir gracias, Padre. Muchas gracias, Señor. Muchas gracias por la vida que tú nos has dado, Padre. Vamos a ir, levante su mano, dilo gracias, Señor. Gracias por todo, Señor. Muchas gracias. Vamos a dar tres glorias al Señor, amén. La gloria es al Padre, al Hijo y al Espíritu Santo. Gloria a Dios, gloria a Dios, gloria a Dios, aleluya.
2: Gloria a Dios, aleluya. Por aquí vamos a estar, hermano, aquí, hermoso Padre eterno. Adorañaja, monata, hermana. Padre eterno. Vale, cusisillaba, chuña, monata, hermana. Vale, chuy, machalacta, sejaja, nicha. A ver. Gloria a Dios, aleluya. Caucas, danzaña, jamás, monata, hermana. Amén, hermanos, hermanas. Entonces, Padre eterno, bendispana al hermano joven David, lo acabará que con su ministerio, y al hermano joven Cristian, Padre eterno, siempre como vocalización, con una animación, usas cacpana o aparo, siempre que sean adelante, monata hermana, hermana, ¿ve? Entonces, Padre eterno, monasilla paja, vale a chagua, y choroja, ¿no? También no falta, ma ministerio guabapaja, Juan Casquiva, ¿no? Ministerio de alabanza, fuego del Espíritu Santo, representado el hermano Robin, con todo su repente, vocalización de la canca pachao, ¿no es cierto? Entonces, Padre eterno, para que estáis citan y manate, hermana, hermana, entonces. Guazaja, cobra san churajaba, churaña aniba, no, Padre eterno, paro, hermano Robin, usted aprieta hasta la 1:30, amén. Entonces, guacama, usted es itane, entonces, su paracaja como ministerio, valna cusista, valius pagarta, Padre eterno, porque un ministerio que ayuna, siempre el Señor está con ellos, pero un ministerio que no ayuna, de repente, hermana. Entonces, como pueblo de Dios, para eso somos, para orar. Te quiero que Padre eterno, amén. Gloria a Cherapayani, adquiere eterno padrero. En el nombre del Padre, del Hijo, del Espíritu Santo, gloria a Dios, gloria a Dios, gloria a Dios, aleluya. Gracias, poderoso Santo. Amén, hermanos, hermanas. Jehová San Piva. Ministerio de alabanza, fuego del Espíritu Santo. Ahí está la hermana, seguramente va a acompañar a hermana Carmen. Ya te bendiga. Ya te bendiga.
3: Gloria a Dios. Bien, mis queridos pastores, mis hermanos y mis hermanas, nos saludamos en el nombre del Señor Jesucristo. Amén. Gloria a Dios. Vamos a seguir alabando al Señor de señores. El ministerio con mi hermano Rubén, ministerio unción y fuego, amén. Gloria de Jesús, gloria a Dios, a su nombre. ¿Quién vive? ¿Quién salva? ¿Cómo estamos en este día? Bendecidos, prosperados en victoria. Todos nos ponemos de pie y vamos a alabar al Señor Jesucristo, aleluya, gloria a Dios. Pueblo que vive, pueblo que alaba. A su nombre, a su nombre, a su gloria.

parece que no, todo va muy peor. Pero cuando miramos tu palabra es otra cosa, Dios.

0: tú no hay nadie como tú. Gracias, Señor Jesús. Gloria a ti, Señor Jesús. Vamos, pueblo de Dios, vamos, iglesia de Cristo, vamos a levantar nuestras manos y vamos a glorificar al Señor de señores, al Rey de reyes. La gloria sea al Padre, al Hijo, al Espíritu Santo. Gloria a Dios, gloria a Dios, gloria a Dios. Aleluya.
1: Gloria a Dios, aleluya, palichiva, nuestra hermana, hermana. Ancha cusiciñado, padrino. Alabanza a los catañajas, nuestra hermana, hermana. Hanisa, alabanza, pja, chutos no camaba, nuestra hermana, hermana. Porque eterno padre roba y wasaj mayar tuctana. Ese eterno padre y wasana, ¿cómo no? Nuestro cuerpo, alma, espíritu, uma chavaisito, uka padre, jaukawa, tante alabanza, churaña, jama, mnata, hermano y hermana. Pero también, choroja, un día importante delante de Dios, la Santa Cena del Señor, ukarakiwa, mnata, hermano y hermana. Entonces, acabará sanja. Te doy gracias primeramente, Padre Eterno. Ucapach para que oa ministerio de alabanza, fuego del Espíritu Santo que ha representado hermano Rubín, la hermana Carmela Pataypitua, Guasaja Mayar Tucuaitana. Por lo tanto, marate hermana, hermana, Padre Eterno, bendíspana. Hermano Rubín, utiusa pasavaro, nacha purta nevaquita, porque amén. Padre Eterno quiere que ayunemos siempre. 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Bien, hermanos y hermanas, gloria a Cherapañala Ukiro, en el nombre del Padre, del Hijo del Espíritu Santo, gloria a Dios, gloria a Dios. Gloria a Dios, aleluya, Padre. Gracias, Señor Jesús Santo. Amén. Dios te bendiga.
2: Amén. Gloria a Dios. Hermanos, hermanas. 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

0: 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Gracias. Gracias, papá. Gracias, Jesús.
1: Gloria a Dios, aleluya. 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Vas a siempre intentando, ¿no? 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En el nombre del Padre, del Hijo, del Espíritu Santo, gloria a Dios, gloria a Dios. Gloria a Dios, aleluya, Padre. Gracias, Señor Jesús Santo. Amén, hermanos, hermanas. Y vas a atentamente, vas a catorce. Amén, hermanos, hermanas. Dios le bendiga. Gloria a Dios, hermano.

Bien, mis queridos hermanos, un cordial saludo a nombre de nuestro Dios Todopoderoso. Muy buenas tardes. Que Dios me lo bendiga, hermanito. Ahora sí, pasando al siguiente punto. Hermanito, más rato se hay que se pañan. A ver, se hay que se pañan. Señor Dios, Padre Santo, Padre bendito, cuánto te agradezco, te doy gracias, Señor Padre, por esta linda hora, por este día tan agradable, por este día tan maravilloso, Padre. Señor Dios, Padre Santo, gracias, papá, gracias, cuánto te agradezco. Aquí por tus hijas, por tus hijos también, quienes hoy día han venido, Padre, para poder pasar el día y la jornada, Señor. Padre Santo, en tu presencia, en tus manos, papá. Señor, gracias. Gracias, Señor. Padre, Dios del cielo, Dios de la gloria, Padre. Así también tú vas a suplir tu bendita palabra. También, Señor, la presencia, la gloria tuya, Padre. Señor, unos a otros también, para poder reconciliarnos, Padre. Para poder, Señor Padre Santo, unos a otros. Sé que tenemos errores, sé que tenemos fallas. ¿Quién es perfecto, Padre? Señor Dios, Padre Santo, Padre bendito, te ruego, papá, te suplico, Padre, nunca nos dejes, Padre, nunca nos abandones. Papá Dios del cielo, papá Dios de la gloria, Padre, te oramos y te rogamos, Padre, en tu nombre, del Padre, el Hijo y del Espíritu Santo. Gloria a Dios, gloria a Dios, gloria a Dios. Amén.

Muy bien, mis queridos hermanos, ya ve tu señal bibliana aquí, ¿eh? Gloria a Dios, hermanito. Hoy día, bonito día, día tan agradable, día maravilloso. Tantito, hermanito, pases con el hermanito. Gloria a Dios, hermanito. Es para mí, eso es un gozo, es una alegría, hermanito. Ya, libro de Primera de Corintios. Lit añane Primera de Corintios. Ya, capítulo 11 y verso 23. Habla ya. Ya. ¿Qué hoja están nosotros? Camisa, ahí sí te dice, como tema dice, institución de la cena del Señor. Así ya. Institución de la cena del Señor, ya dice así, porque yo escribí del Señor lo que también os he enseñado, que el Señor Jesús la noche fue entregado, tomó pan, dice, no sé, habiendo dado gracias lo partió y les dijo, tomad y comed, esto es mi cuerpo, que por mucho, dice, que por vosotros es partido, haced esto en memoria de mí. Asimismo, dice verso 25, asimismo tomó también la copa después de haber cenado, diciendo: esta copa es nuevo pacto en mi sangre, haced esto todas las veces que la bebieres en memoria de mí. Así pues, todas las veces que comieres este pan y bebieres esta copa de la muerte del Señor anuncia hasta que Él venga. De manera que cualquiera que comiere este pan o viviere de esta copa del Señor indignamente será culpado del cuerpo y de la sangre del Señor. Por tanto, pruébese cada uno de sí mismo y coma así de pan o viva de la copa, porque del que come y bebe indignamente y sin discernir del cuerpo del Señor, juicio come y bebe para sí. Por lo cual haya muchos enfermos y debilitados entre vosotros, y muchos duermen. Y si pues examinémonos a unos, a nosotros mismos, ya no seamos juzgados. Mas siendo juzgados somos castigado por el Señor para que no seamos condenados con el mundo. Así que, hermanos míos, cuando os reunáis a comer, esperaos, ¿no?, unos a otros. Si alguno tuviera hambre, coma en su casa, para que no os reunáis para juicio. Las demás cosas las pondré en orden cuando yo fuere. Palabra de Dios, ¿ya? Entonces, hermanos, apóstol Pablo, indichito sum hermanito, ya, entonces ya dichito su palabra, hermanito, dice, ya, porque yo recibí del Señor, ya, porque yo recibí del Señor. Tatito pat, jiwa, pat, kato katainaj, kunas apañaj, no sé, kunas apañaj. Cada vez, hermanito, ya, lo que también os he enseñado, ¿sí?, que el Señor Jesús, la noche que fue tomado, ya tomó pan. Amén, hermanito. Entonces, hermanito, Jehuasaj, hermanito, mira, Janirar Jesúsaj, Janirar, hermanito, Katutak, Janirar, hermanito, Jesúsaj, Hasut Sutak, Janirar Cruzar Chakatatak, Entonces, ¿qué tiempo, hermanito? Jesucristo, hermanito, ya jupaja, comparta, va a tener más cena, ¿no es cierto? Bonito, hermanito, ya con sus discípulos, ya comparta, va a tener. Entonces, con ataque su caja, hermanito, ¿para qué, hermanito? Para que nosotros mantengamos, hermanito, ya, para mantenernos en esa santidad, en ese limpio de corazón, hermanito, ya. Mantenernos en esa santidad, en esa pureza. ¿Te das cuenta?
Por eso dice la palabra aquí el apóstol Pablo, todo lo que Jesús hacía. Mira, el Pablo, ¿quién era el hermeto? Entonces el Pablo, el hermeto, todo esto ha aprendido y ha recibido. Ahora, verso 24, habiendo dado gracia, dice, mira, lo partió y lo tomó. Ya comet, esto es mi cuerpo. Ahí está, mira, hermeto, mira, cómo hermeto, zapacote. Esta cena del Señor, hermanito, kunats hisk aceptat manaka, kunats akatanta hukchakir, kunats ma enter pachku, uchtanes, no, enter kam et pancito para cada uno, siquiera sería bueno, ¿no es cierto? Kunats akam partita, chiquito nomás, ¿no es cierto? Partido, kunats yukanak ukam uchtan pachak, hermanito. Porque hayo kamao Jesús san hanchi pa nyut hata hermanito. ¿Cuánto han ido a yat tan hermanito? ¿A cuánto se ha partido, hermanos? Amén o no amén. Ya, entonces Jesús san cuerpo pa wali nyut o no kase hermanito. Ahora, hermanito, no se aves pa na hisktas hermanito. 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Pero nuestro Señor Jesucristo todo ha resistido hermaito. Hombremente ha resistido, ha soportado, hermanos. Amén o no amén. He was laico, hermano. 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Hayo como soporte, hermano. Todo esto ha soportado. Ni poni quite chachas, quite warmes, quite hackers, hermano. Eso no puede soportar. Pero Jesucristo ha soportado, hermanos. A ver, he chachiwasaro, yo cachapi coron, ochachitas, hermano. Tranquilos, xnate, hermano. No es cierto. Chape corona, hermanito. Hayukatpi Jesucristo hachana, hermanito. Como cualquier persona, jupa hachakt asina, hermanito. Dolor de cabeza, sasosana. Dolor de cabeza. Mira, acá chape, hermanito. Por todo lado, chape, hermanito. Acá peca, hermanito. Chapende, hermanito. Amén o no amén. Y chak uka soportaña facilat, hermanito. Facilat. Ma chapisito que meiske chapisito que ampara chapintam, hermanito. No te deja. Ay, acá chape, no me deja. Cada nada, ni y 15, hermanito. Tranquilo, kerektam, chachor, kerektam, acá hiska chapisito, nada más. Pero acompárate de toda alrededor de la cabeza, hermanito. ¿Se da cuenta, hermano? Entonces, mi querido hermano, Aluca Jesucristo, ¿ja? Hombremente ha soportado todo este dolor, hermanito, ¿ya? Entonces, por eso su palabra dice bien claramente, y habiendo dado gracias, lo partió y dijo, tomad, dice, ¿ya? Tomad, comed, esto es mi cuerpo, ¿ya? Porque, por ¿ya? Que por vosotros es partido. Ya, haced esto en memoria de mí. Verso 25. Asimismo, dice, asimismo, tomó también la copa. Mira, hermano, tomó también la copa después de haber cenado, diciendo: esta copa es de nuevo pacto. Amén o no amén. Ya, de nuevo pacto. Kamsens monejo, nuevo pacto, hermanito. Kamsens moneja, ya está. Human piki unayaja, ya está. Am así con la Lorenz. Amén o no amén. Human piki wa nan otjane esta confianza. 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Masu masarnakabe. 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Amén o no amén. Hermanito, esta sangre, hermanito, junta pchito. 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
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Hayukate en el libro de San Juan upan qinqt ata el libro de San Juan capítulo 3 verso 16, porque de tal manera Dios amó al mundo, dice, porque de tal manera Dios amó tatito monaschito monaschito wali monata tanemaito y hermanito hay como Jesucristo ha hiwas laiko hiwawar aquí y wilapsu harta sibe y hanchipsa nyot ono kasibe hayo como hermanito ya. Entonces hiwas ha entonces uk am tan hichorun hermanito uk am tan ha entonces hayo katiwas ha participañane ya hermanito. Por eso dice, así mismo tomó también la copa después de haber cenado, diciendo, esta es, ya copa, es el nuevo pacto en mi sangre. Haced esto, ya, todas las veces, en la, ya, que la vivieres en memoria de mí. 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Jesucristo ha, ukam hasut sutanao. 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Ya está. Hiwawi. 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Amén, hermanito. Por eso dice, verso 26. Así pues, dice, todas las veces que comieres este pan o vivieres de esta copa, ya, la muerte del Señor anunciáis. ¿Hasta cuándo? Por un año, dice. La muerte de Jesucristo anuncia por 5 años nomás. ¿Eso dice? Ah, ¿no es cierto? Hasta que venga Él. Nunca dejes de anunciar. Anuncia. Anuncia el Evangelio. Anuncia la muerte y la resurrección de Jesucristo. A su nombre. Entonces Jehová Saja anuncia por niñano hermanito. Por eso dice, de manera que cualquiera que comiere este pan o viviere de esta copa del Señor indignamente será culpado del cuerpo y de la sangre del Señor. Entonces hermanito, Jehová Saja capazos a espag mane hermanito, escúchenme, ¿sabes qué hermanito? Un tiempo allá hermanito estuve por ¿cómo se llama? San Antón, no es San Antón, Pucará, al siguiente de Pucará, ¿cómo se llama ese otro pueblo? Ayavire, muy bien, estuve en Ayavire. Hallo Kamnaj, así he celebrado la cena, he terminado y ha sobrado las copas, ahí están las copas y también ahí está el cuerpo de Cristo, ya está celebrado. Ocat, hermanito, ya que panacaja. Después de haber celebrado, así ha sobrado, y los hermanos, ya está, hasta otra oportunidad, bendiciones, todo, ¿sabes? Y que tiene acá te queda, Anaja, pastor, narwajt ahuita, pastor, na justo, umat autitato, umt avirikt, se acerca, ¿cuál es que tan hecho? ¿Qué dicen, hermanito? Ya está bendecido, hermanito. Declaro están hay tatito en cuerpo pa. Jesucristo no vilapa. Declaro están, hermanito. Solamente tiene que participar. ¿Qué tiene acá que es participar? ¿Aña paja? Los bautizados.
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entonces los que no se han bautizado ya se van a bautizar ahí y van a participar hermanito ya entonces hermanito ya que panaka avespa hermanito por hambre hermanito aparte si pin no ni vas a nacar que 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

0: ¿Qué dice? A ver, ¿a qué hoja está el cheque de factura? A ver. A ver, léítale allá en la tapita, a ver.
1: ¿Qué dice? 11.
2: Ya, 25, 26. ¿Así dice o no dice? Ah, dice así. Y cuando estéis, dice, mira, cuando estéis orando, perdonad, dice. Si tenéis algo contra algo, dice, para que también vosotros, vuestro Padre que está en los cielos, os perdone a vosotros vuestras ofensas. Amén o no amén. Entonces, yo vas a conocer, tatito, Dios, aunque okay, un ex perdón, chitas, pa, pero tatito, humaneco primero, perdón, perdona, mamá. Amén o no amén. Ya, te voy a perdonar. Verso 26, Camcisa. Porque si vosotros no perdonáis, tampoco vuestro Padre que está en los cielos os perdonará vuestras ofensas. Ya está. Hanat hanis kanak. ¿No es cierto? Entonces, humanakati han perdona sepkataja. 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Si bien claramente hermeto. Entonces, si vas a hermeto, maine, perdón, así pañan, hermanitos. Amén, hermano. Maine. ¿Qué pasa, hermano? Es verdad, hermanito. ¿Qué ganamos guardando ese rencor, hermanito? A ver, piensa, hermanito. ¿Qué ganas, qué cosa ganas guardando ese enojo, ese resentimiento? ¿Qué ganas? ¿Qué cosa ganas? Peor, ese pecado, esa maldad, peor nos aleja. Peor nos separa, ¿sí o no? No, hermanito. Jehová sanja, tatito nuevo pa. Ma familia sanja, hermanito. Ma familia tat, hanich ma familia actana. Hanukasa o se sienten otro. No, no es cierto. Somos una familia. Na, hermanito, manacaro. Ma familia. Hermanito, de confianza a ustedes les saludo, hermanito. ¿Cuál es tat, hanicha? Con jamás estás, gilata, cuyaca, ¿no es cierto? Bonito, nos saludamos. Hermanito, gracias a Dios, yo todo temor, todo, y ahí perdí. Yo soy una familia de ustedes, hermanito, así para poder aconsejar, también para poder orientarles, cualquier cosita, hermanitos. Amén o no amén. Yo también tengo ese deseo, hermanito, humana cajotapane, pastor. Sí, somos una familia. Amén, hermano. Entonces, tatito camsesa, perdón, si pato. 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No. Entonces es para ti mismo. Ukaroti humak umaskataja, aka cena del Señor katokaskataja. Ya, ese es para ti nomás. Para ti nomás, sí, tatito. Entonces, después ya, ukat jotane conoces a osna cañana cajotane. 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Ya está, Jehuaña que Jotjanej, ¿dice o no dice? ¿No es cierto? Entonces, Hanepon Jehuasana Caja, Ukanak hermanito, y mañanit hermanito, ya todo hermanito, ya hermanito, perdóname hermanito, hermanita, perdóname, ya está, Chakpan ya, hermano Kasjañan hermanito, ya, Kamacharen, ya hemos hecho, ya, entonces, hermano Kasjañan, ma familia, hermanito, ya napta siñan, hermanito, main, hermanito. Eso nomás, no hay otra cosa más. Amén o no amén. No es cierto, unos a otros, porque la Biblia habla unos a otros. Maine, perdón, así pañane, y son sarnata. 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Amén, hermanos. Listo, hermanito. Entonces, tatitoja, hayo camaroja, perdona rachitano, hermanito. Ya, eso dice, ya su palabra, hermanito. Tu mana caja, hermanito, cualquier cosita, sweet up, un ratito, dice hermanito, para perdonar. Ya está, quites, a ver, quites, justo, tap, tap.

0: caminar, hermanito, todo mal de salud, ay, dolor de cabeza, ay, no es cierto, tengo tumor, tengo infección, tengo cáncer, tengo esto, tengo todo. ¿Les gusta caminar en enfermedad o no? ¿No es cierto? ¿O les gusta vivir en un problema? No, ¿no es cierto? Entonces vamos a perdonarnos, hermanito, vamos a perdonarnos. Entonces papá Dios igual nos va a perdonar también y vamos a ser perdonados. Amén, hermano. Entonces, hermanito, mira, si es posible, hermanito, past ni patas a canera catar, hermanito, urt señane. 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Gloria a Dios. Ahora sí, hermanito, ahora sí. Acachkat asinipma, bonito como tasip, hermanito. Ma familia jamás sum, hermanito, ya. Gloria a Dios. Ora señane, Señor Dios del cielo, Dios de la gloria, Dios de misterioso Padre. Señor Dios Padre Santo, Padre bendito, cuánto te amo, papá. Cuánto, Señor, Dios del cielo, Dios de la gloria, Padre. Te amo, Padre. Hoy día, Señor, aquí tus hijas han venido. Un día muy especial, Padre. Ellos han venido, Padre, para poder pasar el día y la jornada. Capaz, Señor, esta pareja, Señor, tiene problema con su esposa, con su hijo o con su hija, Padre. ¿Quién es perfecto en esta tierra, Padre? Señor Dios, Padre Santo, ¿quién es perfecto? No hay ni un perfecto, papá. Podemos tener error. Señor, puede haber todavía ese miramiento. Señor, puede haber todavía esa crítica. Puede haber, Señor Padre Santo, Señor, un malas miradas. Puede haber, Padre Santo, Padre bendito. Pero Señor, Padre mío, Dios mío, papá, Señor, justamente hoy día venimos, Padre. Señor, solo Señor, Padre mío, Dios mío, tú, Señor, nos puedes perdonar. Señor, para tener esta salvación, Padre. Señor, solamente, Señor, tú das esa salvación, esa vida, Padre. Dios del cielo, Dios de la gloria, Dios de misterioso Padre, ven, papá Dios del cielo, papá Dios de la gloria, Padre. Señor, tócale, Señor, papá, por favor. Espíritu Santo, ven, por favor, tócales, Padre. Señor, que se abra su corazón, que se abra, Señor Padre Santo, su mente, que se abra, Padre Santo, su corazón, su mente. ¿Qué hay dentro de ellos, Padre? Señor, mira, Señor, este pecado nos separa, papá. Señor, esta maldad nos separa, Padre. Capaz, Señor Padre Santo, hay hombres descontentados o mujeres descontentados somos, Padre. Todo tipo somos, papá. Papá Dios del cielo, papá Dios de la gloria, Padre. Perdónanos, Padre. Perdónanos, papá. Señor, yo no sé, Padre Santo, Padre bendito, cuál sea nuestro pecado, papá. Pero Señor, solo Señor te pedimos, Señor, que nos puedes perdonar, Padre. Señor, a cada uno, Señor, nombre por nombre, persona por persona, papá. Perdónanos, papá, de esta casa, Padre. Tenemos que salir, Padre. Señor, limpios de corazón, como dice tu palabra. Señor, que está escrito en el libro de Mateos, capítulo 5, verso 8. Los de limpio corazón, porque ellos verán a Dios. Es verdad.
1: Señor, ¿qué tal si fuera mañana tu venida? O esta noche sería tu venida, Padre. Si nosotros no nos perdonamos, papá, Señor, ¿participaríamos, Señor, a tu reino? Padre, Dios del cielo, Dios de la gloria, papá, perdónanos, Padre. Por favor, Padre, Señor, solo te ruego, papá, papá, por favor, mírale, Señor, nuestros corazones, Padre. Sé que aún todavía hay, dentro de nuestro corazón, Padre, hay algo ahí dentro de nuestro corazón, Padre, Señor, que está guardado, Padre, Señor, como un veneno, Señor, Padre Santo, Señor, que nos venena, Señor, que nos separa, Señor, Señor, del que nos separa de la familia, que nos separa de la hermandad, que nos aleja de Dios, este pecado, esta maldad, Padre, Dios del cielo, Dios de la gloria, Padre, te ruego, papá, te suplico, Padre, Dios todopoderoso, Dios de la gloria, Padre, perdónanos, Padre Santo, Señor, toda la maldad tiene que vaciarse, Padre, aquí dentro de nuestro corazón, Padre, toda la maldad, no tiene que haber nada, Padre Santo, no tiene que haber nada y nada, Padre Santo, Padre bendito, Señor Dios, Padre Santo, para estar firmes en las manos del Señor, en la delante de Dios, Señor, para ser utilizado, para recibir, Señor, para poder disfrutar de todas tus bendiciones, Padre, Señor Dios todopoderoso, Dios de la gloria, Padre, Señor, en este momento, esta es la presencia tuya, Señor Jesús, la presencia tuya, Señor Espíritu Santo, la presencia tuya, papá, Dios del cielo, Dios de la gloria, Padre, no hay otro más, Señor, a quien invitar, no hay otro más a quien rogar, no hay otro más a quien, Señor, suplicar, Padre, Señor, esta es la presencia, esta es la gloria tuya, papá, Dios del cielo, Dios de la gloria, dentro de nuestro corazón, no hay una cosa que puede quedarse, Padre, Señor, dentro de nuestro corazón, tiene que, Señor, ahora limpio, sano, Padre Santo, Señor, de esta casa, lleno de paz, lleno de gozo, tenemos que salir, Dios del cielo, Dios de la gloria, Padre, Señor, cuánto te amo, Señor, Dios de la gloria, Señor, Dios de misterioso, papá, Señor, si tuviera ahora algo, Señor, si tuviera algo, Padre, dentro del corazón de alguien, Padre, Señor, Padre Santo, en este momento reprendemos, Señor, toda maldad, Padre, así fuera brujería o hechicería o maldición, Señor, no sé qué fuera lo que fuera, Señor, aquí nos has dado poder, nos has dado autoridad para reprender, Padre Santo, ni más esta maldad, Padre, ni más esta enfermedad, ni más, Señor, este problema o estas quejas, Padre, ni más, Padre Santo. Bendecimos, Padre, Señor, en tu nombre, del Padre, el Hijo y del Espíritu Santo, demonio, diablo, Satanás, ahora escucha bien, ahora, todo demonio, diablo, Satanás, escucha ahora, ahora te ordenamos aquí, Dios nos ha dado poder, autoridad para derrotar toda la maldad y para sanar a los enfermos ahora, oh Dios todopoderoso, Dios de la gloria, esta es la presencia, la gloria tuya, demonio, diablo, Satanás, te ordenamos ahora, sal de estos lugares ahora, sal de estos lugares ahora, todo demonio, diablo, Satanás. Tú no tendrías ni parte, tú no tendrías ni suerte, tú no tendrías nada, demonio, diablo, esto no, fuera de estos lugares, sal ahora, completamente, toda brujería, todas estas heridas, todas maldiciones, todo miramiento, toda crítica, fuera de estos lugares ahora, fuera de estos lugares ahora. Demonio, diablo, Satanás, que derrotada estás ahora en el nombre, sobre todo el nombre que es Cristo Jesús. Ahora, así mismo también lo consagro, Padre, completamente ahora en este momento. Mira, Señor, quién va a consumir, Padre, esta bebida, Señor, este alimento. Ahora lo consagramos completamente, ahora en el nombre de Jesús, completamente vete de este lugar ahora. Toda maldad ahora, todas esas críticas ahora, todos esos miramientos, todos esos todos malos hábitos, fuera de este lugar ahora, fuera de este lugar. Desaparece enfermedades, desaparece problemas, desaparece ahora las enfermedades, dolor de muela, dolor de cabeza, dolor de matrices, dolor de hueso, dolor de espalda, dolor de cintura. Sal de estos lugares, sal de estos lugares ahora, se sacude completamente, se rompe las cadenas, se rompe las ataduras, se rompe completamente en el nombre, sobre todo el nombre que es Cristo. Fuera todo espíritu inmundicia, sal de espíritu inmundicia, que derrotada en el nombre, sobre todo el nombre que es Cristo Jesús. La

Bueno, Padre. Señor Dios Todopoderoso, Señor, Señor, se rompe las cadenas, se rompe las ligaduras, se rompe toda la atadura, toda obra diabólica desaparece ahora, toda principados, potestades de las tinieblas desaparece en el nombre de Jesús, desaparece en el nombre de Jesús, en la sangre que tú tienes, en la sangre que tú, oh, Ramala, Yashinara, Ramala, oh, gloria.

poderoso, Señor Dios de la gloria, Padre. Asimismo también, Padre Santo, Padre amado, en este momento, Padre, unos a otros, Señor, vamos a acercarnos, Padre. Señor, Padre Santo, vamos a reconciliarnos con nuestros hermanos. Vamos a perdonarnos, papá, unos a otros, Padre.

enojo, ¿qué hacemos, Padre? Guardando, Señor, ese enojo, ese resentimiento, ¿qué hacemos, Padre? Dios del cielo, Dios de la gloria, Padre, Señor, a lo contrario, este enojo, este resentimiento nos separa de la familia, nos separa de Dios, Padre, nos separa de toda bendición. Ahora, Señor Padre Santo, Señor completamente, Padre, que es derrotada en el nombre, sobre todo nombre, que es Cristo Jesús. Gloria a Dios, alabado sea el nombre de Jesús. Padre, Dios Todopoderoso, Dios de la gloria, Padre, Señor, ahora vamos a acercarnos unos a otros. Vamos a tres gloria. Señor, en tu nombre, del Padre, el Hijo, en el Espíritu Santo, gloria a Dios, gloria a Dios. Gloria a Dios, alabado sea el nombre de Jesús. Gloria, gloria, gloria, gloria. Poder, poder, poder, la sangre. Gloria a Dios, gloria a Dios, gloria a Dios, gloria a Dios. Hermanos, maine, maine, hakachkatasip, mi hermanito. Sum comandasip, ma. Perdón, hermanos, hacia. Perdón, hermanita. Perdóname, hacia. Maine, maine, hermanito. Comandasip, mi hermanito. Hermanito, no vas a estar guardando ese rencor, hermanito. No vas a estar guardando ese enojo, ese resentimiento, hermanito. No vas a estar guardando, hermanito, ¿ya? Entonces, perdónate, hermanito, ¿ya? Unos a otros. Perdónate. Gloria, gloria. Poder de Dios, la sangre que tú. Gloria a Dios, la sangre que tú. Sano, sano, sano. Completamente libre, libre. Oh Señor Dios del cielo. Oh Señor Dios de la gloria. Padre Santo, Padre bendito. Señor Dios Todopoderoso. Declaramos, Padre mío. Dios mío, sano declaramos, papá. Libre declaramos. Oh Señor Dios Todopoderoso. Señor Dios de la gloria. Señor Dios de misterioso, Padre.

0: Gloria a Dios, Santo Señor. Gloria a Dios. Gloria a Dios, gloria a Dios, gloria a Dios. Muy bien. Gloria a Dios, alabado sea el nombre de Jesús. Gloria a Dios. Gloria a Dios.
1: Muy bien, ahora sí, hermanito Chajá. Participa añata que hermanito, ya está, invita añane pa hermana, a ver dónde está mi hermano Pastor Víctor. Pasta añata hermanito. Nuestro hermano Pastor Carmelo, muy bien Carmelo.
2: Mirando a este lado, mirando ahora, sí. Hermano Carmelo, ya,

0: Muy bien, entonces ya Germanito, con nuestro hermano Carmelo, papá Germanito, tatitoro Hermanito, Dios Park, Hermanito, bendisteneo, acá copa Hermanito, ya, y nuestro hermano Víctor, baja bendisteneo, cuerpo de Cristo. Entonces, paro chorañán, Hermanito, ya, muy bien, mi querido hermano Carmelo. Hermanito, ¿ya? Muy bien, hermanito. Muy bien. Horta se pañan, a ver, ya está. En primer lugar, chora, hermanito, nuestro hermano Pastor Víctor Pau Bendistani, cuerpo de Cristo, ¿ya? Mi querido pastor, adelante.
1: Gloria a Dios. Gracias, Señor, en este momento por este pan que representa tu cuerpo, Señor Jesucristo, que has sufrido, entregar en la cruz de Calvario, has muerto por nuestros pecados, Santo Dios, Señor, has vencido a los, Señor, malhechores, ahora vives por medio de nosotros, tú vives en medio de nosotros, papá, te agradecemos, Padre. De igual manera, Señor, cuántos, Señor, mis hermanos tomarán este pan, Señor, que sean bendecidos y sanados, curados, tanto espiritualmente como físicamente, bendice para este pan. Tócales con tu mano divino, tócales con tu mano medicina. Gracias, Padre, te damos gracias, Señor. Gracias, Cristo Santo Poderoso. Aleluya, gracias, papá. Gloria a Dios, gloria a Dios, gloria a Dios.
0: Gracias, Padre Santo, Padre bendito. Así también, Señor, en este momento bendecimos, Padre, esta copa, Padre mío, Dios mío.
2: Padre eterno, te doy gracias de este vino preparado por uva. Dios amado que presenta tu sangre. Dios eterno, nos dices a tu pueblo, cada vez van a tomar, van a cenar. Dios eterno, cómo agradecerte, Padre amado, por este vino que presenta tu sangre, derramaste por nosotros. Por este, Padre, con tu sangre somos sanados, salvados, librados para la gloria, Padre. Al tomar este vino, Padre, ayúdanos a predicar tu palabra, hacer tu voluntad, caminar contigo todos los días, anunciando las buenas nuevas de Cristo. En este momento en tu nombre santifico para servir a tu pueblo. Sea santificado por ti y para siempre estaremos al lado de ti, Padre eterno. Gracias al Padre, al Hijo, al Espíritu Santo, que se haga, Padre.
0: Padre Santo, Padre bendito. Declaramos, papá, Señor, tu sangre, Padre Santo, que corre, Señor, por todas partes, Señor. Ya no declaramos que es una copa, Señor, que es, Señor, jugo de una fruta, sino es tu sangre poderosa, Padre. Declaramos y bendicimos, papá, en tu nombre del Padre, del Hijo y del Espíritu Santo. Gloria a Dios. Alabado sea el nombre de Jesús, Padre, en tu nombre del Padre, del Hijo y del Espíritu Santo.

Gloria a Dios. Dios del cielo, Dios de la gloria, Padre, cuánto te agradezco, papá, en verdad, en realidad, Padre, Señor, para poder participar, Señor, en este día tan incomparable, día tan maravilloso, Padre, Señor Dios de la gloria, Señor Dios de misterioso, Padre, nombre sobre todo nombre que es Cristo Jesús, papá, Señor, aquí tus hijas, tus hijos quienes verdaderamente van a participar, Padre, Señor, la presencia, Señor, dirígenos, Padre, guíanos, Padre, ministranos, papá, no sea como yo decía, Padre, no sea como yo quiero, Padre, sino, Padre Santo, la presencia, la gloria tuya, Padre, Señor, ministranos, Padre, en este campo, Padre Santo, Padre bendito, Señor, en este momento, la presencia, la gloria tuya, Padre Santo, Padre bendito, Dios del cielo, Dios de la gloria, Padre, Señor, ahora en adelante, papá, aquí tus hijas, tus hijos, quienes van a ir sano y libre, Padre, libre, Señor, de toda contaminación de las maldades, Padre, sano y libre, Padre, nadie y nadie, Señor, va a salir así, Padre, nadie y nadie, Padre Santo, Padre bendito, sino, Padre Santo, sano y libre, Señor, declaro, si cualquiera, Señor, Padre Santo, podía estar mal de salud, puede tener, Señor, dolores que puede cargar, Señor, así fuera, Señor, dolor de cabeza o dolor de espalda o dolor de matrices o cual fuera las enfermedades, Padre, ahora en adelante, tenga que estar sano, Padre Santo, libre, Señor, de la contaminación de las maldades, Padre, así también de si fuera problemas, Padre, oh Señor, Padre Santo, las deudas o en los bancos, Padre Santo, completamente se cancela, completamente, Padre, Señor, aquí todo tu pueblo, Padre, Señor, ellos van a tener esta espera, Señor Padre Santo. Señor, que así esta noche vinieras y tu pueblo tiene que estar listo, Padre Santo. Si vinieras, Padre, esta noche, papá, tu pueblo tiene que estar listo, Padre, esperando, Padre Santo, alabando, glorificando tu santo nombre, Padre. Oh, Señor, Dios del cielo, Dios de la gloria, Padre. En tu nombre, sobre todo nombre, que es Cristo Jesús. Gloria, poder de Dios, la sangre que esto tiene, Padre. Gloria, alabado sea el nombre de Jesús, Padre. Señor Dios del cielo, un día muy incomparable, un día muy maravilloso, Padre. Hoy día, papá, Señor Dios de la gloria, Padre Santo, Padre bendito, Señor, en este momento, Padre, esta es la presencia, la gloria tuya. Señor, Padre, así también, bendícele, Padre, en todo y en todo, los días que van pasando, no sí, Señor Padre Santo, en los negocios o en los trabajos, Señor, los días que va pasando, Señor, siempre estará bajo el cuidado tuyo, Padre, Señor, bajo protección tuyo, siempre estará, papá, Señor, así, así, Padre, nadie va a caminar así, así, Padre, siempre estará bajo el cuidado, bajo la protección tuyo, Dios del cielo, Dios de la gloria, Padre, Señor, ponemos nuestra confianza en ti, oh Señor, Dios todopoderoso, Dios de la gloria, Padre, Señor, Padre Santo, ayúdanos a mantenernos, ayúdanos a estar firmes, Señor, Padre Santo, en esta espera de los días que vamos pasando, ayúdanos, papá, Señor, en esta espera, Padre, Señor, el día que tú vuelvas, Padre, acuérdate, Señor, nombre por nombre, persona por persona, acuérdate, Señor, a cada uno de nosotros, Padre, acuérdate, papá, Dios del cielo, Dios de la gloria, Dios de misterioso, Padre, en tu nombre, sobre todo nombre, que es Cristo Jesús, gloria a Dios, la sangre que tú, gloria a Dios, alabado sea el nombre de Jesús, gloria a Dios, hay poder en la sangre de Cristo, hay poder en la sangre de Cristo, hay poder en la sangre de Cristo, Señor Dios del cielo, Señor Dios de la gloria, Padre, te oramos, Señor, Padre Santo, bendecimos, Padre, Señor, Padre Santo, completamente, Padre, Señor, ya no es este el pan, papá, ya no, sino es tu cuerpo, Padre, Señor, bendecimos, Padre, Señor, sé que, Señor, nuestras muelas, Señor, va a triturar, va a ser muto, Padre, Señor, así, Padre Santo, tu cuerpo es molido, tu cuerpo es triturado, Padre, Señor, Padre Santo, como, Señor, Padre Santo,
al tomar, Señor Padre Santo, esta copa, papá, Señor, esta copa, como Señor va a correr dentro de nuestro ser, Padre, va a correr, papá. Así es, Padre Santo, Padre amado. Oh Señor, Dios del cielo, Dios de la gloria, Padre, Señor mío, Dios mío, Padre. Oh Señor, Dios de la gloria, Padre, Señor Dios Todopoderoso, tu sangre ha corrido por todas partes, Padre. Tu sangre, Señor, ha corrido, Señor, por todas partes, papá. ¿Quién podría recoger esta sangre derramada, Padre? ¿Quién podría recoger? Señor, nadie se atreve, Padre, recoger, Padre. Señor, así es, Padre Santo.

Gracias, Padre Santo, Padre bendito, Señor. Así, Padre Santo, Señor, nadie se atrevería a recoger, Señor, esta sangre derramada. Padre Santo, Padre amado, en este momento, papá, esta es la presencia, la gloria tuya, Padre. Señor Dios del cielo, Señor Dios de la gloria, delante de ti, la presencia tuya, Padre. Señor, en este momento declaramos y bendecimos, Padre. Señor, Padre Santo, Padre amado, Señor, participar en tu nombre del Padre, del Hijo y del Espíritu Santo. Mientras comía, Jesús tomó pan y bendijo y lo partió y les dio, diciendo: tomad, esto es mi cuerpo. Levante, levante. Señor Dios del cielo, Dios de la gloria, Padre, Señor, en tu nombre, del Padre, el Hijo y el Espíritu Santo. Gloria a Dios, gloria a Dios, gloria a Dios.

Gracias, Señor. Padre Santo, así, Señor, estas mis muelas, Señor, verdad, tritura. Lo muele, Padre. Lo hace ñuto, papá. Así pasó, Padre. Señor, tu cuerpo, Señor, así ha sido molido, triturado, Padre, para la salvación de nosotros, papá. Señor Dios del cielo, Señor Dios de la gloria, Padre. Señor, nosotros, Señor, Padre, estamos sumamente muy agradecidos, papá. Señor, por nosotros, Padre, hombremente, Señor, todo este dolor, Padre, ha soportado, Padre, hombremente, Padre, todo este dolor, todo es, Señor, Padre Santo, Señor, ese maltrato, papá, ha soportado, Padre, Señor Dios del cielo, Señor Dios de la gloria, Padre, estamos sumamente muy agradecidos, papá, Dios del cielo, Dios de la gloria, Padre, Señor, gracias, Señor, Padre.

pacto, Señor. Padre, esta es la presencia, la gloria tuya. Participamos, Padre, Señor, en tu nombre, del Padre, del Hijo y del Espíritu Santo. Gloria a Dios, gloria a Dios, gloria a Dios. Gracias, Padre. Señor Dios, Padre Santo, ¿cómo corre, Señor, de nuestro ser, Padre? Señor, aquí adentro, ¿cómo corre? ¿Y quién podrá detener eso, Padre? Nadie puede detener, papá. Señor, así es, Padre Santo. Tu sangre ha corrido por toda parte y nadie ha podido detener, Padre. Señor, Padre Santo, estamos sumamente muy agradecidos. Gracias, papá. Gracias, Señor Dios del cielo. Gracias, Señor Dios de la gloria. Ahora nos sentimos, Padre, libre. Nos sentimos, papá, sano. Nos sentimos, Padre, libre, Señor Dios del cielo, Dios de la gloria. Padre Santo, Padre bendito, Dios todopoderoso, Dios de la gloria, Padre. En este momento, en esta hora, papá, esta es la presencia tuya. Esta es la gloria tuya, papá. Oh, Señor Dios del cielo, Dios de la gloria, Padre, en tu nombre, sobre todo nombre, que es Cristo Jesús. Gloria a Dios, alabado sea el nombre de Jesús. Padre, Señor mío, Dios mío, papá, te oramos y te rogamos, papá, en tu nombre, del Padre, del Hijo y del Espíritu Santo. Gloria a Dios, gloria a Dios, gloria a Dios, alabado sea el nombre de Jesús. Padre, en tu nombre, del Padre, el Hijo y el Espíritu Santo. Amén, amén. Gloria a Dios. A ver, vamos a cantar una alabanza, hermanita, ¿ya? Una alabanza, todos bien cantado como para Dios, hermanita, ¿ya? Todos bien cantado como para Dios. Gloria a Dios, alabado sea el nombre de Jesús. Aleluya. A ver, batiendo las manos, batiendo las manos.

Gracias, Señor Padre Santo, Padre bendito. También, Señor Dios del cielo, Dios de la gloria, Padre, en este momento también vamos a presentar nuestras ofrendas, Señor, lo que nos has bendecido en nuestro trabajo, en nuestro camino, en todo lo que nos has bendecido, papá. Lo vamos a hacer presente, Padre, en este momento, en esta hora, Padre, para hacerlo presente en tu nombre, del Padre, del Hijo y del Espíritu Santo. Gloria a Dios, gloria a Dios, gloria a Dios, aleluya. Amén, amén, gloria a Dios. Sí.

0: Gloria a Dios, gracias Padre Santo, Padre amado. Señor, por cuanto, Señor, aquí tus hijas, tus hijos, quienes lo hicieron presente, Padre, Señor, bendecimos, papá. Bendito sea, Padre, quienes de buen corazón trajeron, Padre, estas ofrendas de lo que habías bendecido en su trabajo, en su negocio, en todo, en sus quehaceres, Padre, has bendecido, ellos de buen corazón lo trajeron y lo hacen presente, Padre. Ponemos, Padre, en tus manos ponemos, en tus brazos ponemos, Padre. Señor, Padre Santo, nosotros de tus manos, de tus brazos también recibimos, Padre. Vamos a utilizar en lo que se requiere, va a tener mayor alcance y en todo, Padre, Dios Todopoderoso, Dios de la gloria, Padre, Señor, recibir, papá, en tu nombre del Padre, del Hijo y del Espíritu Santo, gloria a Dios, gloria a Dios, gloria a Dios, alabado sea el nombre de Jesús, Padre, en tu nombre del Padre, del Hijo y del Espíritu Santo, gloria a Dios, aleluya, amén, amén, gloria a Dios. Muy bien, mis queridos hermanitos, gracias a Dios quien me ha permitido, que Dios me lo bendiga.
1: 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Robin y la hermana Carmela, bueno, pero cuánto el Padre Eterno quiere a David, David mucho, ¿no? Porque al salir de acá fue Padre Eterno a sacar, igual que Robin, ¿no? Entonces, Padre Eterno, que les bendiga a estos ministerios, que su mano derecha que no le deja, de su mano derecha que tenga todos los días, siempre ferviente, caliente, gozoso, alegre, feliz, como para gozar y honra del Espíritu Santo que tenga, hermana, hermana, que sigan adelante todos los ministerios, jóvenes, señoritas que se preparan también, ¿no? También que le bendiga Panterita, pero otro día estar también con Panteritas, hermanos, hermanas, ven a su nombre, a su bendito nombre. Alábale con palma el que vive para siempre. Gloria a Dios, aleluya. Mariquiva, monata, hermana, hermana. Viernes, ¿qué nos toca? Campaña, vamos a ir a Ancocoño, monata, hermana, hermana. También el sábado, vamos a ir también, ¿ya? Esta vez, porque este año tenemos Payaki Uchamaraja campaña, ¿no? Hasta Guaitana y vamos a ir a gozarnos, una hermana, hermana. Y otro próximo sábado, sí, con el Señor mismo más. Acá vamos a estar en su casa. Pero con el Señor también vamos a ir a la campaña, a gozarnos, una hermana, hermana. Pero eso sí, obediente, hermanos amados. Mira, hermanos, hermanas, la iglesia, que los demás, nos las ovejitas, de cara a iglesia somos una ovejita, pero a veces separado parece nos estamos, porque los demás iglesias están juntito con su servo, ahí están, juntito, ¿no? O cámara que WhatsApp, monata, hermana, hermana, la obediencia que viva, hermana, hermana, amén, hermanos, hermanas. 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Amén, hermanas, hermanas. Entonces, corazón, siempre feliz, alegre, viernes oro con a ti. Más que material ataca para quitar. A ver, hermanas, hermanas, y seguramente Pastor Robin va a complementar todo lo que va a ser. Manate, hermana, hermana. Entonces, Nayampe Jacauca Maniva, Padre Eterno, Chirabañane, glorias en el nombre del Padre, del Hijo, del Espíritu Santo. Gloria a Dios, gloria a Dios, gloria a Dios, aleluya, gloria a Jesús. Hermanas, hermanas, bendiciones. Paz del Señor que esté cada uno de vosotros. Amén. Dios la bendiga, pastor.
0: Ya, listo. Muy bien, que Dios me lo bendiga. Muy bien, ahora sí, hermanito, estamos parte final de terminar, hermanito, de este culto de hoy, hermanito, por este ayuno que hemos llevado. Gracias a Dios, hermanitos, y gracias por la cena, por todo, hermanito. Por su venida, por todo, les agradezco, hermanito. Hermanito, antes de terminar, aquí, hermanito, este Congreso Regional de Damas, ¿para cuándo ya les he dicho, hermanito? Ya, jueves 30 de julio, ¿no es cierto? Jueves 30 de julio, Congreso de Damas, otra, hermanito, más o menos, se va a llevar acá en la región, se va a llevar ya. Y Sarapjata no tiene costo, esa es gratuita, hermanito, ya, gratuita, no tiene costo. Posiblemente va a haber almuerzo, creo, también, hermanito, ¿ya? Entonces, Sarap, hermanito, ¿ya? Ya. Después, el día viernes, ya, 31 de julio, no sé, 30 de viernes, ya están cocollón cañaneo, ¿ya? Y sábado también, dos días en esa campaña también vamos a estar. ¿Amén, hermano? Ya está, muy bien. Después, chaja, ya está, agosto, romántico, ojañaneja, en agosto, hermanito, ¿ya? 6 y 7 de agosto, ayuno a Pasinej Pauro, acá en Hermeto. 6 y 7, ante dos días de ayuno. Frazadita nax abjat, sino abjat, Hermeto. 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Utaparo kot canet, Hermeto. Aquí vamos a quedar dos días de ayuno, Hermeto. ¿Ya? Entonces, eso por ahora les voy a decir, Hermeto. Amén, hermano. Ya, los de Impacto Celestial, banda, hermanito, el día viernes ya a las 9, las 9 de la mañana a la primera hora ya le toca, hermanito, ¿ya? Entonces, eso les comunica, hermanito. Amén, hermano. No habiendo más, puesto de pie, ma oración ampe tukteo jañani. Gloria a Dios. Dios del cielo, Dios de la gloria, Padre. ¿Cuánto te agradezco? Te doy gracias, papá. Señor Padre Santo, hoy día donde hemos podido pasar el día y la jornada, Padre, en tus manos, en tus brazos, papá. Señor Padre Santo, ponemos, Señor, en tus manos este ayuno llevado, Padre. Señor Padre Santo, de este agradecimiento de todo, papá, en tus brazos, Padre. Señor Padre Santo, acójala, papá. Nuestro ruego, nuestra súplica, que el viento no se lo lleve, sino que llegue a tu presencia y siempre danos la respuesta, Padre. Señor, sea respondida, papá, nuestras peticiones, nuestros ruegos, Padre. Dios del cielo, Dios de la gloria, en tus manos, en tus brazos, entregamos, Señor, este ayuno llevado. Padre, ahora pues, Padre Santo, Padre bendito, Señor, llegando parte final de este lugar, de este culto de hoy, Señor Padre Santo, Señor, llévanos a nuestra casita, Padre. Por el camino que hemos venido, Padre, llévanos, guárdanos, cuídanos, protégenos de todo peligro, de toda maldad, Padre. Nunca nos dejes de tus manos, de tus brazos, papá. Señor, guárdanos, cuídanos, protégenos de todo, así también ayúdanos a volver, los cultos citados que tenemos, Padre, ayúdanos, Señor, a alabarte, glorificarte tu santo nombre, Padre, Oh Señor, también esta campaña que se va a llevar en Jancocoyo, viernes y sábado, Padre, la presencia, la gloria tuya siempre esté también con nosotros, Padre. Señor, recibiremos tu palabra. Tu palabra es un alimento para nosotros, Padre. Señor, nadie va a caminar así nomás, Padre. Señor, todo, Señor, bajo la bendición tuya, Padre. Todos de todos, Padre, bajo la bendición tuya. Dios del cielo, Dios de la gloria, Padre. Señor, despedirnos de este lugar menos de la presencia tuya. Padre, te oramos y te rogamos, papá, en tu nombre, del Padre, del Hijo y del Espíritu Santo. Gloria a Dios, gloria a Dios, gloria a Dios. Alabado sea el nombre de Jesús, Padre, tu nombre del Padre, del Hijo y del Espíritu Santo. Gloria a Dios, aleluya, amén, amén. Que Dios me lo bendiga. Un abrazo para todos. Un apretón de mano, que Dios me lo bendiga, ¿ya? Que Dios me lo bendiga, que Dios me lo bendiga, gloria.
2: A ver, tú, ¿dónde está?
3: Toca,
2: ya.
3: Tócate, ya.
2: Espera, te lo voy a poner,
3: Bendiciones. No, pero ya toca. Tocan, algo tocan. Es que quiero aprender, de verdad. Un temita, no importa, un tema. Aquí un temita. ¿Ya? Un temita nomás, digamos, ya, de cualquier temita. Yo te voy a acompañar acá. Yo te voy a acompañar con segundo. Ya, pero no hay tema. Quiero probar. Es que voy a sacar sala de grabación.

gracias, Jesús. Ayúdanos, Padre, a serte fieles hasta que tú vuelvas, Padre. Gracias. Dios bendiga a la familia García Yaro, a tu hermano Javier, a la iglesia Alfa y Omega, al pastor Carlos Gómez. Muchas bendiciones, hermano. Gracias.

Aleluya, alabado sea nuestro Señor Jesucristo, nuestro Dios de los cielos. Mis amados hermanos, muchas gracias por sus comentarios, por sus saludos. Y muchas gracias por compartir, mis amados hermanos. En estos días vamos a estar saliendo a las calles a predicar con unos parlantes para la gloria de nuestro Señor Jesucristo. Hay mucho que predicar. Hay el mensaje de salvación para predicar en mucha vida que necesitan escuchar una palabra de esperanza, una palabra de ánimo y entregar su vida al Señor. Amén. Muchas gracias por su apoyo. A todos ustedes, mis amados hermanos, invitamos pues a compartir, a dejar sus comentarios, sus saludos, sus palabras de ánimos, que de verdad que nos ayudan bastante para seguir peleando la buena batalla, para seguir batallando, mi amado hermano. Amén. Muchas gracias. Dios le bendiga. Amén.

aquí por Mapalca. Amén, gloria a Dios, cantamos a nuestro Dios, le servimos a nuestro Dios. A su nombre, gloria a Dios, alabado sea el nombre de nuestro Dios Todopoderoso en todo tiempo. A Él sea la alabanza, la adoración. Vamos a cantarle esta alabanza, dice: guíame, Señor, por donde yo vaya, guía mis pasos, guía mi camino, Señor.

0: Aleluya, mis amados hermanos, Dios les bendiga en nombre de nuestro Señor Jesucristo a todos ustedes. Y muchas gracias una vez más por sus saludos, por sus comentarios que nos hacen llegar de diferentes lugares.
1: De nuestro querido Perú, también de diferentes países, de diferentes naciones, Dios les bendiga grandemente con todo mi corazón. Muchas gracias a todos ustedes. Dios les bendiga, amén. Estamos aquí, como les decía, desde Atalaya, Ucayali, sector Mapalca. Estamos aquí alabando al Señor, unos días pasando aquí en familia. Para gracias a Dios, ¿no? Muy agradecido a nuestro Dios porque Él es el dueño de nuestras vidas. Dios les bendiga. Saludos a todos ustedes. Muchas gracias.